0: del hondureño. Bendiga Dios la pródiga tierra en que nací. Fecunde el sol, la lluvia, sus campos laurentíos. Florezca sus industrias y todas sus riquezas. Espléndida, magnífico, bajo su cielo de zafiro. Mi corazón, mi pensamiento en una sola voluntad. Exaltarán su nombre en un constante esfuerzo por su cultura. Número en acción en la conquista de sus más altos valores morales. Factor permanente de la paz y el trabajo. Me sumaré a sus energías. En el hogar, en la sociedad, en los negocios públicos. En cualquier aspecto de mi destino. Siempre tendré presente mi obligación ineludible de contribuir a la gloria de Honduras. Huiré del alcohol y del fuego y de todo cuando pueda disminuir mi personalidad para merecer el honor de figurar entre sus hijos mejores. Respetaré a sus símbolos eternos y la memoria de sus próceres, admirando a sus hombres ilustres y a todos los que sobresalgan por enaltecerla. Y no olvidaré jamás que mi primer deber será en todo tiempo defender con valor su soberanía, su dignidad de nación independiente. Roto su escudo, vencido su brillante pabellón. Bendiga Dios la pródiga tierra en que nací. Libre, civilizada, agrande su poder en los tiempos y brillen sus nombres en las amplias conquistas de la justicia y el derecho. Froilán Turcios.
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Padre nuestro que estás en los cielos, santificado sea tu nombre. Venga a nosotros tu reino. Efectúese tu voluntad en el cielo como en la tierra. Y danos hoy nuestro pan de cada día. Perdona nuestras ofensas.

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Señor, ¿cómo es que yo me olvidé de ti? Pero tú, Señor, nunca te olvidaste de mí.

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1: Después de estas cosas, andaba Jesús en Galilea, pues no quería andar en Judea, porque los judíos procuraban matarle. Estaba cerca la fiesta de los judíos, la de los tabernáculos, y le dijeron sus hermanos: sal de aquí y vete a Judea, para que también tus discípulos vean las obras que haces, porque ninguno que procura darse a conocer hace algo en secreto. Si estas cosas haces, manifiéstate al mundo. Porque ni aun sus hermanos creían en él. Entonces Jesús les dijo: mi tiempo aún no ha llegado, mas vuestro tiempo siempre está presto. No puede el mundo aborreceros a vosotros, mas a mí me aborrece, porque yo testifico de él que sus obras son malas. Subid vosotros a la fiesta. Yo no subo todavía a esa fiesta, porque mi tiempo aún no se ha cumplido. Y habiéndoles dicho esto, se quedó en Galilea. Pero después que sus hermanos habían subido, entonces él también subió a la fiesta, no abiertamente, sino como en secreto. Y le buscaban los judíos en la fiesta y decían: ¿dónde está aquel? Y había gran murmullo acerca de él entre la multitud, pues unos decían: es bueno. Pero otros decían: no, sino que engaña al pueblo. Pero ninguno hablaba abiertamente de él, por miedo a los judíos. Mas a la mitad de la fiesta subió Jesús al templo y enseñaba. Y se maravillaban los judíos diciendo: ¿cómo sabe este letras sin haber estudiado? Jesús les respondió y dijo: mi doctrina no es mía, sino de aquel que me envió. El que quiera hacer la voluntad de Dios, conocerá si la doctrina es de Dios o si yo hablo por mi propia cuenta. El que habla por su propia cuenta, su propia gloria busca. Pero el que busca la gloria del que le envió, este es verdadero y no hay en él injusticia. ¿No os dio Moisés la ley y ninguno de vosotros cumple la ley? ¿Por qué procuráis matarme? Jesús respondió y les dijo: demonio tienes, ¿quién procura matarte? Jesús respondió y les dijo: una obra hice, y todos os maravilláis. Por cierto, Moisés os dio la circuncisión, no porque sea de Moisés, sino de los padres. Y en el día de reposo circuncidáis al hombre. Si recibe el hombre la circuncisión en el día de reposo, para que la ley de Moisés no sea quebrantada, ¿os enojáis conmigo porque en el día de reposo sané completamente a un hombre? No juzguéis según las apariencias, sino juzgad con justo juicio. Decían entonces unos de Jerusalén: ¿no es este a quien buscan para matarle? Pues mirad, habla públicamente, y no le dicen nada. Habrán reconocido en verdad los gobernantes que este es el Cristo. Pero este, sabemos de dónde es. Mas cuando venga el Cristo, nadie sabrá de dónde sea. Jesús entonces, enseñando en el templo, alzó la voz y dijo: a mí me conocéis y sabéis de dónde soy, y no he venido de mí mismo, pero el que me envió es verdadero, a quien vosotros no conocéis. Pero yo le conozco, porque de él procedo, y él me envió. Entonces procuraban prenderle, pero ninguno le echó mano, porque aún no había llegado su hora. Y muchos de la multitud creyeron en él, y decían: el Cristo, cuando venga, hará más señales que las que éste hace. Los fariseos oyeron a la gente que murmuraba de él estas cosas, y los principales sacerdotes y los fariseos enviaron alguaciles para que le prendiesen. Entonces Jesús dijo: todavía un poco de tiempo estaré con vosotros, e iré al que me envió. Me buscaréis y no me hallaréis, y a donde yo estaré, vosotros no podréis venir. Entonces los judíos dijeron entre sí: ¿a dónde se irá este que no le hallemos? Se irá a los dispersos entre los griegos y enseñará a los griegos. ¿Qué significa esto que dijo: me buscaréis y no me hallaréis, y a donde yo estaré, vosotros no podréis venir?
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El reloj más antiguo de América, ubicado en la torre de la Catedral de Comayagua, te proporciona la hora. Son las 7 de la noche, como los 7 sacramentos.

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Camina plácido entre el ruido y la prisa y piensa en la paz que se puede encontrar en el silencio. En cuanto sea posible y sin rendirte, mantén buenas relaciones con todas las personas. Enuncia tu verdad de una manera serena y clara y escucha a los demás, incluso al torpe e ignorante. También ellos tienen su propia historia. Esquiva a las personas ruidosas y agresivas, ya que son un fastidio para el espíritu. Si te comparas con los demás, te volverás vano y amargado, pues siempre habrá personas más grandes y más pequeñas que tú.

Disfruta de tus éxitos lo mismo que de tus planes. Mantén el interés en tu propia carrera. Por humilde que sea, ella es un verdadero tesoro en el fortuito cambiar de los tiempos. Sé cauto en tus negocios, pues el mundo está lleno de engaños. Mas no dejes que esto te vuelva ciego para la virtud que existe. Hay muchas personas que se esfuerzan por alcanzar nobles ideales. La vida está llena de heroísmo. Sé sincero contigo mismo. En especial, no finjas el afecto y no seas cínico en el amor. Pues en medio de todas las arideces y desengaños, es perenne como la hierba. Acata dócilmente el consejo de los años, abandonando con donaire las cosas de la juventud. Cultiva la firmeza del espíritu para que te protejan las adversidades repentinas. Muchos temores nacen de la fatiga y la soledad. Sobre una sana disciplina, sé benigno contigo mismo. Tú eres una criatura del universo. No menos que las plantas y las estrellas, tienes derecho a existir. Y sea que te

Por eso debes estar en paz con Dios, cualquiera que sea tu idea de Él. Y sean cualesquiera tus trabajos y aspiraciones, conserva la paz con tu alma en la bulliciosa confusión de la vida. Aún con toda su farsa, penalidades y sueños fallidos, el mundo es todavía hermoso. Sé cauto, esfuérzate por ser feliz.

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Lo esencial no está en ser poeta, ni artista, ni filósofo. Lo esencial es que cada uno tenga la dignidad de su trabajo, la conciencia de su trabajo, el orgullo de hacer las cosas bien, el entusiasmo de sentirse satisfecho, de querer lo suyo. Es la sana recompensa de los fuertes, de los que tienen el corazón robusto y el espíritu límpido. Dentro de los sagrados números de la naturaleza, ninguna labor bien hecha vale menos, ninguna vale más. Todos somos algo necesario y valioso en la marcha del mundo. El que construye la torre y el que construye la cabaña. El que teje los mantos imperiales y el que cose el traje humilde del obrero. El que fabrica las sandalias de seda imponderables y el que teje la ruda suela que defiende en la heredad el pie del trabajador. Todos somos algo, representamos algo, hacemos vivir algo. El que siembra el grano que sustenta nuestro cuerpo vale tanto como el que siembra la semilla que nutre nuestro espíritu. Como que en ambas labores va envuelto algo trascendental, noble y humano. Dilatar la vida. Tallar una estatua, pulir una joya, aprisionar un ritmo, animar un lienzo, son cosas admirables. Hacer fecunda la heredad estéril y poblarla de floresta y manantiales. Tener un hijo inteligente y bello y luego pulirle y amarle. Enseñarle a desnudarse el corazón y a vivir a tono con la armonía del mundo. Esas son cosas eternas. Nadie se avergüence de su labor. Nadie repudie su obra. Si en ella ha puesto el afecto diligente y el entusiasmo fecundo. Nadie envidia a nadie, que ninguno podrá regalarle el don ajeno ni restarle el propio. La envidia es una carcoma de las maderas podridas, nunca de los árboles lozanos. Ensanche y eleve cada uno lo suyo, defiéndase y escúdese contra toda mala tentación. Que si en la palabra religiosa de Dios nos da el pan nuestro de cada día, la satisfacción del esfuerzo legítimo nos brinda la actividad y el sosiego. Lo triste, lo malo, lo dañino es el enjuto del alma. El que lo niega todo, el incapaz de admirar y de querer. Lo nocivo es el necio, el inmodesto, el que nunca ha hecho nada y lo censura todo. El que jamás ha sido amado y repudia el amor. Pero el que trabaja, el que gana su pan y nutre su alegría, el justo, el noble, el bueno, para ese sacudirá el porvenir sus ramajes cuajados de flores y rocío, ya tale montes o cincele poemas. Nadie se sienta menos, nadie maldiga a nadie, nadie desdeña a nadie. La cumbre espiritual del hombre ha sido el retornar al abrazo de las cosas humildes.

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El reloj más antiguo de América, ubicado en la torre de la Catedral de Comayagua, te proporciona la hora. Son las 8 de la noche, como las 8 bienaventuranzas que nos enseñan el

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nada se disfruta mejor. Buenos días, hermanos y hermanas. Qué gusto es poder abrazarle a la distancia fuertemente y decirles que Dios te bendiga a través de las ondas de la radio, a través ahí del teléfono celular donde muy seguramente me está sintonizando, que esa mano que lo sostiene, que ese dedito que le dio ahí play para que puedas escucharme, que sea ese el que lleve tu bendición a todo tu cuerpo. Sonríe, hermano, sonríe este bonito día 22 de septiembre del año 2026. Lo que hoy la iglesia nos recuerda es la fiesta de San Mauricio, un mártir que junto a los suyos no renunció a su fe. No renunció a su fe. Mauricio fue un hombre bueno y cuando le tocó mostrar su fe no dudó, y ello lo llevó al sacrificio de su propia vida, pero murió contento porque fue firme hasta el final de sus convicciones. Buenos días, hermanos. Buenos días, hermana. Qué gusto poder saludarte en este 22 de septiembre. Hoy voy a comenzar distinto, Sandrita. Regálame el fondo de la oración para contarte una historia que aconteció en el año 2021, hace poco, en el tiempo cuando estaba la pandemia en su vigor, en el tiempo cuando la cosa era difícil. Esto es un relato real y pasó en el Brasil. Es un piloto brasileño llamado Marcos White. Marcos White, hermanos y hermana, levantó su avión para llevar alimento a el otro lado de Sao Paulo. Salió de Río de Janeiro y resulta que en el aire, pues una imperfección en el avión. Pues, ni modo, tuvo que lanzarse en paracaídas, pues, porque tenía dos opciones: o se estrellaba con su avión o salvaba su vida. Y cayó, cuenta él luego, en lo más profundo de la selva. Y desde que cae en la selva, la lluvia. Él estuvo en la selva del Amazonas por 33 días. Y llovía constantemente. Y él en sus oraciones le decía: Señor, llévate la lluvia, llévate la lluvia, llévate la lluvia. Esa era su oración. Comía lo que podía, porque viene todo mojado. Se arropaba con hojas. O sea, todo el tiempo tenía que estar en ejercicio para no morirse de frío. Al día 36 se acercó a lo crecido del río y vio con alegría, pues, que venía una balsa, algo parecido a esto. Y lo vieron y lo salvaron. Y le preguntaron: ¿y cómo fue? Le dice que pasaron por este lado. Le dijo: le dice, es que el río, le dice, por aquí nos llevó. No, le dice, no estuviera lloviendo. Le dice, no, nunca hubiéramos pasado por aquí. Ya ves, le dice, y eso nos permitió salvarte. Ya cuando él estaba en tierra firme y había pasado la prueba, y él comparte ahora su testimonio y dice él lo siguiente, y es lo que quiero contarte, Loani, que sos la primera que me escribiste. Juanita en Estados Unidos, que seguro que me estás oyendo, Rosa en el Quebracho y todo lo que ya me van a escribir. Este hombre le pedía al Señor que se llevara la lluvia, y si la lluvia no hubiera caído como cayó, esa balsa nunca hubiera pasado y él nunca se hubiera salvado. Entonces él dice: a veces uno le pide al Señor que le quite la prueba, que le quite la lluvia en la que vive, pero más no sabe que eso es lo que Dios está utilizando para salvar tu vida. Para salvar tu vida. Así es que, mi querido hermano y hermana, aprendamos esa lección real de este brasileño piloto que naufragó y pidiendo que quitara la lluvia, eso fue lo que terminó salvándole la vida. Yo no sé, hermano, por qué lluvia hoy tú estés pasando, por qué tempestad, pero algo Dios está sacando de ti. Algo está pasando, seguro que sí, algo está pasando. Y por eso estás en esa lluvia que te parece que es el final. Pero no, es el propósito que Dios tiene para ti, para levantarte. Así es que dile: Señor, bendita lluvia, así dile. Y quiero que me escribas así. Si hoy estás atravesando una preocupación, una situación no fácil, escríbeme, Manuel Walter,
esta lluvia va a pasar. Bendita lluvia, bendita lluvia, bendita lluvia, porque solo a través de ella vamos a poder salir adelante. Bien, el TikTok una historia mientras me busca Sandrita. Dame tus ojos. Decía de que en un pueblo no llovía y todos se convocaron para orar en la plaza. Y mientras iban caminando todos, llegó un niño con una sombrilla y todo el mundo se reía de él. Papá le dice: ¿para qué? Con esta calor y este sol trae la sombrilla. Ah, le dice, porque mientras oramos va a llover. Y yo le dice, voy a abrir mi sombrilla, le dice, para no mojarme. Eso es fe. Antes de que comience la oración, estar preparado para que llegue la bendición. Pero es necesario que pelemos los ojos, hermanos, como canta por acá Sandrita en este bonito tema. Dame tus ojos y me escribes, por favor, ¿dónde estás? ¿Me estás escuchando? Señor, bendita lluvia, eso me vas a escribir. Si te gustó la historia, bendita lluvia. Si ese piloto brasileño pudo y bendijo luego la lluvia, ¿por qué tú y yo no? Dame tus ojos, en amanece y anochece en sintonía con Jesús y María.

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Amén. Gloria al Padre, gloria al Hijo y gloria al Espíritu Santo, como era en un principio, ahora y siempre, por los siglos de los siglos. Amén. Padre bueno, gracias, gracias por el don de la vida, por estar y haber amanecido hoy, por mi familia, por los sagrados alimentos, por ese cafecito que me estás regalando y me vas a regalar hoy. Gracias Dios por todas las bendiciones que recibo continuamente de ti. Y te presento a toda esta iglesia, Señor, oyente en los distintos puntos del mundo. Te pido, Padre, por la vida de Juanita en Estados Unidos, por la vida de Neri, por la vida de Carlos, Doris en España, Rosa, Señor, que antes en Estados Unidos, ahora con su familia aquí en el Quebracho. Padre, te pido por la vida de Erin. Me escribe papá y dice, gracias por la lluvia. Bendice, Señor, la vida de esta noble hermana, junto a su familia, allá en Santa Cruz, en Yojoa. Padre, también te pido por la hermana Tina, su esposo, sus hijos, en la colonia Jerusalén, que asiduamente todas las mañanas escucha nuestro programa. Padre, te pido por Edgar y su madre. Bendícele, cuídale y guárdale. Por la hermana Toñita, por Leslie, por sus hijos, por su nieto, por su esposo, por todo. Esta familia muy noble, de un corazón grande, bendícele, Señor, a Martina, a Giovanni, a sus familias en el Tintel, a Luz en Siguatepeque, a Patricio, ya, Señor, en su trabajo, que ya se está preparando para él. Bendice, Señor, al hermano Patricio, a Loan y Jesús, a Loan y Jesús ahí en el Motatal, a su familia, a todo lo bueno que anhele su corazón, por la vida y matrimonio de la hermana Angelita en Cane. Ayúdale, Señor, a poder seguir adelante, a poder seguir recibiendo toda la bendición que tienes para ella. Y así a todos los hermanos, a Sandrita, a mi esposa, a mis hijos, a mi hija de manera especial, Señora Marcela, y a todos los que escuchan la radio, Señor, que están atravesando un momento tal vez muy alegre, para que le dure y lo disfrute. Y aquellos que estamos atravesando un momento pensativo, acórtalo, Señor, y que venga más de lo que ya tenemos la bendición en nuestra vida. Entonces te lo aclamamos y te lo pedimos a ti que eres Dios, vives y reinas por los siglos de los siglos. Amén y amén. Sigue adelante, sigue. Qué tema más bonito, más conocido por todos. Disfrútalo, hermano. Ánimo, es del padre Leonidas Cantor, como un lema de vida. Allá es de Cabañas. Siempre que él saluda a sus amigos, a sus fieles, le dice ánimo y con más fe. Ánimo y con más fe. Cantamos, Sandrita, en Amanece y Anochece en sintonía con Jesús y María.

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la madrugada, 26 minutos, 8:26, hora de la noche. Estás escuchando en repetición nuestro programa, hermano. ¿Cómo estás? ¿Cómo vas? ¿Qué tal? ¿Qué tienes para hoy? Bueno, ¿ah? ¿Qué tienes para hoy? ¿Ya planeaste tu día? No me digas que todo el día va a estar sin hacer nada. No. Organízalo. Si no tienes que salir a la calle por un mandado, en tu casa haz aseo, organiza algo, limpia algo, pero no estés, como dirían los hipotes en la mala palabra, echando la hueva. No. Ocupa tu tiempo, ocupa tu día, lava, asea, haz algo, ten tu mente ocupada, ¿sí? Procura estar escuchando algo bonito o viendo algo que te aliente y te motive. Arregla, hombre. Ayer fue un gran temazo, ¿te acuerdas? Te dije yo que para que llegue la prosperidad es necesario que haya limpieza, que haya higiene, que tu carro huela bien, que tú andes bien. Es necesario para poder pues sentirte bien y mejorar esos estados de ánimo que yo sé, hermano. No es fácil. No es fácil levantarnos, ¿verdad, Managladis? Allá en la zona bonita de Cerro Blanco. No es fácil. Y peor cuando uno, yo le digo a mi Sandrita, y no me lo vayan a tomar a mal ustedes, pero por lo menos a mí me hace tanto daño estar en silencio, estar tanto tiempo pasivo. Yo necesito estar en movimiento, actuando. Es que los seres humanos, y mire, ¿por qué cree usted? Y esto lo escuché ayer de un científico llamado Daniel Dávila Nolasco. Dice que por eso el enfermo, miren qué profundo, y lo dice un neurocientífico. Dice que por qué cuando uno está enfermo tiene que tener la mente activa. Porque dice que el cerebro comienza a adormilarse, dice él. Y por eso uno medita, piensa, analiza y todo lo hace en negativo. Porque el cerebro no puede estar inactivo, no puede estar inactivo. Y mire que ya están las cosas. Mire, una casa sola se daña, porque la soledad daña, hermano. La soledad daña. Entonces yo te invito de veras a mantenerte activo, a mantenerte en movimiento, a tener tu día ocupado. Estar sentado, sentada, no combina. No combina si tú quieres ser feliz los años muchos que Dios te dé. Mira, te canto esto alegre para que lo disfrutes conmigo. Me escribió Katie de San Miguel de San Guapo. Buenos días, Katie, gracias por estar ahí. Me dice mi hermano Patricio, hermano Walter, aquí estoy en el municipio de Cabaña escuchando. Gracias. Gladys también ahí en Cerro Blanco me escribió. Buenos días, hermana Gladys. Qué bueno que usted se deja acompañar por esta tu radio, que es la frecuencia que alimenta tu espíritu. A las 8, como siempre, un gran programa durante todo el día. La radio tiene cosas muy bonitas para ti. A las 6, las historias de mi tío Juan. Música y más música. Programa Santo Rosario, Santa Misa. Durante todo el día puedes acompañarte por nosotros, ¿sí? Caminando voy a Jerusalén. Esto lo aprendí yo de una animación que hicimos hace muchos años con el Ministerio Abba Padre, con ¿quién más? Con Rodulio, cantando un día allá con Sandrita en la parroquia Jesús Nazareno. Allá nació para mí esta canción y la agrupé de la mejor manera. Caminando voy, caminando vamos, hermano, a Jerusalén. En amanece y anochece en sintonía con Jesús.

Muy buenos días, muy buenas tardes, muy buenas noches a ustedes que están escuchando esta radio online Camino a la Conversión, que coordina el hermano Walter Alberto. 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Por lo tanto, en este día les saludamos desde la parroquia San Juan Pablo II. Padre Leonidas Rodríguez Cantor, párroco. Padre Cristian Javier Rivera Rivera, vicario parroquial. Nuestro saludo a todos los oyentes de Camino a la Conversión Radio.

5 de la madrugada más 35 minutos, hermano. 5 más 35, 8 más 35 horas de la noche, 25 nos separan de las 9 y de las 6 de la mañana. Qué bendición, hermano, cómo sigue lloviendo, cómo sigue lloviendo. Y esto es de mucha bendición también, lamentando algunas pérdidas humanas que se están dando por personas que, como siempre en la historia, en nuestros pueblos atraviesan ríos cuando están crecidos, pidiéndole al Señor pues que ilumine mente y corazón. Hermano, cuando usted ve un peligro, cuando usted ve un peligro, hermana, no trabaje de valiente. Pucha, hermano, ¿cómo hacerle entender a nosotros los seres humanos, a usted, hermano, que ama la vida? Hermano, donde usted mire un pleito, no ande de metido. Perdón por hablarle así, ya parezco un periodista, amigo, yo. Este burial para que todo se traba. Si usted ve, hermana, hermano, un problema y no es con usted, no vaya a comprarlo. No vaya a comprarlo, no es con usted. Si usted ve un peligro, no quiera trabajar de héroe, no. Pucha, me contaba el otro día Sandra Pedro Cepeda, un buen amigo de un muchacho, que cómo le había ido de bien en la vida, un buen amigo, buen esposo, buen empresario. Pucha, pero aquí Sandrita, ni modo, pues, él se atrevió a hacer algo grande. Dos niños se ahogaban en un río y él se lanzó por ellos y no sabía nadar. Y murió. Queriendo salvar a los dos menores, murieron todos. Hermanos, a veces nosotros nos ponemos a hacer cosas que no podemos, que no podemos. Y vea que esta historia, que por respeto no la cuento a profundidad, pero fue un sector de Honduras donde pues iban atravesando, ¿verdad? Y querían llegar a casa, y querían llegar, y se atrevieron, y en lo que van cruzando, pues el río creció y pasó la fatalidad. Hermano, hermana, te repito, no te arriesgues. Mire que por eso yo, en tiempos de la misión, cuando yo salía mucho más con Sandrita, yo agradezco a Dios cómo me salvó la vida, cómo nos salvó como ministerio, hermano, porque usted ve el momento bonito, los que me conocen en persona, y estuvimos cantando a 5, 6, 4 horas de distancia de Comayagua, cantar de 6 a 9, a 11, a 12, fue y sigue siendo bonito, pues, pero, hermano, los riesgos que a veces uno se viene, está lloviendo, se va la luz, caminos que no conoce. Nuestros conductores, con los hipotes que yo camino, tienen 2, 3 años en su momento de manejar. Ahí no hay experiencia, hermano. Ahí hay valor más que todo. Y uno a veces se arriesga, hermano, en irse, en venirse. Uno se sofoca. Como le dice un primo a mi mamá, ¿cómo se sofoca la prima? Uno se sofoca, hermano. Uno a veces, el otro día que íbamos en un bus con Sandrita, decía, qué incómoda voy aquí. Y le decía, sí, mamá, eso sirve para valorar lo que uno tiene. Es mejor pasar un momento incómodo, es mejor pasar un momento no tan agradable, pero llegar vivos, hermano, llegar vivas. Cuidarnos, hombre, si usted sabe que de este a otro lugar no es correcto caminar solo, no lo haga. No lo haga, hermano, piense, analice. Y está bueno, mire, que lo llamen miedoso, que lo llamen cobarde, que lo llamen como quieran. Pero si usted sabe que con eso está salvando su vida. Mira, Sandrita, el otro día, con profundidad, yo le escuchaba a un sacerdote cómo fue esa verdadera historia de el hombre golpeado en el camino, el samaritano. Hermano, al samaritano le dijeron que era una calle de bandidos, que era una calle peligrosa. Pero el samaritano, pues, bueno, no fue él, ¿verdad? No, fue el que ayudó, el samaritano. Pero este hombre que quedó como víctima, se lo advirtieron que no se fuera por ese camino, pero él, por querer acortar distancia, por querer caminar menos, por creer que no le iba a pasar nada, pues ¿qué le pasó? Entonces el padre en la predica decía, uno perece por burro, y perdón por la palabra fuerte, pues, pero sí, hermano, sí, hermana, cuidémonos, hombre, no estamos 50, 40 años atrás, que dormíamos con las puertas abiertas. No, hermanos, ahora los tiempos han cambiado y hay que cuidarnos, hombre, en la medida en que usted pueda, cuídese. Cuídese, hermano, cuídese, hermana, cuídese. Si usted no se cuida, no le va a cuidar nadie. Mano Olivia, hoy no me ha escrito cómo está en el Bijahual. ¿Está bien? Sí, ¿verdad? Seguro que sí, junto a
toda esa bella familia que Dios le ha dado. Jorgito, Byron, la nuera, Iris, Sandra, todo lo que Dios le ha dado. Ahí están felices en el Bijahual. Mi hermana Luz en Siguatepeque, ¿cómo está? Mi gente también ahí en todos los pueblos y aldeas de Siguatepeque. Gracias por escucharnos aquí en Comayagua. Mi hermano Martín ya me escribió, mi hermano Giovanni seguro que también me está escuchando. Y gracias, iglesia, a ustedes por escucharnos en radio. Deja que la vida te sonríe, Sandrita. Es un tema que nos canta Sol. Deja que la vida te sonría. Deja que el dolor se vuelva nada, ¿sí? Deja, hermano. 5:41. Y nos van buscando este tema bonito de deja que la vida te sonría, ¿sí? Deja que la vida te sonría. Vamos a ir a cantar. Deja que la vida te sonríe en Amanece en sintonía con Jesús.

0: 5 de la madrugada, hermano, más 45 minutos. 5 de la madrugada, más 45 minutos. 8 más 45, 13 horas de la noche. Escuchando nuestro bendecido y gustado programa. Hermano, ¿cómo estás? ¿Cómo vas? ¿Ah? ¿Vas bien? Espero que sí. Que este día sea lleno de bendición. Que lo organices de la mejor manera y que llegue la bendición a mano llena, que llegue salud, que llegue prosperidad, que llegue alegría, hermano. Son, como que dice, mis más sinceros deseos de amor para que estés bien, hermano, y vayamos luchando. Y recuerda, la vida no es de llevarla arrastrada, no, es de llevar empujada la carreta, hermano. Hay que llevar empujado lo correcto de la vida. Sí, hombre, empujemos la carreta de la vida y empujémosla bien empujadita para que Dios nos siga apoyando más de lo que ya lo hace. Por eso voy a regalarte este otro bonito tema que va a animar tu vida, mi vida y la nuestra. Vive. Sí, es que tu vida tenemos que vivir, hermano. Nada nos llevaremos cuando nos marcharemos. Entonces, vivamos este día con toda la intensidad. Nada te llevarás cuando te marches, cuando se acerque el día, sí, de tu final. Aquí te lo canto con alegría en este hermosísimo y bellísimo martes. Hoy nos toca cantar misa como ministerio Camino a la Conversión a Parroquia Santos Mártires de nuestro bello movimiento familiar cristiano de nuestra Parroquia Santos Mártires Diócesis de Comayagua. Hoy a las 6, allá estaremos cantando con Sol y Sandrita e Eucaristía en nuestra bella parroquia. Vamos a cantar Vive en Amanece y Anochece en sintonía con Jesús y María.
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1: Bueno, hermanos y hermanas, ahí teníamos ese bonito tema. Vive, nada te llevarás cuando te marches, cuando se acerque el día de tu final. Bueno, ya viene la fiesta de Nuestra Señora de la Merced. Este 24 de septiembre la iglesia nos invitará a disfrutar esta fiesta de mis hermanos, los sacerdotes mercedarios. Yo pertenecí por 12 años, hermanos, a Parroquia La Merced. Durante viví en Valle de Ángeles. Y pues ahora que bendito Dios retorné hace 2 años y medio a vivir a Comayagua, pues volví a mi parroquia Santos Mártires. Pero vengo de una formación también bastante bonita, de San Simón Stop, de Pedro Nolasco, de la vida mercedaria, de conocer mucho lo que es el carisma mercedario. Y sé que este 24, pues por todo lo alto, lo van a celebrar con cohetes, con trizajes, con alegría, la parroquia Nuestra Señora de la Merced, que también tiene comunidades en Pastoreo. Ahí está mi queridísimo hermano, amigo y sacerdote Fray Evelio, con el cual tenemos una amistad muy bonita. Gracias a Dios, siempre que podemos nos saludamos. Y por bendición, todos estos años que he vuelto a Valle a cantar misa el Día de la Virgen, ahí he estado. Siempre nos saludamos, nos abrazamos. Y hoy en la fiesta mercedaria que ya se avecina, pues bendiciones para todos los que están trabajando bajo la orden de Nuestra Señora de la Merced, que cumplen 4 votos: la misericordia, la pobreza, la obediencia y la castidad. Ellos se visten de gris, son también frailes, pero en la orden de Nuestra Señora de la Merced. Esta orden, hermano, para que te conozca un poquito, tiene que ver allá en los años antiguos en España, cuando era la persecución por estos señores musulmanes, que todavía siguen haciendo. Entonces era la liberación de los cautivos, y pues Nuestra Señora de la Merced le pide a Pedro Nolasco pues que ayude a la liberación de los cautivos allá en España, en estos países nórdicos, donde se da mucho, o se daba más que todo en aquellos años, no es que ahora no se dé, pero la esclavitud. Sandrita, vámonos con música. Ya son 5 de la madrugada, ya llegando casi al cierre del programa, 50 minutos en Amanece y Anochece en Sintonía con Jesús y María. Acuérdate, hermano, que todos los días de lunes a viernes de 5 a 6 tienes una cita conmigo por acá. Mientras ya vas casi listo para el trabajo, pues yo te animo y te acompaño en esta bendecida mañana. Sandrita, regálame la hora exacta porque moví por acá mi reloj de puño. Son 5 de la madrugada, ya llegando a los 5 de la madrugada, 52 minutos. No me da chance, mi niña, de compartir una canción bonita. ¿Cuál tenés lista ahí? A ti, Virgencita, madre, ¿cuál tenés lista? Tocamos una canción mariana bonita y a las 8 volvemos a estar con cada uno de ustedes. ¿Cuál, mi niña? ¿Una mariana? Ay, sí, qué bonita. Esta rancherota bonita, Mamá María, Virgen Ranchera. Sé que a muchos les encanta. Aquí te la canta Sandrita en Amanece en Sintonía con Jesús y María.

Hemos llegado al final del programa Amanece en sintonía con Jesús y María. Esperamos contar con tu fiel sintonía el día de mañana.

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1: Santa Lucía, la santa de los ojos bonitos. Santa Lucía nació a finales del siglo III en Siracusa, Italia, Sicilia. Provenía de una familia noble y cristiana, aunque su padre murió cuando ella era niña. Siendo adolescente, consagró su virginidad a Cristo y dedicó su vida a la oración y la caridad, rechazando un matrimonio arreglado por su madre. Sufrió el martirio en el año 304 después de Cristo, durante la persecución romana de Diocleciano. Fue acusada de ser cristiana y de negarse a renunciar a su fe y su virginidad. Se dice que, para mantener su castidad, se arrancó los ojos, pero Dios le concedió unos nuevos y aún más hermosos, lo que refuerza su patronazgo de la vista. Fue martirizada y murió por espada, convirtiéndose en un ejemplo de fe y amor a Jesús. Es la patrona de los ciegos, de las enfermedades oculares y de la vista. Se la representa a menudo con una vela encendida, ojos en un plato o una palma de martirio. Se celebra el 13 de diciembre, día en que se realizan procesiones con velas en muchas comunidades. Es venerada en la Iglesia Católica, Ortodoxa y Luterana, y su nombre aparece en el canon de la misa. La historia de Santa Lucía, más allá del martirio, es un relato de fe, luz y perseverancia, que ilumina los caminos difíciles, recordando el sacrificio y el amor cristiano.
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1: Santa Clara de Asís, la plantita de Cristo, la amiga inseparable de San Francisco. Santa Clara nació en Asís, Italia, en una familia noble y adinerada, el 16 de julio de 1194. A los 18 años, escuchó a Francisco de Asís predicar y la llamó a una vida de evangelio, lo que la inspiró a renunciar a su vida de lujos para seguirlo. En la noche del Domingo de Ramos de 1212, huyó de su hogar, se despojó de sus ricas vestiduras y con el cabello cortado por Francisco, se consagró a Dios en la Porciúncula, ingresando en la orden franciscana. Fue trasladada al monasterio de San Damián, donde vivió el resto de su vida como abadesa, liderando a un grupo de mujeres bajo el ideal de pobreza, obediencia y castidad, que le permitiera a su orden vivir sin poseer nada, algo que se logró poco antes de su muerte. Redactó la primera regla escrita por una mujer, aprobada por la Iglesia, enfocada en la pobreza, y se le atribuyen milagros, como la defensa de su convento contra invasores usando la Eucaristía. Murió el 11 de agosto de 1253 en San Damián y fue canonizada por el Papa Alejandro IV en 1255, solo 2 años después. Su orden se convirtió en las Clarisas, dedicadas a la oración y la vida contemplativa. Es patrona de la televisión y las telecomunicaciones, debido a la visión que tuvo de la misa a distancia en Nochebuena y de la ciudad de Asís. Santa Clara, la santa de la perpetua oración.
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Señor, tú me conoces. Tú conoces mi vida. Tú sabes que no merezco que vengas a mí. Pero solo dime una palabra tuya y yo creeré en ti.

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1: Hay en Jerusalén, junto a la Puerta de las Ovejas, un estanque que en hebreo se llama Beit Zata, que tiene 5 pórticos. En estos estaba en el suelo una multitud de enfermos, ciegos, cojos y paralíticos, esperando que un ángel moviera el agua para que entraran y se sanaran. Estaba allí un hombre que hacía 38 años que estaba enfermo. Cuando Jesús lo vio acostado allí y supo que ya llevaba mucho tiempo en aquella condición, le dijo:
2: Dime, ¿quieres ser sano?
3: Señor, no tengo a nadie que me meta en el estanque cuando el agua es agitada. Y mientras yo llego, otro baja antes que yo.
2: Levántate. Toma tu camilla y anda.

0: Pero aquel día era día de reposo. Por eso los judíos decían al que había sido sanado:
1: es día de reposo, y no te es permitido cargar tu camilla este día.
2: El mismo que me sanó me dijo: toma tu camilla y anda.
1: ¿Quién es el hombre que te dijo que hicieras eso?
0: Pero el que había sido sanado no sabía quién era, porque Jesús, sin que se dieran cuenta, se había apartado de la multitud que estaba en aquel lugar. Después de esto, Jesús lo halló en el templo.
3: Ya estás sano. No peques más, para que no te suceda algo peor.
0: El hombre se fue y dijo a los judíos que Jesús era el que lo había sanado. A causa de esto, los judíos perseguían a Jesús, porque hacía estas cosas en el día de reposo. Pero Jesús les respondió:
4: mi Padre siempre ha trabajado, y yo también trabajo.
0: Entonces, por esta causa, los judíos aún más procuraban matar a Jesús, porque no solo violaba el día de reposo, sino que también llamaba a Dios su propio Padre, haciéndose igual a Dios. Por eso Jesús les decía:
4: en verdad les digo, el Hijo no hace nada solo. Solamente hace lo que ve hacer al Padre, y todo lo que hace el Padre, también el Hijo lo hace. Pues el Padre ama al Hijo y le muestra todo lo que hace. Y obras mayores que estas le mostrará para que ustedes se queden asombrados. Porque así como el Padre levanta a los muertos y les da vida, asimismo el Hijo también da vida a los que Él quiere. Porque ni aun el Padre juzga a nadie, sino que todo juicio se lo ha confiado al Hijo, para que todos den al Hijo la misma honra que le dan al Padre. El que no honra al Hijo, no honra al Padre que lo envió. En verdad les digo, aquel que escucha mis palabras y cree al que me envió, ya tiene vida eterna y no será condenado, pues ya ha pasado de la muerte a la vida.
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1: San Sebastián, mártir por la defensa de su fe. Nació en Narbona, Francia, alrededor del año 256 después de Cristo, pero se crió en Milán, Italia. A pesar de su posición en el ejército, se convirtió secretamente al cristianismo, aprovechando su rango para visitar y animar a otros cristianos encarcelados. Llegó a ser capitán de la Guardia Pretoriana, la guardia personal del emperador. Fue descubierto cuando un prisionero cristiano mencionó su nombre para pedir ayuda, delatando su fe. El emperador Diocleciano ordenó que fuera atado a un poste en un campo abierto y asaeteado por sus propios soldados, dándolo por muerto. Una mujer cristiana, Santa Irene, encontró a Sebastián vivo y cuidó sus heridas, permitiéndole recuperarse. Tras su recuperación, Sebastián se presentó ante el emperador para reprocharle su crueldad. Furioso, Diocleciano ordenó que fuera golpeado hasta la muerte y su cuerpo arrojado a la cloaca máxima. Una matrona romana, Santa Lucina, recuperó su cuerpo y lo sepultó en las catacumbas de la Vía Apia, según una visión que tuvo. Es icónicamente representado como un joven apuesto, semidesnudo y atravesado por flechas, generalmente atado a un árbol. Es patrón de soldados, arqueros, atletas y de ciudades como Río de Janeiro, y es invocado contra la peste y las epidemias, asociando las flechas del martirio con las flechas de la enfermedad. Su fiesta se celebra el 20 de enero. San Sebastián murió martirizado por la defensa de su fe.
0: 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San Martín de Porres nació en Lima, Perú, el 9 de diciembre de 1579. Y murió en Lima, 3 de noviembre de 1639. Su nombre fue Juan Martín de Porres Velázquez. Fue un fraile nacido en el Virreinato del Perú, de la Orden de los Dominicos. Fue el primer santo mulato de América. Es conocido también como el Santo de la Escoba, por ser representado con una escoba en la mano como símbolo de su humildad. Ayudó siempre a los pobres, dedicado a la oración. Y en el convento siempre hacía las labores domésticas más sencillas. Era normal verle cantando y bailando con su escoba. En América Latina es muy venerado por su humildad. En nuestros tiempos se nos invita a imitar su ejemplo de santidad y entrega a la Iglesia. 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

Sientes que no puede más, que todo a tu alrededor se derrumba, no hay luz en tu camino. Anda, no temas, cuando creas que ya no puedes más, aquí está Jesús. Ánimo, ánimo, levántate, que aquí está el Señor.

que ya no puedes más? Sí, tú puedes. Vamos que tú puedes. Aquí está Jesús y hoy te lo dice. Tú puedes. Ven, yo estoy contigo. No temas, donde estés y como estés, siempre te amaré.

y que todo es oscuridad. El mar es profundo, no puedes salir de la tormenta. No tienes salida por ningún camino. Anda, aquí está Jesús. Y hoy te lo sigue repitiendo. Levántate, porque es tan grande su amor para ti en este día de hoy, que Jesús te toma de las manos y te dice: ven conmigo.

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1: Santa Lucía, la santa de los ojos bonitos. Santa Lucía nació a finales del siglo III en Siracusa, Italia, Sicilia. Provenía de una familia noble y cristiana, aunque su padre murió cuando ella era niña. Siendo adolescente, consagró su virginidad a Cristo y dedicó su vida a la oración y la caridad, rechazando un matrimonio arreglado por su madre. Sufrió el martirio en el año 304 después de Cristo, durante la persecución romana de Diocleciano. Fue acusada de ser cristiana y de negarse a renunciar a su fe y su virginidad. Se dice que, para mantener su castidad, se arrancó los ojos, pero Dios le concedió unos nuevos y aún más hermosos, lo que refuerza su patronazgo de la vista. Fue martirizada y murió por espada, convirtiéndose en un ejemplo de fe y amor a Jesús. Es la patrona de los ciegos, de las enfermedades oculares y de la vista. Se la representa a menudo con una vela encendida, ojos en un plato o una palma de martirio. Se celebra el 13 de diciembre, día en que se realizan procesiones con velas en muchas comunidades. Es venerada en la Iglesia Católica, Ortodoxa y Luterana, y su nombre aparece en el canon de la misa. La historia de Santa Lucía, más allá del martirio, es un relato de fe, luz y perseverancia, que ilumina los caminos difíciles, recordando el sacrificio y el amor cristiano.
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cuando nos sentimos como el profeta Elías y decimos, basta Señor, no puedo seguir, llega el Señor para darnos la fuerza que necesitamos y nos acompaña, a veces nos empuja, nos levanta y nos dice, sigan caminando. Y una de las maneras que nos dice, sigan caminando, es precisamente cuando estamos reunidos en comunidad. Solos quizás no logramos, pero si estamos con las hermanas y los hermanos, si estamos con los amigos, si hemos aprendido a formar una comunidad donde recibimos apoyo, ánimo, consuelo también, pues reconocemos que como Jesús mismo prometió, donde dos o tres están reunidos en mi nombre, allí estoy yo con ellos.

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1: Santa Rosa de Lima, nacida como Isabel Flores de Oliva el 20 de abril de 1586 en Lima, Perú, fue la primera santa de América. Es reconocida como la patrona del Perú, el Nuevo Mundo y las Filipinas. Desde temprana edad mostró una profunda devoción religiosa, realizando votos de castidad y pobreza a pesar de la oposición inicial de su familia. Fue confirmada por Santo Toribio de Mogrovejo, quien le dio el nombre de Rosa debido a su gran belleza. Se unió a la Tercera Orden de Santo Domingo como laica terciaria, lo que le permitió consagrar su vida a Dios, viviendo en su propio hogar en lugar de un convento. Construyó una pequeña ermita en el jardín de su casa para orar y realizar penitencias. Destacó por su caridad hacia los indígenas, negros y enfermos, para quienes instaló una enfermería en su propia casa. Murió de tuberculosis a los 31 años, el 24 de agosto de 1617, tal como ella misma lo había profetizado. Fue beatificada en 1668 por el Papa Clemente IX y canonizada por el Papa Clemente X el 12 de abril de 1671. Su festividad principal se celebra cada 30 de agosto.
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Señor, postrado en tu presencia, reconociendo, Señor, mi pequeñez ante tu grandeza, quiero expresarte lo que en este momento estoy sintiendo.

Queridos hermanos y hermanas, Camino a la Conversión Radio Online te invita a reflexionar en este momento sobre los 10 mandamientos, guía de amor que Dios nos dejó para vivir en paz y en armonía. El primer mandamiento nos llama a amar a Dios sobre todas las cosas, poniéndolo siempre en el centro de nuestra vida. El segundo nos recuerda a respetar su santo nombre con fe y reverencia. El tercero nos invita a santificar las fiestas, dedicando tiempo a Dios y a la oración. El cuarto mandamiento nos enseña a honrar a nuestros padres, valorando su amor y su esfuerzo. El quinto nos llama a respetar la vida, cuidando de los demás con amor. El sexto nos invita a vivir con pureza y dignidad. El séptimo nos enseña la honestidad, a no robar y respetar lo ajeno. El octavo nos llama a vivir en la verdad, evitando la mentira. El noveno nos invita a cuidar nuestros pensamientos y deseos. Y el décimo nos enseña a no envidiar, sino a vivir con gratitud. Que estos mandamientos sean luz en nuestro camino diario. 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

Saludos, hermano Walter, desde Chicago, Illinois, de parte de su amigo Osman Fonseca, deseándole éxitos en todos sus proyectos y muy especialmente en este que acaba de iniciar, en este programa Camino a la Conversión. Un abrazo fraterno para todos sus radioescuchas. Solamente decirles lo siguiente: nunca dejes de alabar ni de glorificar el nombre de Dios. En los buenos y en los malos momentos, alaba el nombre de nuestro Dios. ¿Sabes por qué? Porque en el cielo los ángeles siempre le están cantando a Dios. Pero quiero decirte lo siguiente: cuando tú le cantas a Dios, Él manda a callar a sus ángeles solo para escuchar tu voz. Bendiciones para todos. Amén.

El reloj más antiguo de América, ubicado en la torre de la Catedral de Comayagua, te proporciona la hora. Son las 11 de la noche, como los 11 discípulos que quedaron después.

Oración para los esposos. Señor, haz de nuestro hogar un sitio de tu amor. Que no haya injuria porque tú nos das comprensión. Que no haya amargura porque tú nos bendices. Que no haya egoísmo porque tú nos alientas. Que no haya rencor porque tú nos das el perdón. Que no haya abandono porque tú estás con nosotros. Que sepamos marchar hacia ti en nuestro diario vivir. Que cada mañana amanezca un día más de entrega y sacrificio. Que cada noche nos encuentres con más amor de esposos. Ah, Señor de nuestras vidas, que quisiste

por tu camino, que nos esforcemos en el consuelo mutuo, que hagamos del amor un motivo para amarte más, que demos lo mejor de nosotros para ser felices en el hogar, que cuando amanezca el gran día de ir a tu encuentro, nos concedas el hallarnos unidos para siempre en ti. Amén. Sagrado

0: Señor Jesús y Madre Santísima, gracias por mi vida, mi familia y mi trabajo. Reconozco que he fallado y te pido perdón. Enséñame a dar sin medida y a compartir lo que tengo, a ver en los demás un digno reflejo tuyo. Lo que hoy es mi prueba, por fe, mañana será mi testimonio. Dos cosas tan solo te pido: no me des riqueza ni pobreza, porque en la riqueza me puedo olvidar de ti, y en la pobreza puedo llegar hasta blasfemar. Dame tan solo la ración de pan de cada día, y conduce mi mente y corazón camino a la conversión. Amén.
1: El día ha llegado a su fin. La noche nos invita al descanso reparador. 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

Dios es un caballero. Nunca, nunca va contra nuestra libertad. Si se nos presentara con toda su gloria, no nos quedaría otra cosa que postrarnos y adorarlo. No nos quedaría más que eso. Pero el Señor sabe que tal vez sería por miedo y no por amor. Y por eso mejor se esconde. Y se esconde de las maneras más misteriosas y más hermosas. Se esconde bajo la forma de un pan que se da, bajo la forma de un pan indefenso que tiene que ser llevado y traído para que alguien lo pueda tomar, otro alguien lo tiene que llevar. Y así el Todopoderoso se sigue haciendo impotente. ¿Para qué? Para que lo sepamos amar. Y se esconde también con ropas de pobre y nos tiende la mano.

0: instrumento de tu paz. Donde haya odio, lleve yo tu amor. Donde haya oscuridad, tu luz. Donde haya duda, fe en ti. Hazme un instrumento de tu paz, que lleve tu esperanza por doquier. Donde haya injuria, tu perdón. Donde haya pena, tu gozo. Maestro, ayúdame a nunca buscar, a no ser consolado, sino consolar. A no ser entendido, sino entender. A no ser amado, sino amar. Hazme un instrumento de tu paz. Es perdonando que nos das perdón. Es dando a todos como tú nos das. Muriendo en ti es que volvemos a nacer.
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0: El reloj más antiguo de América, ubicado en la torre de la Catedral de Comayagua, te proporciona la hora. Es la una de la madrugada, como un solo Dios verdadero.
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Yo creo en ti, Señor. Yo creo en la fuerza de tu vida. Creo que donde abundó el pecado, más sobreabundó tu gracia. Creo en la fuerza de tu pequeña semilla en nuestro corazón, que da el 100 por 1. Creo que vives en nosotros. Yo creo en ti.

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El reloj más antiguo de América, ubicado en la torre de la Catedral de Comayagua, te proporciona la hora. Son las 2 de la madrugada, como las dos naturalezas de Jesús, la humana.

cuentan que habían dos misioneros predicando por unos pueblos agrícolas muy famosos por su ganadería. Uno de los misioneros era joven y el otro era un misionero más mayor. El misionero más mayor le dice al joven: oye, vamos a visitar esa casa que la veo bien pobrecita y que al parecer solo tienen una vaca y no cientos de vacas como hemos visto en otras casas. El joven le dijo: pues vamos. Y ahí partieron los dos. Cuando llegaron a la casa, les abrió la puerta uno de los hijos de la pareja y el misionero joven preguntó: ¿y tu papá? Y el niño le dijo: allí está limpiando y dándole de comer a nuestra única vaca. Oh, dijo el misionero. Y le hizo otra pregunta: ¿y tu mamá? Mi mamá está allí en la cocina haciendo unos quesitos que nos han encargado. Dijo el misionero joven. ¿Y el resto de tus hermanos? ¿Qué hacen? El niño entonces le dijo: todos andan vendiendo los quesos por las casas de la comarca. La madre, que estaba en la cocina haciendo los quesitos, oyó la conversación del niño y se acercó a la puerta e hizo pasar entonces a los misioneros a su casa. Enseguida les preparó algo de comer y les invitó a quedarse a dormir esa noche en su casa y a descansar. Ellos le dieron las gracias y le dijeron que el otro día, sin embargo, tenían que irse bien de madrugada porque tenían que seguir visitando las otras casas del poblado. Cuando los misioneros estaban solos en la habitación que había preparado la familia, ¿verdad?, para ellos, el misionero viejito le dice al joven: oye, hay que ayudarles a desprenderse de la vaca que tienen. ¿Qué?, le contestó el joven. Usted, padre, está loco. Es la única vaca que esta gente tiene y usted se las quiere quitar. ¿No ve que ellos viven y se mantienen gracias a su única vaca? ¿No ha visto que el hombre la cuida y la alimenta como si fuera su gran tesoro?

mujer hace el queso y los hijos lo venden. Entonces el viejito le dice, sí, me di cuenta de todo eso, pero tienes que hacer que esa vaca desaparezca. El joven se negaba diciendo, no puedo, padre. Sin embargo, el misionero viejito insistía, mira, mañana por la mañana suéltales la vaca del corral y llévala lejos para que no la encuentren y la vaca se pierda por allí. Hazme caso, hombre de poca fe. Y así fue. Por la madrugada, el misionero joven se levantó, mientras todos dormían, soltó a la vaca y la condujo muy lejos de la casa. Al amanecer, ellos se fueron de allí, tal y como le habían dicho a la familia. Pasaron los años y otra vez andaban los dos misioneros por el mismo lugar. Entonces el misionero viejito le dijo al joven, «Oye, vamos a visitar otra vez la familia a la que le soltamos la vaca». Y el joven le dijo, «Padre, usted está loco. ¿Con qué cara puedo yo mirar a esa gente si fui yo que les hizo perder su única vaca? Vamos a visitarles, hombre. No seas un hombre de poca fe», replicó el misionero viejito. Cuando llegaron a la casa y llamaron a la puerta, les salió a abrir esta vez el dueño de casa. Y les dice, «¿Cuánto tiempo, padres? Pasen, pasen, qué bendición. Gracias por volver a visitarnos». Y los invitó a entrar. Cuando toda la familia ya estaba sentada en torno a los misioneros, el dueño de casa prosiguió diciendo, «Oigan, la última vez que ustedes nos visitaron, ese mismo día desapareció nuestra única vaca. No sabemos si la robaron, si ella sola se fue, si nos la mataron». Y el misionero jovencito bajó la cabeza para abajo, como diciendo, «Trágame tierra. Yo les hice desaparecer su única vaca a esta pobre gente». Sin embargo, el misionero mayor les preguntó, «¿Y cuando ya no tenían la vaca, qué hicieron después?» «Padre», dijo la mujer, «yo caí en una profunda tristeza y depresión. Lloraba todos los días gritándole a Dios, ¿por qué te llevaste la única vaca que teníamos? ¿Por qué nos has abandonado?» Y el marido dijo, «Yo, llevado de la tristeza y la rabia por la pérdida de nuestra vaca, comencé a ser alcohólico, a maltratar a mi mujer, a mis hijos. Incluso estuve a punto de matar las vacas de mis vecinos, porque las miraba y pensaba, ese me robó mi vaca. Ellos tienen cientos de vacas y nosotros teníamos solo una vaca y me la quitaron». Entonces el misionero viejito les dijo, «Oh, y después de la tristeza y la rabia, que son los sentimientos humanos naturales que vienen ante nosotros por la pérdida, ¿qué más hicieron?» Los hijos mayores comenzaron a decir, «Nosotros empezamos a vivir solo de fiestas, drogas, juergas». «Oh», dijo el misionero viejito, «ustedes optaron por evadirse de la pérdida, huyendo de la tristeza». Y le dice, «¿Pero lo consiguieron?» Entonces ellos le dijeron, «No, padre. Al final nos sentíamos más tristes y vacíos. No se puede superar la tristeza huyendo de ella». Y los misioneros volvieron a preguntar. Y luego, ¿qué hicieron? Entonces el dueño de casa retomó la palabra y dijo, «Mi hijo más pequeño rezaba el rosario todos los días por nosotros, hasta que poco a poco fuimos juntándonos a rezar uno a uno con nuestro hijo. El orar, padres, nos permitió repensar lo que nos había sucedido y descubrimos entonces una gran posibilidad». Entonces se puso de pie e invitó a los misioneros a mirar por la ventana y les decía, «Ven, padre, ven esos viñedos plantados allí, son nuestros». Y por la otra ventana les mostraba, y ve las bodegas, padre, que hay allí al otro lado. Son todas nuestras y están llenas de barricas y botellas de vino. Ahora, padres, somos los productores de vinos más grandes de la comarca. Menos mal que perdimos nuestra vaca, si no nunca hubiésemos intentado entrar en el mundo de las viñas y en el negocio del vino. ¿Y tú qué me escuchas? ¿Por qué lloras? ¿Qué has perdido? ¿Qué te han quitado? Porque toda tristeza viene de una pérdida. Solo te pido que no te quedes mucho tiempo llorando por tu vaca,
o por tu pérdida. Si no, te pasará como María Magdalena, la llorona del Evangelio. Dice la palabra de Dios en el Evangelio de San Juan, capítulo 20, del 11 al 16, que María Magdalena estaba afuera del sepulcro llorando y llorando frente a la sepultura del Señor. Eran tantas sus lágrimas que cuando el mismo Jesús le habla, ella no lo puede ver, no lo puede reconocer. Era tanta su tristeza que termina confundiéndolo con el jardinero. Dios es fiel contigo y tiene un plan para ti. Así, si pierdes la vaca con la producción de quesos, el plan B de Dios para ti serán las viñas con los vinos. Y si se acaba o lo pierdes, será la tierra y las patatas. Dios siempre tiene una salida para ti. Si sigues llorando, no podrás ver el plan B, el plan C o el plan D que Dios te está mostrando, donde seguro serás más próspero y seguirás desarrollándote humanamente y espiritualmente. No pierdas mucho tiempo llorando por tu vaquita, sino la tristeza no te dejará ver ni reconocer las puertas que Dios está abriendo para ti hoy mismo, ahora mismo. Hoy debes hacer la oración de la vaquita. Vaquita, I love you so much, pero goodbye, goodbye, vaquita. Suéltala, deja que se vaya, deja de llorar. Dios tiene algo nuevo para ti y te lo está mostrando. Pero si sigues llorando, no podrás verlo y hasta te confundirás, como le pasó a la Magdalena, que por llorar tanto y andar en tristeza, confundió a Jesús con el jardinero. Job, una novela sapiencial del Antiguo Testamento, nos narra cómo este hombre va perdiéndolo todo poco a poco. Primero sus animales, sus cosechas, sus hijos mueren, su esposa, hasta él mismo termina perdiendo su salud. Frente a tantas pérdidas juntas, él mantenía su fe, pero también le llegó el momento que tocó fondo la tristeza y la depresión. En el capítulo 3, versículo 3 del libro de Job, él exclama: maldito el día en que nací, maldito el día en que me concibió mi madre. Job allí tocó fondo y renegó, maldiciendo su vida. Sin embargo, poco a poco retoma su fe y termina asumiendo cada pérdida diciendo: desnudo salí del vientre de mi madre y desnudo volveré allá. El Señor me lo dio y el Señor me lo quitó. Bendito sea el nombre de mi Señor. Es decir, bendito sea su plan. Bendigo su plan, aunque no lo entiendo, aunque me haga llorar. Bendigo su plan, porque confío en sus caminos. Confío en su plan B o su plan C o su plan D para mí y mi familia. El camino de pérdidas llevó a Job a un conocimiento más profundo de sí mismo, a un conocimiento más profundo de la existencia humana y, sobre todo, a un conocimiento más profundo de Dios. En el capítulo 42, versículo 5 del libro de Job, él termina su proceso de pérdidas diciendo: Señor, hasta ahora solo te conocía de oídas, pero ahora te veo con mis propios ojos. Ahora, después de estas experiencias de pérdidas, puedo recién decirte que te han visto mis ojos. El libro de Job parece intuir que Dios es como el viñador también, y que como todo viñador, él sabe cuando toca el tiempo de la poda, cuando toca el tiempo de que es necesario cortar o arrancar de nuestra viña alguna rama, alguna flor, algún fruto que amamos. Jesús, en el Evangelio de San Juan, en el capítulo 15, versículos del 1 al 2, nos dice: yo soy la vid verdadera y mi Padre es el viñador. Los sarmientos que no dan fruto los arranca y los que dan fruto los poda para que den más fruto. Confía en la lógica del viñador, aunque a veces no la entiendas, pero él sabe cuándo, por qué y para qué es necesaria la poda en la viña de tu vida. Aunque esta poda te haga llorar, pronto, muy pronto dará fruto, más fruto. Señor, viñador divino, tu lógica es otra lógica, pero confío en ti. Señor, viñador divino, confío en ti, porque tu lógica está siempre más allá de lo que yo pueda intuir o pensar.
viñador divino. Tu lógica es otra lógica.

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2: Señoras, señores, ahí vienen los lobos.

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quiero compartir contigo frases que te ayudarán en la vida. Si un buen católico quieres ser, de Jesús y María debes aprender. Número 1. El que no vive para servir, no sirve para vivir. Número 2. Las cosas materiales son buenas si tú las tienes, no si ellas te tienen a ti. Número 3. El que juzga no perdona y el que perdona no juzga. Número 4. Prefiero andar a pie que en caballo prestado. Número 5. Si quieres que te respeten, comienza a respetarte tú mismo. Número 6. La grandeza de un ser humano no está en su altura, sino en su corazón. Número 7. Rico no es el que más tiene, sino el que menos necesita. Número 8. No tengo lo que quiero, pero quiero lo que tengo. Número 9. Solo la exigencia nos lleva a la excelencia. Número 10. Quien ha encontrado un amigo, ha encontrado un tesoro. Y yo te encontré a ti. No lo olvides, el día de cambiar es hoy.

El reloj más antiguo de América, ubicado en la torre de la Catedral de Comayagua, te proporciona la hora. Son las 3 de la madrugada, como las 3 divinas personas de la Santísima Trinidad.

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cantar esa canción con ellos que ya están en el cielo, ¿no? Con todos los santos que ya vencieron. Es un himno de alabanza y de adoración a Dios vencedor. Es un himno muy antiguo. Vamos a unirnos a todos los santos en el cielo, a todos los ángeles que cantan este canto delante del trono del Señor.

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El reloj más antiguo de América, ubicado en la torre de la Catedral de Comayagua, te proporciona la hora. Son las 4 de la madrugada, como los cuatro evangelistas que nos anuncian la buena nueva.

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0: Padre nuestro que estás en el cielo,
1: santificado sea tu nombre.
0: Venga a nosotros tu reino.
1: Hágase tu voluntad, así en la tierra como en el cielo.
0: Danos hoy nuestro pan de cada día.
1: Y perdona nuestras ofensas,
0: como también nosotros perdonamos a quienes nos ofenden.
1: Y no nos dejes caer en tentación,
0: mas líbranos del mal.
1: Amén.
0: El ángel del Señor anunció a María,
1: y concibió por obra y gracia del Espíritu Santo.
0: He aquí la esclava del Señor.
1: Hágase en mí según tu palabra.
0: Y el Verbo se hizo carne
1: y habitó entre nosotros para la redención del mundo entero.
2: Creo en un solo Dios, Padre Todopoderoso, Creador del cielo y de la tierra, de todo lo visible y lo invisible. Creo en un solo Señor Jesucristo, Hijo único de Dios, nacido del Padre antes de todos los siglos. Dios de Dios, luz de luz, Dios verdadero de Dios verdadero, engendrado, no creado, de la misma naturaleza que el Padre, por quien todo fue hecho, que por nosotros los hombres y por nuestra salvación bajó del cielo y por obra del Espíritu Santo se encarnó de María, la Virgen, y se hizo hombre, y por nuestra causa fue crucificado en tiempos de Poncio Pilato, padeció y fue sepultado, y resucitó al tercer día según las Escrituras, y subió al cielo, y está sentado a la derecha del Padre, y de nuevo vendrá con gloria para juzgar a vivos y muertos, y su reino no tendrá fin. Creo en el Espíritu Santo, Señor y Dador de vida, que procede del Padre y del Hijo, que con el Padre y el Hijo recibió la misma adoración y gloria, y que habló por los profetas. Creo en la Iglesia, que es una, santa, católica y apostólica. Confieso que hay un solo bautismo para el perdón de los pecados. Espero la resurrección de los muertos y la vida del mundo futuro. Amén.
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0: vamos a considerar los misterios gloriosos que se rezan los miércoles, sábados y domingos.
1: Reflexionen y tengan siempre ante los ojos de la mente la gran humildad de la Madre de Dios y Madre Nuestra. En la medida en que crecían en ella los dones del cielo, ahondaba cada vez más en la humildad.
0: Primer misterio glorioso, la resurrección de Jesús.
1: Padre nuestro que estás en el cielo, santificado sea tu nombre, venga a nosotros tu reino, hágase tu voluntad en la tierra como en el cielo.
2: Danos hoy nuestro pan de cada día, perdona nuestras ofensas, como también nosotros perdonamos a los que nos ofenden. No nos dejes caer en la tentación, y líbranos del mal. Amén.
0: En verdad os digo que estaréis tristes, pero vuestra tristeza se convertirá en gozo.
3: Dios te salve María, llena eres de gracia, el Señor es contigo. Bendita tú eres entre todas las mujeres y bendito es el fruto de tu vientre, Jesús.
4: Santa María, Madre de Dios, ruega por nosotros pecadores, ahora y en la hora de nuestra muerte. Amén.
0: Pues yo volveré a veros y vuestro corazón se alegrará y nadie os podrá quitar vuestra alegría.
3: Dios te salve María, llena eres de gracia, el Señor es contigo. Bendita tú eres entre todas las mujeres y bendito es el fruto de tu vientre, Jesús.
4: Santa María, Madre de Dios, ruega por nosotros pecadores, ahora y en la hora de nuestra muerte. Amén.
0: El primer día de la semana, muy de mañana, volvieron al sepulcro llevando los aromas que habían preparado.
3: Dios te salve María, llena eres de gracia, el Señor es contigo. Bendita tú eres entre todas las mujeres y bendito es el fruto de tu vientre, Jesús.
4: Santa María, Madre de Dios, ruega por nosotros pecadores, ahora y en la hora de nuestra muerte. Amén.
0: Y he aquí que un ángel del Señor bajó del cielo, quitó la piedra y se sentó sobre ella.
3: Dios te salve María, llena eres de gracia, el Señor es contigo. Bendita tú eres entre todas las mujeres y bendito es el fruto de tu vientre, Jesús.
4: Santa María, Madre de Dios, ruega por nosotros pecadores, ahora y en la hora de nuestra muerte. Amén.
0: Habló el ángel y dijo a las mujeres, sé que buscáis a Jesús el crucificado, no está ya aquí.
3: Dios te salve María, llena eres de gracia, el Señor es contigo. Bendita tú eres entre todas las mujeres y bendito es el fruto de tu vientre, Jesús.
4: Santa María, Madre de Dios, ruega por nosotros pecadores, ahora y en la hora de nuestra muerte. Amén.
0: Ha resucitado, venid y ved el lugar donde estaba.
3: Dios te salve María, llena eres de gracia, el Señor es contigo. Bendita tú eres entre todas las mujeres y bendito es el fruto de tu vientre, Jesús.
4: Santa María, Madre de Dios, ruega por nosotros pecadores, ahora y en la hora de nuestra muerte. Amén.
0: Él os precederá en Galilea, allí lo veréis.
3: Dios te salve María, llena eres de gracia, el Señor es contigo. Bendita tú eres entre todas las mujeres y bendito es el fruto de tu vientre, Jesús.
4: Santa María, Madre de Dios, ruega por nosotros pecadores, ahora y en la hora de nuestra muerte. Amén.
0: Y ellas salieron a prisa del sepulcro, con asombro y gran gozo.
3: Dios te salve María, llena eres de gracia, el Señor es contigo. Bendita tú eres entre todas las mujeres y bendito es el fruto de tu vientre, Jesús.
4: Santa María, Madre de Dios, ruega por nosotros pecadores, ahora y en la hora de nuestra muerte. Amén.
0: Yo soy la resurrección y la vida. Quien cree en mí, aunque muera, vivirá.
3: Dios te salve María, llena eres de gracia, el Señor es contigo. Bendita tú eres entre todas las mujeres y bendito es el fruto de tu vientre, Jesús.
4: Santa María, Madre de Dios, ruega por nosotros pecadores, ahora y en la hora de nuestra muerte. Amén.
0: Y todo aquel que vive y cree en mí, no morirá jamás.
3: Dios te salve María, llena eres de gracia, el Señor es contigo. Bendita tú eres entre todas las mujeres y bendito es el fruto de tu vientre, Jesús.
4: Santa María, Madre de Dios, ruega por nosotros pecadores, ahora y en la hora de nuestra muerte. Amén.
1: Gloria al Padre, al Hijo y al Espíritu Santo.
2: Como era en el principio, ahora y siempre, por los siglos de los siglos. Amén.
1: María, Madre de Gracia, Madre de Misericordia.
5: En la vida y en la muerte, ampáranos, Gran Señora.
0: Segundo misterio glorioso, la ascensión de Jesús.
1: Padre nuestro que estás en el cielo, santificado sea tu nombre, venga a nosotros tu reino, hágase tu voluntad en la tierra como en el cielo.
4: Danos hoy nuestro pan de cada día, perdona nuestras ofensas, como también nosotros perdonamos a los que nos ofenden. No nos dejes caer en la tentación y líbranos del mal. Amén.
0: Le dice Jesús, vete donde mis hermanos y diles, subo a mi Padre y vuestro Padre, a mi Dios y vuestro Dios.
3: Dios te salve María, llena eres de gracia, el Señor es contigo. Bendita tú eres entre todas las mujeres y bendito es el fruto de tu vientre, Jesús.
4: Santa María, Madre de Dios, ruega por nosotros pecadores,
6: ahora y en la hora de nuestra muerte. Amén.
0: Jesús los guió hasta cerca de Betania y alzando las manos los bendijo.
1: Dios te salve María, llena eres de gracia, el Señor es contigo. Bendita tú eres entre todas las mujeres y bendito es el fruto de tu vientre Jesús.
6: Santa María, Madre de Dios, ruega por nosotros pecadores, ahora y en la hora de nuestra muerte. Amén.
0: Todo poder me ha sido dado en el cielo y en la tierra.
1: Dios te salve María, llena eres de gracia, el Señor es contigo. Bendita tú eres entre todas las mujeres y bendito es el fruto de tu vientre Jesús.
6: Santa María, Madre de Dios, ruega por nosotros pecadores, ahora y en la hora de nuestra muerte. Amén.
0: Id pues, y haced discípulos a todas las gentes.
1: Dios te salve María, llena eres de gracia, el Señor es contigo. Bendita tú eres entre todas las mujeres y bendito es el fruto de tu vientre Jesús.
6: Santa María, Madre de Dios, ruega por nosotros pecadores, ahora y en la hora de nuestra muerte. Amén.
0: Bautizándolas en el nombre del Padre, del Hijo y del Espíritu Santo.
1: Dios te salve María, llena eres de gracia, el Señor es contigo. Bendita tú eres entre todas las mujeres y bendito es el fruto de tu vientre Jesús.
6: Santa María, Madre de Dios, ruega por nosotros pecadores, ahora y en la hora de nuestra muerte. Amén.
0: Enseñándoles a observar todo cuanto os he mandado.
1: Dios te salve María, llena eres de gracia, el Señor es contigo. Bendita tú eres entre todas las mujeres y bendito es el fruto de tu vientre Jesús.
6: Santa María, Madre de Dios, ruega por nosotros pecadores, ahora y en la hora de nuestra muerte. Amén.
0: Quien creyere y fuere bautizado será salvo.
1: Dios te salve María, llena eres de gracia, el Señor es contigo. Bendita tú eres entre todas las mujeres y bendito es el fruto de tu vientre Jesús.
6: Santa María, Madre de Dios, ruega por nosotros pecadores, ahora y en la hora de nuestra muerte. Amén.
0: Yo estaré con vosotros siempre, hasta la consumación de los siglos.
1: Dios te salve María, llena eres de gracia, el Señor es contigo. Bendita tú eres entre todas las mujeres, y bendito es el fruto de tu vientre Jesús.
6: Santa María, Madre de Dios, ruega por nosotros pecadores, ahora y en la hora de nuestra muerte. Amén.
0: Dicho esto, fue elevándose, y tras una nube, lo perdieron de vista.
1: Dios te salve María, llena eres de gracia, el Señor es contigo. Bendita tú eres entre todas las mujeres y bendito es el fruto de tu vientre Jesús.
6: Santa María, Madre de Dios, ruega por nosotros pecadores, ahora y en la hora de nuestra muerte. Amén.
0: Y el Señor Jesús fue llevado al cielo y está sentado a la derecha del Padre.
1: Dios te salve María, llena eres de gracia, el Señor es contigo. Bendita tú eres entre todas las mujeres y bendito es el fruto de tu vientre Jesús.
6: Santa María, Madre de Dios, ruega por nosotros pecadores, ahora y en la hora de nuestra muerte. Amén.
1: Gloria al Padre, al Hijo y al Espíritu Santo.
6: Como era en el principio, ahora y siempre, por los siglos de los siglos. Amén.
1: Sagrado Corazón de Jesús,
6: en vos confío.
0: Tercer misterio glorioso, la venida del Espíritu Santo.
1: Padre nuestro que estás en el cielo, santificado sea tu nombre, venga a nosotros tu reino, hágase tu voluntad en la tierra como en el cielo.
6: Danos hoy nuestro pan de cada día, perdona nuestras ofensas, como también nosotros perdonamos a los que nos ofenden. No nos dejes caer en la tentación y líbranos del mal. Amén.
0: Jesús sopló sobre ellos y les dijo, recibid el Espíritu Santo.
1: Dios te salve María, llena eres de gracia, el Señor es contigo. Bendita tú eres entre todas las mujeres y bendito es el fruto de tu vientre Jesús.
6: Santa María, Madre de Dios, ruega por nosotros pecadores, ahora y en la hora de nuestra muerte. Amén.
0: A quienes perdonéis los pecados, les quedarán perdonados. A quienes se los retengáis, les quedarán retenidos.
1: Dios te salve María, llena eres de gracia, el Señor es contigo. Bendita tú eres entre todas las mujeres y bendito es el fruto de tu vientre Jesús.
6: Santa María, Madre de Dios, ruega por nosotros pecadores, ahora y en la hora de nuestra muerte. Amén.
0: Cuando llegó el día de Pentecostés, se hallaban todos juntos en un mismo lugar.
1: Dios te salve María, llena eres de gracia, el Señor es contigo. Bendita tú eres entre todas las mujeres y bendito es el fruto de tu vientre Jesús.
6: Santa María, Madre de Dios, ruega por nosotros pecadores, ahora y en la hora de nuestra muerte. Amén.
0: Y de repente vino del cielo un ruido, como de viento que soplaba con ímpetu, que llenó la casa donde estaban reunidos.
1: Dios te salve María, llena eres de gracia, el Señor es contigo. Bendita tú eres entre todas las mujeres y bendito es el fruto de tu vientre Jesús.
6: Santa María, Madre de Dios, ruega por nosotros pecadores, ahora y en la hora de nuestra muerte. Amén.
0: Y se les aparecieron lenguas como de fuego, posándose sobre cada uno de ellos.
1: Dios te salve María, llena eres de gracia, el Señor es contigo. Bendita tú eres entre todas las mujeres y bendito es el fruto de tu vientre Jesús.
7: Santa María, Madre de Dios, ruega por nosotros pecadores, ahora y en la hora de nuestra muerte. Amén.
0: Todos fueron entonces llenos del Espíritu Santo y se pusieron a hablar de las maravillas de Dios.
1: Dios te salve María, llena eres de gracia, el Señor es contigo. Bendita tú eres entre todas las mujeres y bendito es el fruto de tu vientre, Jesús.
7: Santa María, Madre de Dios, ruega por nosotros pecadores, ahora y en la hora de nuestra muerte. Amén.
0: En aquel entonces había en Jerusalén judíos devotos provenientes de todas las naciones que hay bajo el cielo.
1: Dios te salve María, llena eres de gracia, el Señor es contigo. Bendita tú eres entre todas las mujeres y bendito es el fruto de tu vientre, Jesús.
7: Santa María, Madre de Dios, ruega por nosotros pecadores, ahora y en la hora de nuestra muerte. Amén.
0: Entonces Pedro, poniéndose de pie junto a los once, levantó su voz y les habló.
1: Dios te salve María, llena eres de gracia, el Señor es contigo. Bendita tú eres entre todas las mujeres y bendito es el fruto de tu vientre, Jesús.
7: Santa María, Madre de Dios, ruega por nosotros pecadores, ahora y en la hora de nuestra muerte. Amén.
0: Arrepentíos y bautizaos, y recibiréis el don del Espíritu Santo.
1: Dios te salve María, llena eres de gracia, el Señor es contigo. Bendita tú eres entre todas las mujeres, y bendito es el fruto de tu vientre, Jesús.
7: Santa María, Madre de Dios, ruega por nosotros pecadores, ahora y en la hora de nuestra muerte. Amén.
0: Y aquellos que aceptaron sus palabras fueron bautizados, y se sumaron en ese día cerca de 3,000 almas.
1: Dios te salve María, llena eres de gracia, el Señor es contigo. Bendita tú eres entre todas las mujeres y bendito es el fruto de tu vientre, Jesús.
7: Santa María, Madre de Dios, ruega por nosotros pecadores, ahora y en la hora de nuestra muerte. Amén.
3: Gloria al Padre, al Hijo y al Espíritu Santo.
4: Como era en el principio, ahora y siempre, por los siglos de los siglos. Amén.
1: María, Madre de Gracia, Madre de Misericordia.
5: En la vida y en la muerte, ampáranos, Gran Señora.
0: Cuarto misterio glorioso, la Asunción de María.
3: Padre nuestro que estás en el cielo, santificado sea tu nombre, venga a nosotros tu reino, hágase tu voluntad en la tierra como en el cielo.
6: Danos hoy nuestro pan de cada día, perdona nuestras ofensas, como también nosotros perdonamos a los que nos ofenden. No nos dejes caer en la tentación y líbranos del mal. Amén.
0: Bendita eres, oh hija del Altísimo, sobre todas las mujeres de la tierra.
1: Dios te salve María, llena eres de gracia, el Señor es contigo. Bendita tú eres entre todas las mujeres y bendito es el fruto de tu vientre, Jesús.
7: Santa María, Madre de Dios, ruega por nosotros pecadores, ahora y en la hora de nuestra muerte. Amén.
0: Porque Él ha hecho hoy tan célebre tu nombre, que no cesarán nunca jamás de proclamar tus alabanzas.
1: Dios te salve María, llena eres de gracia, el Señor es contigo. Bendita tú eres entre todas las mujeres y bendito es el fruto de tu vientre, Jesús.
7: Santa María, Madre de Dios, ruega por nosotros pecadores, ahora y en la hora de nuestra muerte. Amén.
0: En todos los pueblos que oyeron mencionar tu nombre, será glorificado por causa tuya el Dios de Israel.
1: Dios te salve María, llena eres de gracia, el Señor es contigo. Bendita tú eres entre todas las mujeres y bendito es el fruto de tu vientre, Jesús.
7: Santa María, Madre de Dios, ruega por nosotros pecadores, ahora y en la hora de nuestra muerte. Amén.
0: Tú eres la gloria de Jerusalén, tú, alegría de Israel, tú, la honra de nuestro pueblo.
1: Dios te salve María, llena eres de gracia, el Señor es contigo. Bendita tú eres entre todas las mujeres y bendito es el fruto de tu vientre, Jesús.
7: Santa María, Madre de Dios, ruega por nosotros pecadores, ahora y en la hora de nuestra muerte. Amén.
0: Hazme ver tu rostro, déjame oír tu voz, porque tu voz es dulce y tu rostro encantador.
1: Dios te salve María, llena eres de gracia, el Señor es contigo. Bendita tú eres entre todas las mujeres y bendito es el fruto de tu vientre, Jesús.
7: Santa María, Madre de Dios, ruega por nosotros pecadores, ahora y en la hora de nuestra muerte. Amén.
0: Entonces abrió el templo de Dios en el cielo y surgieron relámpagos y truenos.
1: Dios te salve María, llena eres de gracia, el Señor es contigo. Bendita tú eres entre todas las mujeres y bendito es el fruto de tu vientre, Jesús.
7: Santa María, Madre de Dios, ruega por nosotros pecadores, ahora y en la hora de nuestra muerte. Amén.
0: Y una gran señal apareció en el cielo, una mujer vestida con rayos de sol.
1: Dios te salve María, llena eres de gracia, el Señor es contigo. Bendita tú eres entre todas las mujeres y bendito es el fruto de tu vientre, Jesús.
7: Santa María, Madre de Dios, ruega por nosotros pecadores, ahora y en la hora de nuestra muerte. Amén.
0: Y la luna bajo sus pies y sobre su cabeza una corona de 12 estrellas.
1: Dios te salve María, llena eres de gracia, el Señor es contigo. Bendita tú eres entre todas las mujeres y bendito es el fruto de tu vientre, Jesús.
8: Santa María, Madre de Dios, ruega por nosotros pecadores, ahora y en la hora de nuestra muerte. Amén.
0: Toda hermosa entra la hija del Rey, vestida de tela de oro.
9: Dios te salve María, llena eres de gracia, el Señor es contigo. Bendita tú eres entre todas las mujeres, y bendito es el fruto de tu vientre Jesús.
8: Santa María, Madre de Dios, ruega por nosotros pecadores, ahora y en la hora de nuestra muerte. Amén.
0: Elevad a Dios un cántico nuevo, porque ha hecho cosas admirables.
9: Dios te salve María, llena eres de gracia, el Señor es contigo. Bendita tú eres entre todas las mujeres, y bendito es el fruto de tu vientre Jesús.
8: Santa María, Madre de Dios, ruega por nosotros pecadores, ahora y en la hora de nuestra muerte. Amén.
9: Gloria al Padre, al Hijo y al Espíritu Santo.
8: Como era en el principio, ahora y siempre, por los siglos de los siglos. Amén.
1: Sagrado Corazón de Jesús,
10: en vos confío.
0: Quinto misterio glorioso, la coronación de María Santísima.
1: Padre nuestro que estás en el cielo, santificado sea tu nombre, venga a nosotros tu reino, hágase tu voluntad en la tierra como en el cielo.
7: Danos hoy nuestro pan de cada día, perdona nuestras ofensas, como también nosotros perdonamos a los que nos ofenden. No nos dejes caer en la tentación y líbranos del mal. Amén.
0: ¿Quién es aquella que viene hermosa como la aurora, bella como la luna, resplandeciente como el sol?
9: Dios te salve María, llena eres de gracia, el Señor es contigo. Bendita tú eres entre todas las mujeres y bendito es el fruto de tu vientre Jesús.
8: Santa María, Madre de Dios, ruega por nosotros pecadores, ahora y en la hora de nuestra muerte. Amén.
0: Como el arco iris que surge entre las nubes del cielo, como los retoños en las ramas de los árboles en primavera.
9: Dios te salve María, llena eres de gracia, el Señor es contigo. Bendita tú eres entre todas las mujeres y bendito es el fruto de tu vientre Jesús.
8: Santa María, Madre de Dios, ruega por nosotros pecadores, ahora y en la hora de nuestra muerte. Amén.
0: Soy la madre del amor hermoso, de la ciencia y la esperanza cierta.
9: Dios te salve María, llena eres de gracia, el Señor es contigo. Bendita tú eres entre todas las mujeres y bendito es el fruto de tu vientre Jesús.
8: Santa María, Madre de Dios, ruega por nosotros pecadores, ahora y en la hora de nuestra muerte. Amén.
0: En mí está la gracia para conocer el camino de la verdad. En mí está la esperanza de vida y de virtud.
9: Dios te salve María, llena eres de gracia, el Señor es contigo. Bendita tú eres entre todas las mujeres y bendito es el fruto de tu vientre Jesús.
8: Santa María, Madre de Dios, ruega por nosotros pecadores, ahora y en la hora de nuestra muerte. Amén.
0: Venid a mí todos los que buscáis amor y saciaos con mis dulces frutos.
9: Dios te salve María, llena eres de gracia, el Señor es contigo. Bendita tú eres entre todas las mujeres y bendito es el fruto de tu vientre Jesús.
8: Santa María, Madre de Dios, ruega por nosotros pecadores, ahora y en la hora de nuestra muerte. Amén.
0: Me recordaréis más dulce que la miel, manjar más rico que un panal.
9: Dios te salve María, llena eres de gracia, el Señor es contigo. Bendita tú eres entre todas las mujeres y bendito es el fruto de tu vientre Jesús.
8: Santa María, Madre de Dios, ruega por nosotros pecadores, ahora y en la hora de nuestra muerte. Amén.
0: Así pues, oh hijos míos, escuchad mis enseñanzas y no rechacéis mis consejos.
9: Dios te salve María, llena eres de gracia, el Señor es contigo. Bendita tú eres entre todas las mujeres y bendito es el fruto de tu vientre Jesús.
8: Santa María, Madre de Dios, ruega por nosotros pecadores, ahora y en la hora de nuestra muerte. Amén.
0: Bienaventurados los que siguen mis caminos y velan a las puertas de mi casa día tras día.
9: Dios te salve María, llena eres de gracia, el Señor es contigo. Bendita tú eres entre todas las mujeres y bendito es el fruto de tu vientre Jesús.
8: Santa María, Madre de Dios, ruega por nosotros pecadores, ahora y en la hora de nuestra muerte. Amén.
0: Quien me hallare, hallará la vida y el favor de Dios.
9: Dios te salve María, llena eres de gracia, el Señor es contigo. Bendita tú eres entre todas las mujeres y bendito es el fruto de tu vientre Jesús.
8: Santa María, Madre de Dios, ruega por nosotros pecadores, ahora y en la hora de nuestra muerte. Amén.
0: Dios te salve, Reina de Misericordia, protégenos del enemigo y recíbenos en la hora de la muerte.
9: Dios te salve María, llena eres de gracia, el Señor es contigo. Bendita tú eres entre todas las mujeres y bendito es el fruto de tu vientre Jesús.
8: Santa María, Madre de Dios, ruega por nosotros pecadores, ahora y en la hora de nuestra muerte. Amén.
9: Gloria al Padre, al Hijo y al Espíritu Santo.
8: Como era en el principio, ahora y siempre, por los siglos de los siglos. Amén.
1: María, Madre de Gracia, Madre de Misericordia,
7: en la vida y en la muerte, ampáranos, Gran Señora.
1: Padre nuestro que estás en el cielo, santificado sea tu nombre, venga a nosotros tu reino, hágase tu voluntad en la tierra como en el cielo.
10: Danos hoy nuestro pan de cada día, perdona nuestras ofensas, como también nosotros perdonamos a los que nos ofenden. No nos dejes caer en la tentación y líbranos del mal. Amén.
1: Dios te salve María Santísima, templo y trono de la Santísima Trinidad, Virgen concebida sin la mancha del pecado original. Dios te salve, Reina y Madre de Misericordia, vida y dulzura y esperanza nuestra, Dios te salve. A ti llamamos los desterrados hijos de Eva, a ti suspiramos gimiendo y llorando en este valle de lágrimas. Ea pues, Señora abogada nuestra, vuelve a nosotros esos tus ojos misericordiosos, y después de este destierro muéstranos a Jesús, fruto bendito de tu vientre. Oh clemente, oh piadosa, oh dulce Virgen María, ruega por nosotros, Santa Madre de Dios, para que seamos dignos de alcanzar las promesas de nuestro Señor Jesucristo. Amén. Señor, ten piedad.
11: Señor, ten piedad.
1: Cristo, ten piedad.
11: Cristo, ten piedad.
1: Señor, ten piedad.
11: Señor, ten piedad.
1: Cristo, óyenos.
11: Cristo, óyenos.
1: Cristo, escúchanos.
11: Cristo, escúchanos.
1: Dios Padre Celestial, que eres Dios,
11: ten piedad de nosotros.
1: Dios Hijo Redentor del mundo, que eres Dios,
11: ten piedad de nosotros.
1: Espíritu Santo, que eres Dios,
11: ten piedad de nosotros.
1: Santísima Trinidad, que eres un solo Dios,
11: ten piedad de nosotros.
1: Santa María,
11: ruega por nosotros.
1: Santa Madre de Dios,
11: ruega por nosotros.
1: Santa Virgen de las Vírgenes,
11: ruega por nosotros.
1: Madre de Jesucristo,
11: ruega por nosotros.
1: Madre de la Divina Gracia,
11: ruega por nosotros.
1: Madre Purísima,
11: ruega por nosotros.
1: Madre Castísima,
11: ruega por nosotros.
1: Madre Intacta,
11: ruega por nosotros.
1: Madre Sin Mancha,
11: ruega por nosotros.
1: Madre Amable,
11: ruega por nosotros.
1: Madre del Buen Consejo,
11: ruega por nosotros.
1: Madre del Creador,
11: ruega por nosotros.
1: Madre del Salvador,
11: ruega por nosotros.
1: Madre de la Iglesia,
11: ruega por nosotros.
1: Virgen Prudentísima,
11: ruega por nosotros.
1: Virgen Venerable,
11: ruega por nosotros.
1: Virgen Digna de Alabanza,
11: ruega por nosotros.
1: Virgen Poderosa,
11: ruega por nosotros.
1: Virgen Misericordiosa,
11: ruega por nosotros.
1: Virgen Fiel,
11: ruega por nosotros.
1: Espejo de Justicia,
11: ruega por nosotros.
1: Trono de la Sabiduría,
11: ruega por nosotros.
1: Causa de nuestra alegría,
11: ruega por nosotros.
1: Vaso espiritual,
11: ruega por nosotros.
1: Vaso honorable,
11: ruega por nosotros.
1: Rosa mística,
11: ruega por nosotros.
1: Torre de David,
11: ruega por nosotros.
1: Torre de marfil,
11: ruega por nosotros.
1: Casa de oro,
11: ruega por nosotros.
1: Arca de la Alianza,
11: ruega por nosotros.
1: Puerta del cielo,
11: ruega por nosotros.
1: Estrella de la mañana,
11: ruega por nosotros.
1: Salud de los enfermos,
11: ruega por nosotros.
1: Refugio de los pecadores,
11: ruega por nosotros.
1: Consoladora de los afligidos,
11: ruega por nosotros.
1: Auxilio de los cristianos,
11: ruega por nosotros.
1: Reina de los ángeles,
11: ruega por nosotros.
1: Reina de los patriarcas,
11: ruega por nosotros.
1: Reina de los profetas,
11: ruega por nosotros.
1: Reina de los apóstoles,
11: ruega por nosotros.
1: Reina de los mártires,
11: ruega por nosotros.
1: Reina de los confesores,
11: ruega por nosotros.
1: Reina de las vírgenes,
11: ruega por nosotros.
1: Reina de todos los santos,
11: ruega por nosotros.
1: Reina concebida sin pecado original,
11: ruega por nosotros.
1: Reina subida al cielo en cuerpo y alma,
11: ruega por nosotros.
1: Reina del Santísimo Rosario,
11: ruega por nosotros.
1: Reina de la Orden Capuchina,
11: ruega por nosotros.
1: Reina de la Paz,
11: ruega por nosotros.
1: Cordero de Dios que quitas el pecado del mundo,
11: perdónanos, Señor.
1: Cordero de Dios que quitas el pecado del mundo,
11: escúchanos, Señor.
1: Cordero de Dios que quitas el pecado del mundo,
11: ten piedad y misericordia de nosotros.
1: Bajo tu amparo nos acogemos, Santa Madre de Dios. No desprecies las súplicas que te dirigimos en nuestras necesidades, antes bien líbranos de todos los peligros, oh Virgen gloriosa y bendita. Ruega por nosotros, Santa Madre de Dios,
11: para que seamos dignos de alcanzar las promesas de nuestro Señor Jesucristo.
1: Oración que compuso el Padre Pío para después de la comunión. Has venido a visitarme como padre y como amigo. Jesús, no me dejes solo. Quédate, Señor, conmigo. Por el mundo envuelto en sombras, soy errante peregrino. Dame tu luz y tu gracia. Quédate, Señor, conmigo. En este precioso instante, abrazado estoy contigo. Que esta unión nunca me falte. Quédate, Señor, conmigo. Acompáñame en la vida. Tu presencia necesito. Sin ti desfallezco y caigo, quédate, Señor, conmigo. Declinando está la tarde, voy corriendo como un río al hondo mar de la muerte. Quédate, Señor, conmigo. en la pena y en el gozo, sé mi aliento mientras vivo, hasta que muera en tus brazos. Quédate, Señor, conmigo.

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buenos días hermanos y hermanas, bienvenidos y bienvenida a tu gustado y bendecido y matutino y madrugador programa Amanece en Sintonía con Jesús y María. Y como también se repite en horas de la noche, pues también anochece con nuestro Jesús y con mamá María. Qué gusto hoy saludarte, 23 de septiembre. Hoy la iglesia nos recuerda la vida de Pío de Pietrelcina. Este santo no es tan activo, fue canonizado en el 1986, sí, por nuestro querido y también santo Papa Juan Pablo II, un sacerdote capuchino entregado a la oración y entregado a ayudar a los necesitados. Pío de Pietrelcina es el santo del día de hoy, 23 de septiembre de este año 2026. Hermanos, hoy hemos tenido una noche bonita, ha habido un chichis, una lluvia aquí en la ciudad de Comayagua, hemos visto las redes sociales, todo está bien en Honduras, bendito sea Dios. No han pasado cosas así como que usted diga captan el asombro, todo está bien. ¿Y usted cómo está? Sin novedades. Qué mejor novedad, hermano, que estar vivo, que estar viva, de arrancar un nuevo día, de poner en las manos del Señor esta bendita mañana que ya inicia este día, que usted puede hacer muchas cosas, muchas cosas. Lo primero ya lo está haciendo, levantarse con ánimo, escuchar la radio y dejarse bendecir más de lo que ya el Señor nos lo ha hecho. Yo soy tu hermano Walter Alberto, en compañía de Sandrita. Como te lo apunté, estás en Amanece en Sintonía con Jesús y María, y anochece si estás en hora de la tarde. Gracias a los que antes que sean las 5 de la mañana ya nos han escrito para saludar. Por ejemplo, la hermana Erin en el Aguaje. Hermana Erin, qué rico debe estar allá el clima en su comunidad. Qué bonita mañana, espero que esté en la cocina preparando los sagrados alimentos y como siempre escuchándonos en radio. Gracias, hermana Erin. Gracias, hermano, también Edgar en Chorrerita, en Tihuatepeque, escuchando la radio. Gracias, hermanos, por estar allí disfrutando el programa. Ayer yo leía y escuchaba un documento que le está dando la vuelta al mundo, a las redes, pues, con el orden de que usted y yo valoremos. Cuenta que es un matrimonio que tenía muchos años de vida y que una buena mañana amanecieron como tataretos los dos. Y por una lavadora, por una ropa en lavadora, se pelearon. Y él agarró el carro, se fue al súper, allá decide escribirle un WhatsApp él, preguntándole si quería carnes. Ella le escribe: bien saber lo que se necesita en la casa. Y de repente él vuelve a poner un WhatsApp y le dice que si que lleva aceite. Y él le dice: ni eso sabes. De repente viene él, ¿verdad?, y la llama y le dice, ¿verdad?, de que si quiere que le lleve las fresas que a ella le gustan. Y viene ella, ya en llamada, ¿verdad?, y viene ella y le dice que para qué, que son muy caras, que nunca ha comprado, que por qué ahora sí las quiere comprar. Vaya, pues ya te la llevo. Esa llamada de las fresas duró, Sandrita, 37 segundos. El chiste es de que cuando después de la llamada ella se queda, va a comer, pero pensó en mí, mira, pensó en las carnes.

El chiste es de vaya, pues, cuando venga voy a dejar de pelear. Y pasó una hora, pasó dos horas y el esposo nunca volvía. Ella comenzó a preocuparse y dijo a marcarle y nunca respondía. De repente una llamada desconocida y era la Cruz Roja, donde le informaban que saliendo del súper había tenido un accidente y que lastimosamente había muerto. Y ella comienza a llorar amargamente porque se da cuenta pues que los últimos minutos, segundos con él, los peleó. 37 segundos que pudo haber aprovechado para alimar perezas, discutieron. Entonces ahí la reflexión dice, ¿verdad? Que a veces uno se le va la vida discutiendo, peleando, cuando la vida se va a veces en un instante. Por eso, hermanos, hoy sería muy bonito tú y yo que le pidiéramos al Señor, sobre todo yo, hermanos, que a veces me meto unos temas que no deberíamos. Entonces valoremos el día, valoremos nuestros hijos, nuestra pareja, nuestro trabajo, lo que tenemos, porque no sabemos si este va a ser el último instante de nuestra vida. Valorémoslo, por favor, en vez de renegar, en vez de pelear, en vez de despacharlo enojado al hijo, a la hija, al marido, a la mujer, mejor hagamos que sea un momento bonito, que del cual después, si nos tengamos que recordar, que lo recordemos de una manera positiva. Amén. ¿Te gustó, Erin? ¿Te gustó, hermano Edgar? Espero que sí. A valorar lo que tenemos. Arrancamos con este popurrí bonito, Mariano Sandrini. Cuando vuelva, oro. Siempre escríbeme para que yo pueda orar por ti cuando venga de la alabanza. En Estados Unidos, Juanita, buenos días. Gracias a todos los que nos sintonizan. Esto es Amanece y Anochece en Sintonía con Jesús y María.

Paz y bien, hermanos y hermanas, un saludo a nuestra radio Camino a la Conversión Radio. Me da mucho gusto, hermano Walter, a tu familia que están en el aire con esta amada radio. Un saludo para cada uno de ustedes. Invitamos a toda nuestra feligresía que puedan venir a escuchar en nuestra radio. Mi nombre es Fray Alfredo Estrada, soy fraile franciscano de la parroquia Santos Mártires de esta ciudad de Comayagua. Que el Señor me los bendiga, hermano Walter, a ti, a toda tu familia y a todos los que escuchamos Camino a la Conversión Radio. Paz y bien.

En el nombre del Padre, en el nombre del Hijo y del Espíritu Santo. Amén. Gloria al Padre, gloria al Hijo y gloria al Espíritu Santo. Sí, como era en un principio, ahora y siempre, por los siglos de los siglos. Amén. Padre bueno, en esta fecha 23 de septiembre de este año 2026, te alabamos, te bendecimos y te glorificamos como radio, como oyentes de esta bendecida radio que has puesto que llegue a nuestros oídos y a nuestro corazón. Padre, bendice en esta mañana la vida de quienes ya nos han escrito, la vida de Erin en el aguaje, Señor, bendícela en sobremanera, la vida de Edgar y su madre allá en Chorreritas. Padre, bendice y acompaña la vida de mi hermana Faustina, mi hermana Tina, en la colonia Jerusalén, junto a su esposo. Saludos, Señor, y derrama bendición sobre la vida de la hermana Toñita, la hermana Leslie, allá en la Jagüita. Derrama bendición, Señor, sobre la vida de Loani, en el Motatal, y su familia. Bendícela, Jesús, en esta mañana, y concédeles a toda esta iglesia que nos han escrito salud, salud y más salud. Padre, porque para ti nada es imposible. También, Padre, te pido bendición, papá, para aquellos hermanos que todavía no nos han escrito y aquellos que no nos van a escribir por distintas razones, por ocupaciones o porque no lo desean. Bendíceles también, papá, porque a todos tiene que alcanzarnos tu bella y santa bendición. Padre, en esta mañana bendice sobremanera mayor a aquellos que están atravesando un momento de salud o una preocupación. Padre, bendice nuestras economías. Sí, Jesús, nuestros ingresos, nuestro trabajo, nuestro esfuerzo. Bendícelo, Señor. A ti te lo aclamamos y pedimos que eres Dios, vives y reinas por los siglos de los siglos. Amén, amén, amén, amén, amén y amén. Y el pueblo de Dios dice amén. Bueno, y con ese fondo bonito sigo saludando a Olivia. Hola, hermano Olivia, Jorgito, hermana Luz, ¿cómo están? Hermano Patricio, todos los que asiduamente nos escriben, buenos días, gracias por estar acá conmigo en esta bendecida mañana. Mira qué bonito tema te voy a regalar, porque luego vengo con una historia de poder para que nos ayude a todos. Esto es el tema de nuestro querido hermano Rodulio y es un tema muy conocido, los clavos, ¿sí? Los clavos. Escucha qué bonito tema, súbele volumen pues y disfruta la letra y su música. Los clavos, en Amanece y Anochece en Sintonía con Jesús y María.

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2: Hola, hermano Walter. 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Saludo y a su esposa, gracias.
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4: Así como la fecha de hoy, son 5:23, hoy es 23 de septiembre, sí, 8:23, si estás conmigo en repetición en horas de la noche, sí, 5 más 23 de la madrugada, gracias. Qué bonito audio me dejó hermana Leslie, hizo panqueques ayer, dice Sandrita, lo malo es que no estábamos tú y yo ahí, qué sabroso cocina. La hermana Leslie, la hermana Toñita, saludos, bendiciones. Hermana Angelita Encane, ¿cómo está usted? Un abrazo grande y fuerte, hermana Angelita, que Dios me le bendiga en esta mañana de 23 de septiembre. Mi querida hermana Luz, qué bonito saber de usted, que está bien, hermana Luz, allá en Siguatepeque, en esa casa tan bonita que Dios a usted le ha concedido, una casa muy, pero muy bonita, sobre todo el calor que se vive y se respira en su bella casa y en su cocina. Qué bonito, un ambiente muy higiénico, muy bonito, muy bonito. Saludos, hermana Luz. Que usted, hermano, que nos está sintonizando, hombre, disfrute este día, disfrute esta mañana. Hermanos, el día de antier y ayer, como siempre, ¿verdad? Las redes sociales y los medios de comunicación, sépalo usted, que andan buscando la noticia más roja, la noticia más amarillista para compartirla y darle, y darle, y darle, y darle. Pues ayer estaban y antier han estado dando mucho el seguimiento a una persona que murió pues a través de las mordeduras de un animalito, de un perro. Seguro que usted también lo vio porque estaba hasta en el arroz, hasta en el pescado y no digamos en el café. Pues miren que lo que quiero comentar, de hecho, primero lamentar, ¿verdad?, la pérdida de un ser humano, independientemente en las condiciones en que haya sido, porque en las redes se opinan un montón de cosas, pero nadie estuvo en el lugar. Y yo no quiero referirme al momento que debe estar viviendo la familia, que no es respetado en Honduras, porque los comentarios van desde 2.000, 3.000, 4.000, 5.000, 7.000 y ahí van, ¿verdad? Lo que sí, yo ayer reparaba con Sandrita y con Sol, y a mí sí me causa asombro, hermanos, es ver cómo, y no me lo vaya a malinterpretar, que tampoco quiero que me lo agarre mal, ¿verdad? Pero cómo la mayoría de la humanidad que sigue estos chismes está a favor del animalito, están apoyando al animalito. Hermanos y hermanas, esto yo, y hasta ahora se lo voy a decir a Sandrita, esto para mí, hermano, solo habla de la gran cantidad de valor que estamos perdiendo nosotros los seres humanos. Estamos dejando de amarnos los unos a los otros. Ya nos vuelve y nos hace indiferente lo que le pase al otro. Y si lo miramos es con signo de admiración y de esto, pues, de noticia roja. Ahora, hermano, se está queriendo más a un gato, a un perro, que a un ser humano. Ahora, hermano, los animalitos están ocupando el lugar de los humanos. Es porque el ser humano fallamos tanto que a veces el animalito, el perro, el gato se está volviendo como, bueno, se han visto noticias, hermanos, locas en el mundo. Muchacha que se casó con su perro, otra señora que se casó con su gato. Sí, hay locuras así en el mundo y uno debe respetarlas, pues, pero sí debe ponerle unas barbas en remojo. Personas que hablan con un perro, que duermen con el perro. Hay hospitales para perros, hay hoteles para perros, hay, hay una cantidad. Usted va a las tiendas y hay departamentos exclusivos para animales. Comidas, cunas, pepe, juguetes. Hermano, está bueno querer los animalitos. Sí, Francisco de Asís era un amante a la madre naturaleza. Hermano Lobo lo llamó. Pero también, hermanos, el ser humano está por encima de la madre naturaleza misma y de los animales. Entonces yo sí creo que hay que amar, cuidar, respetar, no maltratar a ningún animalito. Pero también, hermanos, no podemos ponerlo a nivel de que está igual un perro a un ser humano. No, no, no, no, no, no. Yo, mire, yo soy un abanderado y lo digo, repito, son temas de respeto. Y como me decía Sol, no nos vamos a poner de acuerdo, pero un animalito, hermanos, tiene su lugar. Mire, si usted va a tener de ver a un animalito encarcelado, mejor déjelo libre. No, no puede, es peor si es un animal así de procedencia feroz, de procedencia así fuerte, pues. No, hermano, no tenga un animalito enjaulado, porque de veras, él tiene instinto. Hay cosas, hermano, que deben ir a su lugar. Por ejemplo, hermano, un perro, un gato, escúchamelo bien, no puede dormir en su mueble. No, hermano, por respeto a usted, por salud, por respeto a la gente que le visita, por higiene. Hermanos, un perro no puede estar mientras usted esté comiendo ahí en el comedor al lado. No, hermano, no, no, no. Eso está... El ejemplo que voy a poner también es tonto, pero me va a disculpar, no encuentro otro ahorita. Eso está como que usted ponga en la cocina el sanitario. No, no va, hermano. O como que ponga usted al lado de la estufa la virgencita de su yapa. No, no va. No va. O como que ponga al pie de la cama, qué sé yo, la escoba. Pues no, no, no, no van al lugar. O como que usted se ponga la blusa y encima el brasier. No, no va. No va. Entonces yo creo que las cosas son de orden, hermano. Son de orden. Los animalitos deben tener su espacio, debe tener su lugar. Imagine que usted va a una casa y de repente se siente en el mueble y ¡wiu! El gato, se sentó en el gato, porque el gato ya tiene como el huequito en el mueble. No, hermano, los animalitos también pues traen algunas enfermedades para los niños. Entonces debemos, en la medida en que podamos, mantener el orden, mantener el cuido. Mire, usted va a casa y a veces frontalmente está el animalito. Usted entra y aquel mal olor al pupú del perro. Mal olor, aunque su casa huela rico, pero ese olor al animalito pues ya le cambió la historia. Entonces hay hermanos que hay en la casa y los regaderos. Por aquí una cosa del perro, por acá la otra. Usted sabe lo que le estoy hablando. Entonces lo que sí yo quiero invitarle, hermano, es a que cada cosa en su lugar. Cada cosa en su lugar. Cada cosa en su lugar. Cada cosa en su lugar, ¿sí? Ame, cuide, valore los animalitos, pero ubíquelo en esos lugares. Bueno, yo conozco aquí en Comayagua, hay una persona que tiene, la última vez contó que tenía 50 perros. 50 perros. Ella va por la calle y encuentra uno, boom, lo agarra, boom, para la casa. ¿Se imagina usted cómo ha de oler esa casa? 50 chuchos. 50 chuchos. Por ahí conozco a otra persona que cuando uno entra en esa casa hay que llevar la nariz apretada porque son como 22 gatos. Y es una pobreza extrema, pero ahí hay comida para animal, hay comida para el otro, y entonces la casa no huele bien. Entonces, iglesia, usted sabe lo que le quiero decir. No le invito a que deseche los animalitos, pero que los ubique. Yo como Walter Alberto se lo digo. Y quién soy yo, como dice Sandrita, ¿verdad? Pero yo sí lo voy a... Yo, ¿para qué? Se me hace un mal concepto que yo entre a una casa y sienta aquel olor fétido a pupú de perro o pupú de gato. Para mí es difícil llegar a un lugar y sentarme en un mueble donde dejaron un plato, un vaso, donde hay un cuchillo. O un plato o una silla donde uno tiene que hacer espacio para poder sentarse, porque está la blusa, está la toalla enrollada, está el control, está el cargador y está todo aquello. Para mí no es agradable llegar a una casa y estar comiendo tajadita, lo que coma, y estar con dos chuchitos al lado. No, hermano, cada cosa en su lugar. Eso habla muy bien de usted. Y si me ha reparado en temas anteriores, eso también a veces impide la bendición y la prosperidad. En un ambiente limpio, en un ambiente aseado, hermano, hay bendición. Mira, te parecerá broma lo que te decían. Tiene, hermano Patricio. Es verdad, levantarse con los trastes sucios. Llegar a la pila y hallarte con aquel bulto de ropa que tuviste que haber lavado hace dos días. Hallarte que en el rival de la pila está la ropa y está un vaso, está una cuchara, está una olla con frijoles que según vos la tenés que se despegue, ya van siete días y está la olla ahí. No, hermano. O un pañal. Ay, no, es que meternos a tema limpieza, hermano. Limpieza, limpieza. Tu patio se merece limpieza. Eso habla muy bien de ti. Y mire, usted lo va a ver reflejado. Una persona que tiene una vida feliz o una vida tranquila va a oler todo el día. Su casa va a estar limpia, su cuarto va a ser agradable, su sanitario va a ser agradable, va a ser agradable, va a ser agradable. Así es que, hermanos y hermanas, a mejorar esas cosas pequeñas que se vuelven en grandes en el día a día, en el día a día. Andrita, hay una canción muy bonita, vamos a poner dos. Estas son escritas mías, pero están con voz de la IA. Se llama Las Manos de Dios y La Pequeña Red. Son dos canciones muy bonitas que tienen conceptos muy bonitos. Andrita, escuchamos La Pequeña Red o La Red. Y vamos a escuchar Las Manos de Dios. Y si tiene algún comentario de lo que he dicho, hermano, te repito, no he querido molestarte, no he querido ofenderte, solo he querido que todos nos llamemos a la reflexión. En el aseo está la bendición. En el aseo está la bendición, ¿sí? En el aseo está la bendición, ¿sí? En el aseo está la bendición. Hermanos, fíjense que ahorita aquí voy a aprovechar para hacer una labor. No, no, después te la voy a... No, mientras me busca la alabanza, Sandrita. La tenemos ya. Hermano, necesito conseguir una medicina para una amiga. Necesito conseguir una vitamina para una amiga y tiene que ser antes del mediodía. Necesito conseguir, hermano, 1800 lempiras. Es una amiga muy querida para mí. Pues como la mano derecha no debe darse cuenta lo que hace la izquierda, hace muchos días ustedes me ayudaron con ella. Ella es sobreviviente de cáncer. Ella estaba en un lugar, bueno, no estudiando, estaba ya como religiosa y tuvo que retirarse, pues, porque, pues, un cáncer. Vivió un proceso duro de cirugía, le extirparon todo. Y luego, pues, la quimioterapia, la radioterapia. Hermano, ya está bien. Pero ahora tiene la bacteria. Y eso de la bacteria, hermano, es de tenerle mucho cuidado, sobre todo por lo que ella vivió. Y yo les puedo garantizar que es de escaso recurso. Muy escaso recurso. Entonces, hay un medicamento que debe comprarse hoy. Ella no me lo ha pedido, hermano. Esta muchacha jamás me pediría algo a mí. Pero yo puedo darle la certeza que lo necesita y que es para una labor buena. Ella ayuda mucho a sus papás que son ancianos. Y bueno, si tú puedes, ayúdame. Creo que entre los que me están oyendo, 1800 lempiras no están en el cielo. Ayúdame, por favor, pero tiene que ser antes del mediodía, porque de cualquier manera en la tarde ella debe comenzar a tomarse este tratamiento para menguar el tema de la bacteria. Ya te di datos de alto valor. Ya tiene 43 años ya. Te repito, una vida entregada, una mujer muy buena, muy de Dios. Y pues eso le impidió seguir en el servicio donde ella estaba a tiempo completo en la misión. Es más, y te voy a decir algo para tocar tu corazón y que valores. En el lugar donde ella estaba prestando su servicio misionero a tiempo completo, solo se dieron cuenta que estaba enferma y no le apoyaron. No le apoyaron. no le apoyaron, tuvo que salirse del centro religioso y ni modo, como pudo, con los amigos le fuimos ayudando para que pues salir adelante, y la mano de Dios, que fue tan bella, le ha sanado, pero ahora está con este tema de la bacteria, y como te repito, ella es muy delicada, entonces hay que andarle a Águila para ayudarle, así es que ayúdame, necesito 1800 lempiras, 300, 500, ya me van a ayudar para poder apoyar a esta amiga que tanto lo necesita, ¿sí? Amén, hoy sí, espero que el privado me diga, y a los que me escriban, como siempre, no lo voy a decir al aire, me voy a quedar yo con ellos por acá, ¿sí? Con ellos por acá. Venga, estos dos temas bonitos, en Amanece, en sintonía con Jesús.

Ya son 5 de la madrugada más 44 minutos. Sí, sí, 5 de la madrugada más 44 minutos. Qué montón de WhatsApp me han caído hoy. Dice toda la razón, hermano Walter, mira el hermano Martín, la hermana Luz, hermana Toñita que me acaba de escribir junto a Leslie. Gracias, hermanos, por estarnos escribiendo y escuchando en la radio en estos temas que son vivenciales, hermanos. Sí, sí, son vivenciales y debemos de ver a llevarlos a la práctica. Debemos llevarlos a la práctica porque eso nos va a hacer tener, mire, el tener higiene debe ser en todos los campos de la vida, en nuestra casa, en nuestro cuarto, en nuestro cuerpo, en nuestro trabajo. Sí, eso habla muy bien de usted y de mí. Usted no necesita dar una loción de 2000 lempiras, usted no necesita dar un desodorante carísimo, no, pero con que huela limpio, eso ya es mucha ganancia. Con que su casa huela rico, eso ya es ganancia. Entonces, tomemos en cuenta esto, hermano, porque así llega y atraemos la bendición. Bueno, hermano, para este medicamento de 1800 lempiras, tengo 200 ya. Ya uno de ustedes me ha llamado, me ha dicho, hermano Walter, cuente con 200. Estamos viendo cómo lo hacemos llegar en la mañana. Entonces, nos faltan 1600 lempiras. 1600 lempiras para comprar un medicamento que necesitamos para ayudar a una persona que es sobreviviente de cáncer. 1600 lempiras necesito. Hermano, tú que siempre me ayudas, no te preocupes. Tal vez este mensaje llega a personas que nunca lo han hecho, que tal vez este caso pueda decirme de veras, yo hoy voy a contribuir. Porque, hermanos, tampoco se trata de quedarme pobre, ¿verdad? No puede ser que solo los mismos ayudemos siempre. Todos también tenemos necesidades, hermano, compromiso, deuda. A veces queremos, yo sé que queremos, pero no podemos. Pero hay muchos que sí pueden, hermano. Y tú te conoces y tú sabes. Si me has ayudado en otros proyectos como lo de la guitarra, no te preocupes. Pero si tú, hermano, te nace y puedes, ayúdame. 1600 lempiras no están en el cielo y puedes ayudar a alguien. Hay hermanos que a veces buscan, y me lo han dicho, hermano Walter, yo estoy pendiente de su programa, me dice, por a ver qué día usted me dice que ocupa algo para alguien, y ahí es la oportunidad para poder servir. Entonces, aquí lo tiene, esta oportunidad de poder ayudar a alguien a comprar un medicamento y que pueda ayudarse a poder controlar esa bendita bacteria de la Helicobacter, que si eso no se cuida, hermano, se convierte en un cáncer. Helicobacter pylori, hermano, te va lastimando las paredes del estómago. Si tú sientes ardor en el estómago, dolor en el estómago, así como el estómago bastante inflamado, pues todo lo que comes te cae mal o pesado, muy posiblemente si te pasa seguido, puede ser la bacteria. Entonces, con tratamientos mejoras mucho, pero debes andarle con cuidado a ese tema. Mucho cuidado al tema de la bacteria, no la dejes pasar. Por eso, hermano, lucha, lucha, lucha, lucha por comer a tiempo. Lucha por no pasarte del estómago, hermano Martín, hermano Giovanni, ustedes que son trabajo de hombre, hermano Patricio, usted que está por allá lejos de su tierra. Luchen, hermanas, se lo decía Lely la vez pasada, yo, luchen por comer a tiempo. Luchen por comer a tiempo. Coman a las 12 el punto, hermanos. Coman a las 5, 6 de la tarde. Coman a las 6, 7 de la mañana. No salgan sin comer. Cuídense, hombre. Si ustedes no se cuidan, no se va a cuidar nadie. Es que mire, hermano Walter, el trabajo. Es que mire, hermano Walter, sí, tenés razón. Pero cuando estés postrado en una cama, ningún patrón ni ninguna patrona te irá a ver. Cuídate, cuídate, por favor. Come a tiempo. Anda fruta, anda agua, come verdura. Cuídate, cuídate, cuídate. Si vos no te cuidas, hermano, no te va a cuidar nadie. ¿Sí? Bueno, Sandrita, tengo una alabanza más que poner, a ver si logro recaudar. María Música de Dios. Vamos a ver. No, solo tengo los mismos 200 lempiras. Aquí está, qué bonito lo que me dice un hermano bello. Me dice, hermano Walter, tengo toda la voluntad, pero no puedo. Qué bonito, y usted sabe que me acaba de escribir. Qué bonito, ese poquito me ayudó con la guitarra.
Gracias, hermano, por esa sinceridad y por ese corazón tan grande que usted tiene. Que Dios me le bendiga y me le guarde y le agradezco, hermano. Y verá que va a ver usted la bendición en su vida, hermano, más con su esposa, con sus hijos. Porque siempre que usted puede, está allí. Siempre que usted puede, hermano, está ahí. No se preocupe por esta vez. Con simplemente el hecho de tener conciencia ya es más que suficiente, hermano. ¿Sí? ¿Sí? Bueno, hermano, María, música de Dios. Y para no insistirles tanto, ahí va. Y a ver quién me ayuda.

Ya son 5 de la madrugada, hermanos, 53 minutos, 8:53 de horas de la noche. Iglesia oyente, hoy, pues a las 8 de nueva cuenta, estamos acá en Radio Católica para que nos sintonice. Hoy la Santa Misa a las 5. Hoy durante el día, programa de 10 a 12 de hermano Pedro, la hora del gozo. Está pendiente, hermano. Estamos en 23 de septiembre de este 2026. Y bueno, solo me resta despedirme e invitarte a las 8 de la mañana durante el día. Pues aquí estaremos para servirte, para apoyarte, para orar por ti. Y hermano, me quedo solo con los 200 lempiras que uno de ustedes me va a ayudar. Estamos viendo cómo en la mañana podemos llegar a ellos. Y hay otra hermana que me dio una recomendación muy buena. Sí, la sábila es muy buena, hermano. Cosas naturales para ayudarse a este tema de la bacteria. Hay que ayudarnos. Pero en este momento lo que necesito son 1600 lempiras. Sé que ya tengo 200. Entonces durante la mañana, si usted puede, pues escríbeme al privado para ver cómo lo hacemos llegar, ¿sí? Para ver cómo lo hacemos llegar. Para ver cómo lo hacemos llegar, ¿sí? Ayúdenos, hermanos, por favor, tú que hace días no lo haces, si puedes. Me encantó la sinceridad de uno de ustedes porque sé su situación y cómo ayuda cada vez que puede. Cada vez que puede. Así es que, hermano, si tú puedes, ahí te dejo para que recibas la bendición de lo alto para ti y también ayudes a esta persona, ¿sí? Sandrita, la oración tiene poder, la fe mueve montaña y papito Dios nunca te falla. Hoy es miércoles, aquí estoy para ti, ya sabes lo que hago y lo que soy, tengo celulares a la venta, estamos vendiendo un sonido, dos columnas, una consola, celulares, vitaminas, todo lo que tú conoces, aquí estoy. Y si en algo te puedo servir, no dudes en escribirme, ¿sí? Venga, me despido con Sol, yo le alabo de corazón y me quedo aquí en el privado por si alguien quiere escribirme o llamarme para recibir esta bendición. En Estados Unidos, en España, donde me están escuchando, bendiciones para todos y hasta más ratito a las 8 en camino a la conversión.

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0: factor permanente de la paz y el trabajo. Me sumaré a sus energías, en el hogar, en la sociedad, en los negocios públicos, en cualquier aspecto de mi destino. Siempre tener presente mi obligación ineludible de contribuir a la gloria de Honduras. Huiré del alcohol y del fuego, y de todo cuando pueda disminuir mi personalidad, para merecer el honor de figurar entre sus hijos mejores. Respetaré a sus símbolos eternos y la memoria de sus próceres, admirando a sus hombres ilustres y a todos los que sobresalgan por enaltecerla. Y no olvidaré jamás que mi primer deber será en todo tiempo defender con valor su soberanía, su dignidad de nación independiente. Roto su escudo, vencido su brillante pabellón. Bendiga Dios la pródiga tierra en que nací. Libre, civilizada, agrande su poder en los tiempos y brillen sus nombres en las amplias conquistas de la justicia y el derecho. Froilán Turcios.
1: Mi tío Juan, un hombre fuera de serie. Aquí viene, traído por el recuerdo, un nuevo encuentro con mi tío Juan. Mamá estaba convaleciente. Había estado muy enferma. Y ahora, después de muchos días de angustia y de temor, estaba por fin recuperándose. Tío Juan, con su instinto infalible, llegó a casa cuando más falta nos hacía. Inmediatamente tomó a su cargo la tarea de entretener y hacer más llevadera la larga convalecencia de mamá. Este hombre inquieto, este viajero infatigable, pasaba horas y horas junto a su hermana, contando cuentos, haciendo bromas, recordando historias. Mamá escuchaba, sonreía y se le volaba el tiempo. Creo que nunca habían estado tan unidos como ahora. Tío Juan solía llevarla hasta la ventana, y allí cualquier persona que pasaba, cualquier objeto, cualquier cosa, era pretexto para sus bromas y sus historias.
2: Es mi ventana al mundo,
1: decía mamá, y miraba sonriente a su hermano, olvidada del dolor, de la debilidad, de la inactividad.
2: ¿Qué es lo que me tiene más fastidiada? ¿Te das cuenta? Todo el día sentada, sin hacer nada. Si no fuera por ti.
1: Hoy, como de costumbre, están sentados mirando por la ventana. Es un día gris, lluvioso. La calle está casi desierta. No hay mucho que ver hoy por la ventana. Dos muchachos, dos juntapapeles, caminan morosamente. Se detienen ante los tachos de la basura, los revisan, meten algunas cosas en sus bolsas.
2: Mira, Juan, mira esos muchachos.
3: Sí, ¿qué tienen?
2: ¿Pero cuántos años tendrán? 20 como máximo.
3: Sí, más o menos.
2: Pero no tienen otra cosa que hacer que juntar papeles. ¿Por qué no irán a trabajar?
3: Se lo podemos preguntar. Pero no vale la pena, ¿eh? Conozco la respuesta.
2: ¿Qué respuesta? ¿Que no tienen trabajo?
3: Posiblemente.
2: No, no lo creo. Lo que pasa es que no quieren trabajar, ni tampoco saben hacer nada, eso es lo que pasa.
3: Eso también es cierto.
2: Es lo que yo digo, es gente sin hábitos de trabajo.
3: Puede ser, pero puede ser que los hábitos de trabajo se adquieran trabajando.
2: No empieces con tus juegos de palabras. Esos nunca tienen ganas de trabajar.
3: Ganas de trabajar, sí. Puede que tengas razón. Pero, mira, me gustaría contarte la historia de estos muchachos.
2: ¿Pero cómo? ¿Los conoces?
3: No, a ellos no. A otros. Pero es igual, es la misma historia. La he visto repetida a lo largo y a lo ancho de todo el continente. Es la misma historia de Chacho.
2: ¿Quién es Chacho?
3: Un juntapapeles como estos. La historia de Chacho. ¿Es siquiera una historia? Es que los chachos tienen historia. Lo conocí en Santa Rosa, una importante ciudad petrolera, rica, próspera.

0: moderna, calurosa. ¡Ah! Santa Rosa, como todas las ciudades del mundo, producía toneladas de basura por día. Los camiones la recogían y la descargaban en Villa San Luis. Villa San Luis era el basural de la ciudad. Yo estuve allí, lo vi.
1: ¿Y a qué fuiste al basural?
0: A conocerlo. Porque Villa San Luis no era solamente el basural de Santa Rosa. Era un barrio. Un barrio donde vivía gente, familias.
1: ¿Cómo? ¿En el basural?
0: En el basural. Llegué una tarde. El sol caía a plomo sobre los montones de basura. El olor de la basura fermentada se metía por todas partes. ¡Ah! Los pulmones respiraban putrefacción. Y allí, en medio de esa inmensa mugre, gente. Gente clasificando, seleccionando basura. Y niños jugando, revolcándose en las montañas de desechos como los nuestros se revuelcan en el pasto o en la arena. Y casas. ¡Oh, bueno! Chapas, esteras, trapos, para atajar el sol y dar un remedo de intimidad. Allí vivía y trabajaba aquella gente. Allí se criaban y educaban sus hijos.
1: En medio de la basura. ¡Qué tremendo!
0: Seguí caminando. En un claro de la basura, unos cuantos muchachos jugaban a la pelota. Tendrían entre 18 y 20 años, como estos.
1: ¿Y no tenían otra cosa que hacer?
0: Yo también me lo pregunté. Me acerqué a ellos. Al verme llegar, la mayoría se alejó. Timidez, desconfianza, miedo. No lo sé. Solo uno se quedó. ¿Cómo te llamas?
2: Chacho.
0: ¿Trabajas?
2: Sí. Aquí, en la basura.
0: ¿En la basura? ¿Y por qué?
2: ¿Y en qué voy a trabajar?
0: ¿Y no puedes conseguir algún trabajo? ¿Qué sabes hacer?
2: Juntar basura. Clasificarla.
0: ¿Y nada más? ¿Por qué no aprendes algún oficio?
2: ¿Aprender un oficio? ¿Ahora? No, no se puede.
0: ¿Cómo que no se puede? ¿Por qué? ¿Qué te gustaría aprender?
2: Nada. Ya no se puede. La juventud ya pasó.
0: ¿Qué estás diciendo? ¿Cuántos años tienes?
2: 19.
0: ¿Y con 19 años no puedes aprender un oficio? Vamos, no digas disparates. A tu edad, los muchachos estudian, se preparan para la vida.
2: Ellos, puede ser. Yo no. La juventud ya pasó.
0: ¿Dónde vives?
2: Aquí.
0: ¿Dónde naciste?
2: Aquí.
0: Dijo aquí, y su brazo extendido abarcó el basural calcinado por el sol. Ni un árbol, ni una flor, ni una calle pavimentada, ni una casa decente. La única cosa que compartía con el resto de la ciudad era el cielo sin nubes y el sol abrasador. La juventud ya pasó. Sí. La juventud y la infancia y la adolescencia habían pasado a su lado sin detenerse. ¿Cómo detenerse en ese basural infecto?
1: ¿Pero por qué no se van de allí?
0: ¿Y cómo irse? ¿A dónde irse? Están aprisionados, oprimidos, por la basura que los envuelve y los cubre. Ya no tienen ganas ni fuerzas para salir de allí. Están en medio de los desechos y ellos también se sienten desechados por la ciudad, por el mundo.
2: La juventud ya pasó.
1: No, no es cierto, no pasó. ¿Qué hay que hacer? ¿Qué podemos hacer?
0: Por lo pronto enterarse, saber que esto existe, saber por qué existe.
1: ¿Y después?
0: Y después, imaginación y coraje para acabar con los basurales que trituran y deshacen a miles de hermanos, antes de que la putrefacción nos infecte a todos.
3: Los dos muchachos seguían morosamente juntando basura. Mamá y tío Juan los miraban callados. Yo recordé aquel apasionado llamado de Pablo VI a todos los hombres de buena voluntad. Si la tierra está hecha para procurar a cada uno los medios de subsistencia y los instrumentos de su progreso, todo hombre tiene el derecho de encontrar en ella lo que necesita.

0: mi tío Juan, un hombre fuera de serie. Aquí viene, traído por el recuerdo, un nuevo encuentro con mi tío Juan. El tío Juan, que rara vez pasaba una semana completa en casa, hacía ya varios días que se estaba quedando. Y no hablaba de partir. Salía casi todas las tardes. Generalmente volvía bastante cansado y hasta parecía como desalentado. Pero aquella tarde entró radiante. Con aire triunfante tiró un grueso sobre en la mesa y mientras liaba uno de sus cigarritos decía satisfecho:
1: ¡Lo conseguimos! ¡Al fin lo conseguimos! Fueron largas las esperas en la municipalidad, pero valieron la pena, ya lo creo. Valieron la pena.
2: Juan, por Dios, pero si estás hablando solo. A ver, ¿qué es lo que conseguimos? ¿Y quiénes lo conseguimos?
1: Sí, pobre porfiado consigue mendrugo, como decía tía Liberata. ¿Te acuerdas de tía Liberata?
2: Juan, ¿qué es lo que consiguieron?
1: La expropiación de la finca de los Piedra.
2: ¿Qué?
3: ¿La finca de los Piedra? ¿Aquella, la de la cerca electrificada?
1: La misma. Aunque de la cerca queda poco, ¿eh? Casi todos los postes se han caído, según me han contado.
2: ¿Pero quién quedó a cargo de todo aquello después de la muerte del chico?
1: Nadie. La finca quedó abandonada. El lugar parecía condenado. Nadie se acercaba, nadie lo usaba. Da pena pensar en la vertiente aquella, la que baja de la cordillera, ¿te acuerdas? Nadie la aprovecha. Lástima de agua potable de primera clase, con la falta que hace. Pero ahí está la finca, abandonada. Los pocos animales que quedan en pie se los está comiendo la garrapata.
3: ¿Y el monte de naranjos?
1: Las naranjas, aquellas hermosas naranjas. Para alfombrar el suelo parece que es para lo único que sirve.
2: ¡Qué lástima! Un lugar tan lindo como aquel.
1: Tan lindo y condenado. Aunque ahora, quién sabe, quién sabe. Esto lo puede cambiar todo.
2: ¿Cambiar y cómo?
1: La gente, Polita, la gente. Porque la gente quiere ese lugar. Quiere que sea de todos, para trabajarlo todos, unidos.
2: ¿De todos? Pero, ¿y no es de los Piedra?
1: No, ya no es de los Piedra. Acá está. Acá está. La municipalidad acaba de aprobar la expropiación.
2: Así que en eso anduviste todos estos días, ¿eh? Ay, Juan, qué ganas de complicarte.
1: Yo no, Polita. Yo fui apenas un pinche. Todo salió bien gracias a los buenos oficios de Javier y Iturrigaray. ¿Te acuerdas de él?
2: Creo que sí. ¿No fue con discípulo tuyo?
1: Sí, fue.
2: Ah, y ahora es empleado de la municipalidad.
1: No. Él siguió estudiando.
2: No, como uno que yo sé.
1: Polita, no empecemos. Pues como te decía, Javier siguió estudiando. Y ahí lo tienes ahora. Doctor Javier Iturrigaray, abogado. Y Quijote. Siempre dispuesto a defender causas justas y ayudar a todo el mundo.
3: ¿Y consiguió la expropiación?
1: La consiguió. Porfiado como buen vasco, no descansó hasta que se decretó, por razones de utilidad pública, la expropiación de la finca de los Piedra.
3: Y los vecinos ya lo saben.
1: No, aún no saben nada, pero...
2: Pero uno que yo conozco, haciendo un sacrificio, irá a llevarles la noticia. ¿Me equivoco?
1: Te equivocas porque no voy. Vamos, Javier y yo.
3: ¿Y después, tío?
1: ¿Y después? Después será lo que todos decidan.
0: Una vez más, el tío Juan partía. Partía optimista, con una tarea por delante. Y esta vez, suerte que tiene uno, ¿no? Como coincidía con mis vacaciones, pues lo acompañaba. El trayecto fue largo. El abogado y el tío Juan conversaban animadamente de cosas que yo no entendía. Finalmente llegamos. Un hombre grande, rudo, nos esperaba. Los tres se confundieron en un abrazo. Después, supe que era Eliseo. Aquel Eliseo, el mejor sembrador del lugar. Aquel que había ido a pedirle a don Ulpiano permiso para usar su bebedero. Eliseo estaba ansioso.
4: ¿Y novedades? ¿Buenas?
1: Requete buenas, hermano. ¿Cómo encontrarte a ti aquí?
4: Y yo estoy en nombre del grupo de vecinos, el que pidió la expropiación. Estamos deseando tener noticias. Saben, aquí la vida no es fácil. El trabajo no abunda.
3: Sin embargo, tierras se ven muchas.
4: Sí, muchachos, sí. Tierras, como a verlas las hay, pero Los dueños son dos o tres. Por eso es que pedimos esa. Esa que ahora...
5: Ahora va a ser de todos los que quieran trabajarla.
4: Eso es lo que queremos, trabajarla. Trabajarla unidos. Que sea de todos y para todos. Eso es lo que queremos, eso.
3: Pero para eso tienen que organizarse.
4: ¿Seguro? Ahí está la cosa. Hay que organizarse. Y por eso habíamos pensado en ti, Juan.
5: En mí.
4: Y como tú has viajado tanto, has visto mucho, pensamos que unos consejitos nos podrías dar.
5: ¿Consejitos? La verdad, nunca me gustaron. No sé por qué, pero nunca me gustaron. No sé, me caen pesados, empalagosos. Eso de decir lo que es bueno y lo que es malo, yo, francamente... Pero, en fin, una manito les puedo dar, ¿eh? Si sirve, bueno. Y si no. Pero, ¿qué te parece si nos vamos a ver esas tierras de todos?
4: Ahí están todos esperándonos. Juan, vas a hablar tú.
5: ¿Yo? ¿Y por qué yo?
4: Y tú sabes, yo no sé hablar bien. Apenas si pude terminar la primaria. Tú ves, no tengo facilidad de palabra.
5: ¿Facilidad de palabra, eh? ¿Y eso qué es? Dime una cosa. Tú quieres cambiar la forma de explotación de aquella finca, ¿no?
4: Claro.
5: Y sabes que la mejor forma es trabajando unidos, ayudándose mutuamente.
4: ¿Y sí?
5: Entonces me quiere decir, ¿para qué cuernos quieres facilidad de palabra? ¿O será para hacer, como decía un amigo mío, variaciones sobre la nada en particular?
0: Y así, entre bromas del tío Juan y dudas que planteaba Eliseo, llegamos a la famosa finca. En la entrada, caído, se veía un cartel con las letras muy despintadas en el que todavía podía leerse: prohibido pasar, propiedad privada. Adentro los vecinos habían organizado una reunión, la reunión de constitución de la cooperativa. No fue sencillo, se discutió mucho, se pensó mucho y finalmente el deseo de aquellos hombres de trabajar juntos, unidos, sin odios, sin divisiones, dio sus frutos. Y en aquella enorme finca de los Piedra, la finca de la cerca electrificada, volvió a florecer el monte de naranjos. Pero ahora de todos y para todos. ¿Tiene que ver? ¿No tiene que ver? No sé. Pero mientras oía a aquellos hombres discutir la organización de su cooperativa, recordaba aquellas palabras de Kwan Su con las que terminaba nuestro curso de educación cívica. Si das un pescado a un hombre, se alimentará una vez. Si le enseñas a pescar, se alimentará toda la vida.

En un pueblito vivía un hombre de profesión zapatero, pero aquel renegaba por todo. Si hacía sol, era malo para el zapatero. Si había lluvia, también era malo para el zapatero. En total, con él nunca se quedaba bien. Una tarde llegó un hombre con las sandalias rotas y le dijo: zapatero, vengo de recorrer grandes distancias y tengo mis sandalias rotas, pero no tengo dinero como pagarte. Se quedó pensando el zapatero y le dijo: todos vienen donde mí a que les dé. ¿Acaso no miras que yo soy pobre como tú? No tengo dónde comer, no tengo dónde dormir. Si no trabajo, no como. Y comenzó el zapatero a contar todas sus tristezas. Luego de un rato, aquel hombre le dijo: zapatero, escúchame. Te propongo un gran negocio. Véndeme tus piernas y te daré 1,000,000 de lempiras. Se quedó pensando el zapatero y le dijo: ¿y de qué me sirve 1,000,000 de lempiras si no tengo mis piernas? Está bien, le dijo, véndeme tus manos y te daré 1,000,000 de lempiras. ¿Y de qué me sirve 1,000,000? Le dijo, si no tengo mis manos. Está bien, véndeme un ojo y te daré 2,000,000 de lempiras. ¿Y de qué me sirve? Le dijo, el dinero si no tengo un ojo. Fue entonces cuando aquel hombre se transformó en un ángel y con voz fuerte le dijo: zapatero, zapatero, yo soy tu Dios, que hoy he venido disfrazado en estas ropas para hacerte ver que no eres un hombre miserable como lo dices a los cuatro vientos. ¿Te has dado cuenta cuánto te he ofrecido por tu cuerpo, por tus manos, por tus piernas, por tus ojos, y no los has querido vender? Tu pobreza, zapatero, es mental, no económica. Comparado con mis demás hijos, tú lo tienes todo. Deja de renegar tanto y comienza a valorar lo que tienes, tu vida y tu cuerpo. El zapatero se postró en tierra y le dijo: señor, tienes razón. Desde hoy en adelante te agradeceré por todo lo que me das y por todo lo que me rodea. Muy a menudo nosotros los humanos renegamos por todo. Aprendamos y reconozcamos que la riqueza no está en el dinero. Rico no es el que más tiene, sino el que menos necesita.

El reloj más antiguo de América, ubicado en la torre de la Catedral de Comayagua, te proporciona la hora. Son las 6 de la mañana, como los 6 días de la creación.

Hola hermanos y hermanas, les saluda Walter Alberto. Hoy voy a contarles sobre mi vida profesional, espiritual y gremial. Tuve la oportunidad de poder nacer en la parte costera de mi país, Honduras, en Puerto Cortés, un 2 de septiembre de 1982. Los años pasaron y me trajeron muy pequeño a Comayagua. Cuando tenía 3 años, cuenta mi abuela y mi madre, que me puyaron con un lápiz mi ojito derecho. Y a mis 5 años, pues cuentan mis familiares que yo había perdido ya ese ojo. Pues crecí, fui a la escuela. Desde muy pequeño me enseñaron los valores. Trabajé en los mercados de Comayagua, al lado de mi madre, que era madre soltera. Trabajamos duro. Mi primaria la hice en la escuela José Trinidad Cabañas. Luego mi colegio en el Instituto Privado Comayagua. Luego fui a la Escuela Normal Centroamérica, donde egresé de bachiller técnico en Administración de Empresas Agrícolas. También me formé como maestro en folclore. Me gustó mucho la danza folclórica de este hermoso país, Honduras. También, al lado de este proceso profesional y laboral, también conocí lo más bello en mi vida, a Dios. A mis 14 años, en parroquia Santos Mártires, que actualmente es todavía mi parroquia, llegué al sacramento de la confirma y desde ahí nunca me he salido de la iglesia. También pues aprendí en ella a ejecutar guitarra, me integré a los distintos grupos eclesiales juveniles, aprendí por gracia divina de todo, no solo a cantar, sino también en el equipo de liturgia, a formar grupos, a coordinar, a asesorar a nivel diocesano, a nivel nacional, y mi vida prosiguió. También laboré para instituciones importantes como Delicias y Fincas del Carmen, también para la Alcaldía Municipal de Comayagua con mi amigo Carlos Miranda Canales, porque más que un alcalde para mí es un amigo personal. También laboré para Coca-Cola. Y en ese proceso de iglesia, en ese proceso juvenil, en ese proceso laboral, fue cuando llega el año 2006 a mis 24 años y comienza mi proceso de quedar ciego. Porque desde el 2004 comienzo con serias dificultades visuales en mi ojo único, me hacen 10 cirugías y en el 2006 quedo completamente ciego. Un 2 también de septiembre. Me rehabilité en Escuela para Ciegos en Comayagua y como venía de una situación económica muy difícil, pues temprano incursioné en los medios de comunicación. Es así como nace mi primer programa llamado Tu Voz es mi Voz, un 19 de noviembre del año 2006. El mismo año que quedo ciego, el mismo año, con ayuda de una muy buena amiga ciega, la licenciada Aleida Álvarez, pues me ayuda y me impulsa y juntos comenzamos a crear Tu Voz es mi Voz. Era una radio revista dominical de 2 horas, de 10 a 12 del mediodía. Me acuerdo que fue mi esposa Sandra la que le dio ese nombre. En ese momento Sandra era mi novia, ciega también, una espléndida mujer que hoy por hoy estamos a punto de cumplir 17 años de casados. Y mi vida pues prosiguió y es así como un año más tarde, un domingo 27 de mayo del año 2007, nace Camino a la Conversión, programa en Radio Católica. Era los domingos de 7 a 8 de la mañana, era un programa juvenil. En ese tiempo yo también era asesor y creador de grupos juveniles, tenía 3 a mi poder, uno en la comunidad de Piedras Azules, otro en la comunidad de Valle de Ángeles y otro en mi parroquia Santos Mártires. Con esos 3 grupos, pues hicimos Camino a la Conversión y eso se fue transformando, una metamorfosis bonita, hasta que se transformó en Ministerio de Alabanza. Luego ese Ministerio de Alabanza creció tanto que comenzamos a grabar música. Hoy por hoy tenemos más de 150 alabanzas grabadas, más de 60 videos en redes sociales. También incursionamos en la televisión, pues trabajé 17 años en Canal 34 con una televisión llamada Entre Nosotros.
también vino el tiempo de las redes sociales y comenzamos a trabajar en Facebook, en YouTube, en TikTok y esta nueva faceta, Camino a la Conversión Radio. Hoy por hoy puedo decirles con alegría que gracias al apoyo de mi esposa Sandra de Alberto, pues tenemos todo esto que se puede llamar Camino a la Conversión Medios. Hoy por hoy nuestros programas se transmiten de lunes a viernes de 8 a 9 de la mañana a través de Radio Católica de Comayagua 93 FM, a través de Radio Juan Pablo II en Siguatepeque 91.5 FM, a través de nuestro Facebook Walter Alberto Camino a la Conversión, también a través de nuestro canal en YouTube Entre Caminos TV, al igual difundimos a diario a través de nuestro TikTok y con esta bella idea de Camino a la Conversión Radio Online. Hoy por hoy Dios ha sido tan bueno con nosotros que nos concede la gracia de poder evangelizar, de poder tener una vida muy satisfactoria como matrimonio, como ciegos, como amigos, como empresarios, como líderes de iglesia. Formamos parte del movimiento familiar cristiano de nuestra parroquia Santos Mártires. Al igual también hemos sido líderes patronales. Su servidor también ha tenido la oportunidad de ser presidente de la Asociación Nacional de Ciegos y también fundador de la filial en Comayagua. Actualmente ostento también la presidencia del Comité Interinstitucional de Personas con Discapacidad que aglutina 11 asociaciones en mi departamento. O sea que Walter Alberto es una persona multifacética. En la iglesia, un líder eclesial. En la sociedad, una persona emblemática. En los medios de comunicación, 18 años de carrera. Y me satisface mucho. Y con esta faceta importante de Camino a la Conversión Radio. Así es que, hermanos y hermanas, quería pues compartirle estas vivencias hermosas de mi vida para que se den cuenta que lo que están ustedes sintonizando ha sido todo un esfuerzo de varios años, de varios amigos, de varios colaboradores y de varias personas que han tomado bien creer en mí y darme la mano en estos procesos hermosos de evangelización. Así es que también que sirva de motivación para ustedes si yo he logrado escalar tantos peldaños con muchas dificultades. ¿Por qué ustedes que hoy escuchan esta hermosa frecuencia no lo pueden hacer? Claro que sí. Cuando uno quiere, uno puede. Mi lema personal es, he perdido la vista, mas no la visión. Desde Comayagua, Honduras, un poco de su hermano en Cristo, Walter Alberto. Paz y bien.

Hola amigas y amigos de Camino a la Conversión Radio. Les saluda el director de esta casa radial online, Walter Alberto, historiador de Honduras y de manera especial de mi hermosa ciudad de Comayagua. Hoy conoceremos datos curiosos e importantes de esta antañona ciudad. Fuimos fundados un 8 de diciembre del año 1537 por el capitán y general Alonso de Cáceres. El nombre primero que se le dio a esta ciudad fue Villa de Santa María de la Valladolid de Comayagua. El nombre también Comayagua significa ciudad de los comales o páramo abundante de agua. Como patrona de la ciudad tenemos a la Santa e Inmaculada Concepción. Cuando en Honduras, en el año de 1821, se dio la independencia, pasaron 4 años y la primera capital política fuimos nosotros como ciudad. En el año de 1825, a tan solo una cuadra al norte de, en aquel momento, Parque Central, actualmente Plaza Central León Alvarado, funcionó donde actualmente también es el edificio del Museo Arqueológico, la primera casa presidencial. En aquel momento, en 1825, pues fue esta la primera capital de Honduras. Y fuimos capital por más de 65 años, hasta en el año de 1880, cuando el doctor Marco Aurelio Soto decide llevarse la capital a Tegucigalpa, Honduras. El mayor motivo porque Marco Aurelio Soto se lleva la capital a Tegucigalpa no fue, como dicen algunos, porque la esposa se lo pidió, sino que en ese momento la búsqueda de la plata y del oro estaba en las montañas de Tegucigalpa. Fue entonces este el mayor motivo para que nosotros, pues actualmente somos ex capital de Honduras. Comayagua actualmente tiene un pujante desarrollo. Tenemos 36 manzanas de casco histórico. Esto significa que la mayor riqueza religiosa, cultural y política se encuentra en esas 36 manzanas. En esto, los edificios, las casas poseen pinturas de manera agradable. Tenemos edificios y casas muy antiguas que no pueden ser sus fachadas retojadas ni removidas sin el permiso correspondiente de los señores que dirigen la ciudad y nuestro país. Comayagua, antañona por sus años, antañona por sus montañas, ex capital por lo que les mencioné, y también somos la capital religiosa porque fue aquí hace más de 70 años donde nacen las coloridas alfombras que son famosas en el mundo, las alfombras de aserrín. Nuestras procesiones, nuestra historia religiosa es imponente en Honduras y en el mundo. Por eso los apelativos bonitos de la capital religiosa de Honduras. Estos son algunos de los datos valiosos e interesantes sobre nuestra ex capital Comayagua. Yo soy Walter Alberto, historiador de Honduras. Que Dios les bendiga para Camino a la Conversión Radio. Así es mi Honduras.

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El reloj más antiguo de América, ubicado en la torre de la Catedral de Comayagua, te proporciona la hora. Son las 7 de la mañana, como los 7 sacramentos.

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1: Saulo de Tarso, el apóstol de los gentiles, más conocido como San Pablo. San Pablo nació en Tarso, Cilicia, actual Turquía, en una familia judía, posiblemente entre el 5 y 10 después de Cristo. Era ciudadano romano, un privilegio que usaría más tarde. Recibió una estricta educación judía farisea, estudiando bajo el famoso rabino Gamaliel en Jerusalén, lo que lo hizo celoso por la ley. Saulo veía a los cristianos como una secta peligrosa y buscaba erradicarlos, participando activamente en su persecución y arresto, incluso en el apedreamiento de Esteban, el primer mártir. En su viaje a Damasco para arrestar cristianos, tuvo una visión de Jesús resucitado que lo dejó ciego temporalmente. Esta experiencia transformadora lo convirtió y lo llevó a dedicarse a predicar el Evangelio de Jesús. Realizó extensos viajes misioneros por Asia Menor, Grecia y Roma, fundando numerosas comunidades cristianas. Escribió cartas o epístolas que son fundamentales para la teología cristiana, muchas de las cuales están en el Nuevo Testamento, siendo la Epístola a los Tesalonicenses el escrito más antiguo del Nuevo Testamento. Se centró en llevar el mensaje de Jesús a los gentiles, no judíos. Fue arrestado y llevado a Roma, donde pasó varios años preso, continuando su labor. Fue ejecutado por decapitación en Roma, probablemente alrededor del año 68 después de Cristo, bajo las persecuciones de Nerón. La tradición cuenta que su cabeza cayó en tres lugares, brotando fuentes de agua en cada sitio. Considerada una de las figuras más importantes después de Jesús, sus enseñanzas y escritos moldearon profundamente el cristianismo, ayudando a que se convirtiera en una religión mundial.
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2: Santa Rita de Casia, la santa de lo imposible. Nacida en Rocaporena, Italia, de padres que vivían en disputas, Rita deseaba ser monja, pero sus padres la casaron con Paolo Mancini, un hombre violento y mujeriego. A pesar del maltrato, fue una esposa fiel, logrando la conversión de su esposo. Tuvieron dos hijos, quienes heredaron el temperamento de su padre. Tras la conversión de Paolo, fue asesinado por enemigos, y sus hijos juraron venganza. Pero Rita oró para que Dios lo salvara, y ambos murieron jóvenes por enfermedad, perdonando a los asesinos de su padre. Tras enviudar, ingresó al monasterio agustino de Santa María Magdalena en Casia, donde fue admitida tras un milagro de los santos que la llamaron a su puerta. Como monja, se dedicó a la oración y la penitencia, recibiendo un estigma en la frente de la corona de espinas.

0: de Cristo, que la unió visiblemente a su pasión. Se hizo famosa por su obediencia y milagros, como revivir una planta muerta. Murió en 1457, y su cuerpo permaneció incorrupto, exhalando un dulce aroma. Fue beatificada en 1627 y canonizada por el Papa León XIII en 1900, convirtiéndose en patrona de las causas imposibles. Su vida es un testimonio de cómo la gracia puede transformar el dolor en perdón y la reconciliación en bendición permanente. Santa Rita Cassia nos enseña que sí podemos alcanzar la salvación.
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1: Santa Lucía, la santa de los ojos bonitos. Santa Lucía nació a finales del siglo III en Siracusa, Italia, Sicilia. Provenía de una familia noble y cristiana, aunque su padre murió cuando ella era niña. Siendo adolescente, consagró su virginidad a Cristo y dedicó su vida a la oración y la caridad, rechazando un matrimonio arreglado por su madre. Sufrió el martirio en el año 304 después de Cristo, durante la persecución romana de Diocleciano. Fue acusada de ser cristiana y de negarse a renunciar a su fe y su virginidad. Se dice que, para mantener su castidad, se arrancó los ojos, pero Dios le concedió unos nuevos y aún más hermosos, lo que refuerza su patronazgo de la vista. Fue martirizada y murió por espada, convirtiéndose en un ejemplo de fe y amor a Jesús. Es la patrona de los ciegos, de las enfermedades oculares y de la vista. Se la representa a menudo con una vela encendida, ojos en un plato o una palma de martirio. Se celebra el 13 de diciembre, día en que se realizan procesiones con velas en muchas comunidades. Es venerada en la Iglesia Católica, Ortodoxa y Luterana, y su nombre aparece en el canon de la misa. La historia de Santa Lucía, más allá del martirio, es un relato de fe, luz y perseverancia, que ilumina los caminos difíciles, recordando el sacrificio y el amor cristiano.
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1: San Juan 23, el Papa Bueno. San Juan 23 nació el 25 de noviembre de 1881 en Soto il Monte, Bérgamo, Italia, en una familia humilde de aparceros. Ingresó al seminario a los 11 años y fue ordenado sacerdote en 1904, sirviendo primero como secretario de su obispo. Fue capellán y sargento médico durante la Primera Guerra Mundial, viviendo de cerca el sufrimiento humano. Trabajó en el servicio diplomático de la Santa Sede, siendo visitador apostólico en Bulgaria y luego nuncio en Turquía, Griega y Francia, lugares donde cultivó el ecumenismo y la amistad interreligiosa. Fue nombrado cardenal y patriarca de Venecia antes de ser elegido papa. A los 77 años, fue elegido papa en 1958, considerado por muchos un papa de transición, pero su pontificado marcó un antes y un después. Su gran legado fue convocar este concilio ecuménico para la renovación de la Iglesia, promover la unidad cristiana y adaptar la Iglesia al mundo moderno. Rompió protocolos, saliendo del Vaticano para visitar prisiones y hospitales, ganándose el apodo de «el Papa Bueno» por su simpatía y optimismo. Publicó encíclicas importantes como «Mater et Magistra» y «Pacem in Terris», que abordaban temas sociales y la paz mundial. Fue beatificado en el año 2000 por Juan Pablo II, declarado santo por el Papa Francisco en 2014, destacando su vida virtuosa y el impulso renovador del Concilio Vaticano II.
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1: Son las 8 de la mañana.
2: Como las 8:10.
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3: La oración es el signo del cristiano y ello nos lleva a la conversión, y la acción del cristiano más el trabajo mutuo nos lleva a la salvación. Pío de Pietrelcina, hoy santo que la iglesia recuerda y venera. Buenos días, hermanos y hermanas, con esta alegría y con el santo del día les saludamos desde los estudios de Radio Católica de Comayagua, de Radio Católica Camino a la Conversión Online, de nuestro Facebook Walter Alberto Camino a la Conversión. Buenos días, hermanos, buenos días, hermanas, con una mañana fresca. Ha llovido gran parte de la noche en todo Honduras, una mañana muy fresca, un día muy agradable, un 23 de septiembre, en las vísperas y en los albures de lo que mañana será la fiesta de Nuestra Señora de la Merced. Ya lo apuntaba nuestro querido hermano Néstor en los últimos anotes de Iglesia en Misión, que mañana la orden mercedaria que comprende Comayagua, que comprende La Paz, Tegucigalpa, está de alegría, pues en la fiesta de el patrón Pedro Nolasco, la fiesta mercedaria mañana será, y desde hoy habrá alegría y todo un ambiente mercedario en Nuestra Señora de la Merced. Sandrita, buenos días como cada mañana, buenos días como cada mañana, te saludo. Y bueno, a mi lado como siempre

0: contra todo tipo de explotación sexual. Se habló mucho, sí, Sandrita, de todos los abusos, hablando de tecnología, hablando de redes, hablando igual en el seno de nuestras familias, ciudades y comunidades, cómo está creciendo este flagelo de dolor que marca la vida de niños, adolescentes y mujeres, sobre todo con este tema del abuso y la explotación sexual. En palabras sencillas, hermanos y hermanas, se está hablando de trabajar mucho sobre temas para prevenir, en palabras bien sencillas, la prostitución. Hablo de pornografía infantil, de pornografía mayor y hablo de todos esos cuidados. Por eso la importancia, nuestro Papa León XIV, en uno de esos artículos, y se lo escuché por acá yo a Iglesia en Misión, Sandrita, habla mucho a nuestro Papa León de hablar a nuestros hijos de educación sexual, de no permitir que sea la calle, que sean los amigos de la esquina o las conocidas de la casa de la vecina, que hablen a nuestros hijos y adolescentes de estos términos de sexualidad para así evitar un montón de cosas. Esos trastornos por un acto de violación, un trastorno por actos impuros y de manera muy especial para elevar, Sandrita, el sentido y amor propio a la pareja, al sacramento del matrimonio, por cada día ir erradicando el tema del adulterio, la fornicación y sobre todo estas relaciones promiscuas que desde antes de la historia han venido estando y que ahora no es la excepción, pero que la Iglesia siempre va a invitar a salvaguardar el corazón humano, la vida misma humana. Y estos temas son de alto valor, Sandrita, tocarlos en radio para que papá, mamá y abuelos estemos bien alertas a estos temas que no deben ser tabús ni mitos, sino dialogarlos con respeto y responsabilidad. Así Sandrita, ¿estás de acuerdo?
1: Pendiente de nuestros hijos, con quién se comunican, con quién hablan y qué es lo que hacen.
0: Amén. Hoy vamos a abordar justamente un tema así bien familiar porque me pareció muy interesante lo que compartía uno de los expositores en la ONU sobre los números alarmantes, hermanos, que se viven en los más de que 198 países que forman parte de la Unión y que de una u otra manera, si le afecta a los millonarios, también nos afecta a nosotros los pobres. Así que con esa retórica, hermanos y hermanas, le damos a usted la más cordial bienvenida a Camino a la Conversión Radio. A usted, querido hermano oyente de Radio Católica de Comayagua, ¿qué tal, hermanitos bellos? ¿Cómo están? ¿Cómo están en Pane? ¿Cómo están en La Paz, en Siguatepeque? ¿Cómo están en Tutule? ¿Cómo están hermanos de Taulabé? ¿Cómo están hermanos de Marcala? Mi gente bella de Santa Bárbara, de Intibucá, de Lempira, de Olancho, de Tegucigalpa. Todos esos pueblos lindos de nuestra Honduras. Carreteras, montañas, valles. ¿Cuánto hogar hoy no nos escucha, Sandrita, al calor de una hornilla, al calor de una el rico juego de leña, otros allí en las habitaciones de sus cuartitos, mientras se recuperan en sus enfermedades? Allí tienen el radito de botones, ahí están, hermanitas, hermanitos, estirando la manito para subirle y bajarle volumen al radio. Súbale ahora para que disfrute de nuestro camino a la conversión. Hermano, tú que estás tal vez en un centro penitenciario, estás ahí en algún salón parroquial, cuántas hermanas, Sandrita, que apoyan mucho la vida de los sacerdotes, la vida parroquial en el Centro San Antonio, Seminario Mayor, Centro San José, tantos lugares de amor, lugares de paz, lugares de oración, lugares de estos bellos donde hay hermanas y hermanos entregados a la vida de claustro, están escuchando la radio, al igual a hospitales, a clínicas, a talleres, a tiendas, donde usted, hermano, está escuchando la radio hoy, que Dios te bendiga en sobremanera y que te alcance la bendición y que penetre lo más profundo de tu corazón. Vamos entonces, arrancamos este bendecido programa con este tema tan bonito de los ojos de la Virgen. Este le encanta mucho a mis hermanas de la tercera y de la cuarta edad. Ahorita que la escuche va a bailar ahí la hermana Estelita Gekel, Sandrita, la hermana Ketía va a bailar, aquella amiga tuya y mía de allá, Sandrita, la hermana Francisca de 95 años del lago de Yohoa, que disfrutan mucho de este tema tan antiguo como es los ojos
1: de la Virgen. También doña Susana que nos escucha allá en Lempira.
0: Le encanta este tema bonito, sí. Mariano, ya que es la fiesta de la Estación La Merced mañana, disfrutamos este tema pegadito al Evangelio de hoy y usted nos escribe, hermano.

0: Bello, hermana linda, ¿dónde hoy sintonizas la radio? Hoy tengo una historia que espero que te toque el corazoncito y te alimente y te aliente y te motive. Hoy también tengo una obra, hoy necesito conseguir una medicina para una muy buena amiga, a ver si logramos ayudarle con ustedes y compartir tantas cosas en este bendecido programa a través de Radio Católica de Comayagua, sí, nuestra 90.3 FM, tú que estás aquí en la zona del Zarceadero, allá arriba en Taulabé, aquí en la montaña de la Oque, en el centro de Comayagua, ¿cuántos barrios? ¿Sabía usted que en Comayagua somos más de 170 barrios? Sí, barrios, colonias, extendidos todos a lo desde que comenzamos acá después de la universidad hasta que salimos allá por la zona del Pajonal, desde que dejamos el lado de Ajuterique y dejamos allá la zona del volcán. Todo eso comprende los barrios y colonias de nuestra Comayagua, y en cada lugarcito nos escuchan, aunque no nos llaman, pero muchos hermanos y hermanas sintonizan esta, que es nuestra única radio amada, 1000 por 1000, 2000 por 1000, Católica de Comayagua. Vámonos entonces, los ojos de la Virgen, el Evangelio, y vuelvo orando por ti y por mí en esta mañana de 23 de septiembre. Esto es Camino
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0: Y ahora, en camino a la conversión, el Evangelio de hoy, una luz que guía nuestro camino.
1: Evangelio de hoy, miércoles 23 de septiembre del 2026.
2: Proclamación del Santo Evangelio según San Lucas. En aquel tiempo, Jesús reunió a los 12 y les dio poder y autoridad para expulsar toda clase de demonios y para curar enfermedades. Luego los envió a predicar el reino de Dios y a curar a los enfermos, y les dijo: No lleven nada para el camino, ni bastón, ni morral, ni comida, ni dinero, ni dos túnicas. Quédense en la casa donde se alojen hasta que se vayan de aquel sitio. Y si en algún pueblo no los reciben, salgan de ahí y sacúdanse el polvo de los pies en señal de acusación. Ellos se pusieron en camino y fueron de pueblo en pueblo, predicando el Evangelio y curando en todas partes. Palabra del Señor. Gloria a ti, Señor Jesús.
3: Y por las palabras del Santo Evangelio,
4: sean perdonados nuestros pecados en alabanza a ti, oh Cristo.
3: Y vayan de pueblo en pueblo y evangelicen, lleven la buena nueva. Ese es el mismo recordatorio, la misma misión que tu hermano, tu hermana, que estás allí. Sí, tú que estás en tu negocio, en tu cocina, en tu cuarto, donde estés, estás invitado a hacerlo. Porque la misión no solo es para el sacerdote, la misión no solo es para nosotros como locutores, la misión no solo es para el delegado, para el ministro, para el coordinador o la coordinadora. Todos podemos ser misioneros, todos podemos llevar esa evangelización. ¿Sabes cómo? Con tu testimonio, con tu palabra, cómo te expresas, cómo te comportas. Mira tú, hermana. Tú que estás y me estás oyendo en este momento, que quizás estás en cama, en proceso de recuperación, mira cómo tú puedes evangelizar. ¿Se imaginas que te llegue a visitar a alguien que te quiere y va y te encuentra con la camándula en la mano, te ve y te siente que estás escuchando la radio católica y te pregunta cómo estás y tú le dices: bien, confiando en Dios? Yo te aseguro que aquella persona que te escucha, si iba con ganas de animarte, la animada va a ser ella, porque al verte en tu camita, al verte con una actitud católica, al ver que tu voz, que tus palabras son de ánimo, la animada va a ser ella, porque va a decir: hombre, como ella o él que está en cama pasando este proceso, está más contento, está más contenta que yo, entonces ¿por qué yo no voy a estarlo? ¿Ves? Todos podemos evangelizar. Todos podemos hacer algo. Me acuerdo de las palabras de Francisco, que cierto día le dijo a uno de sus frailes amigos en ese tiempo que fueran a evangelizar, y caminaron por los pueblos de Asís y curaron uno, quedó el leproso, le dieron de comida a otro, y cuando retornó le dijo: acá, Francisco, ¿no es que íbamos a evangelizar? Claro, le dijo, si a eso fuimos. No llevamos la Biblia, claro. Hoy predicamos, le dijo, con nuestro testimonio, con nuestras acciones. ¿Ves, hermanos? Todos podemos hacer algo, sin importar que seamos, como te dije, sacerdotes, delegados, ministros o locutores, o tengamos facilidad de expresión. A veces con nuestra actitud, con nuestro silencio, podemos dar mejores que aquellos que hablamos demasiado, como tu hermano Walter Alberto. Ora conmigo, en el nombre del Padre, del Hijo, del Espíritu Santo. Amén. Padre, en esta mañana nueva venimos ante ti de 23 de septiembre a adorarte, a alabarte, a poner en tus manos de amor nuestra salud, nuestras preocupaciones, nuestros deseos de estar y ser mejores, de crecer espiritualmente. Te ponemos nuestras familias, nuestras economías, nuestras situaciones difíciles. Papá, para ti nada es imposible. Que el tema que hoy, Jesús, vamos a escuchar sea para mi crecimiento espiritual y el de toda esta iglesia oyente. Te lo aclamo y pido a ti, que eres Dios, reinas, vives por los siglos de los siglos. Amén, amén, amén y amén. Y nos quedamos reunidos en el nombre del Padre, del Hijo y del Espíritu Santo. Amén. Voy a irme a la alabanza a los ojos de la Virgen, porque estamos de fiesta por mañana, la gran alegría de Nuestra Señora de la Merced. Con ese fondo bonito voy a contarte algo en un minuto para ver quién ayuda y se queda con esta bendición. Te lo resumo. Cuando hacemos alguna labor a través del programa, lo pensamos, lo analizamos, porque hay muchas necesidades. Pero cuando sale alguna que sí, pues Dios pone en mi corazón hacerla, pues por aquí se la planteamos a ustedes sin compromiso y sin obligación. Necesito, hermano, una ofrenda de, no puede ser, tal vez una, dos o tres personas, de 1800 lempiras. Hay una hermana que, te voy a resumir la historia, ya le hemos ayudado aquí en el programa. Y para usted, hermano, que quizá está viviendo con una prueba de algún cáncer, Dios sana. Sí. No creas que todo en el cáncer es signo de muerte. No, también es signo de purificación y de sanación. Pues esta hermana tiene mi edad, 44 años. Pues estuvo en un ministerio bonito de oración en Comayagua. De repente se enfermó mucho. Tuvo que separarse de este ministerio y es 1000 por 1000 católica y mariana, y le diagnosticaron un cáncer. Fue necesario sacarle todo lo de la matriz, pasó por 15, 20 radioterapia, quimioterapia, todo ese proceso, más de 2, 3, 4 años, y ahora está pasando por un proceso de la bacteria, de Helicobacter pylori. Y pues ella no puede tratarse con cualquier cosa. Ella es de muy escasos recursos. Actualmente, aún en su condición, está sirviendo en su parroquia como catequista. Entonces en ningún momento me ha llamado, pues, hermano Walter, ayúdeme, no. Pero yo sí sé que necesita, yo sí sé que tiene la necesidad. Así es que, hermano, recibe tú esta bendición. Si tú puedes, lo que necesito hoy recaudar es 1800 lempiras. Una hermana en horas de la madrugada me prometió 200, pero por la distancia no sé si va a ser posible. Así es que tú que me escuchas, tal vez en la mañana tú puedes ayudarme con esto, ¿sí? 200, 300, 500 lempiras me van a servir de mucho para comprar este tratamiento, porque ella no puede tomar cualquier cosa, por lo que te conté. Y que te sirva de motivación a ti y a mí en todos los campos. Número uno, si tú estás sano, estás sana, solo estás triste, anímate, hombre, anímate. Hay gente que de verdad la está pasando difícil y está renegando menos que tú y que yo, ¿sí? Y en segundo grado, si tú, hermana preciosa, hoy amaneciste con un dolor, con alguna situación, pues también alégrate, ¿verdad? Porque estás bien dentro de lo que cabe. Y hermanos, alegrémonos, porque también podemos ayudar. Podemos ayudar sin dar miles ni millones. Con un poquito podemos contribuir con alguien que necesita. Así que ya saben, es un medicamento que vale 1800 lempiras. Tú tienes mi número, escríbeme en este momento para ver si logramos la meta tempranito, y así poder entregarle, en nombre de todos los que nos colaboran con el programa, a esta hermana que necesita este medicamento para este tema de la bacteria, ¿verdad? Que para los que no saben, y no quiero preocupar a nadie con esto, ¿verdad? Pero si a usted, hermano, hermana, le han diagnosticado la bacteria, que le arde el estómago, que todo lo que come le cae mal, que se le pone inflado la pancita, que le arde, hágase el examen de la bacteria. Porque si usted no se trata el examen de la bacteria, puede producirse un cáncer. Entonces, podemos evitar un montón de estas realidades si nos cuidamos y nos tratamos a tiempo. Bueno, ya les dejé planteado el proyectito, hermanos, ayúdenme. Ustedes conocen mi número, por favor, escríbame, vuelvo con el tema y Sandrita me lee mensajitos y todo lo que ustedes me escriban para ver si llegamos a la meta. Ahora sí, María, música de Dios. Sandrita, en camino
4: a la conversión.

0: Iglesia oyente, luego de este hermoso tema mariano, retornamos. Usted que nos sintoniza a través de Radio Católica de Comayagua en su frecuencia 90.3 FM, nuestra radio de nuestra diócesis. Y Radio Católica Camino a la Conversión, a usted que nos ve en nuestro Facebook. Gracias, hermano, por estarnos viendo y siguiendo. Ayer se conectaron más de 600 personas en nuestro Facebook. Si usted desea comunicarse con nosotros, pues aquí nos cuenta Sandrita y la hora y a qué número. Usted ya conoce cómo se comunica con nosotros en Camino
1: a la Conversión. Son las 8:29. Y voy a saludar a Marina hasta el orégano, que ya nos escucha, dice.
0: También hay una niña que cumple 15 años hoy en Guasistagua. ¿Cómo te llamas, hija? Cielo.
1: Sí, Maricielo.
0: Maricielo, sí, 15 años cumple esta hermosa adolescente. Su mamá la saluda desde ese noble y bello pueblo de Guasistagua, la tierra de la doctora Melisa, del doctor ahí su esposo, de Pulpería Cherry, el doctor Alejandro Molina, que nos escucha ahí en Guasistagua.
1: Saludos a Faustina, está a La Paz. Faustina,
0: sí, en la colonia Jerusalén.
1: Está tomando 2000, dice.
0: Oh, qué rico.
1: Porque está al ladito allá por
0: sí. Su tierra. Aquí está rico, hermana Tina. Me contaba en la madrugada que había llovido anoche, ¿verdad? Pues aquí también un chis y amaneció fresquito hoy. Qué bendición. Comayagua hoy está muy bonito y muy fresco.
1: Buen día, hermano, bendiciones. Bonito programa. Recibo un saludo de paz y bien.
0: Paz y bien.
1: Complázcame con los ojos de la Virgen. Ya le complacimos ya. Con
0: los ojos de la Virgen me están mirando. Vamos a seguir leyendo WhatsApp en esta bendecida mañana.
1: Y dice, escuchando ya en San Miguel de Serhuapa, dice.
0: Gracias.
1: Estoy en compañía de mi madre María del Rosario.
0: Qué bonito se llama, Mana María, un abrazo, gracias por escucharle a toda nuestra bella parroquia Cristo Redentor. Gracias por escuchar la radio, saludos y bendiciones a todos.
1: Saludos a Sandra hasta Taulavé.
0: Hola, hermana Sandra, ¿cómo está usted? Taulavé, qué bonito es Taulavé, zona muy próspero, qué bonito es Taulavé. Y el profe Danilo me estará escuchando, profe Danilo, ¿cómo está? Con su santa madre por ahí escuchándome los dos en Taulavé, saludos, bendiciones.
1: Me imagino. Vamos a leer que, más
0: mensajes.
1: Bueno, saludo a Linda. Hasta siempre escuchándolo, dice.
0: Hola, Linda.
1: Le gustó la biografía del doctor Hopper, dice ayer.
0: ¿A que sí? Ah, mira, mana Linda, gracias por el cariño, por el apoyo y por el amor de siempre. Oiga, gracias, gracias por ayudarnos siempre en todo, bendiciones.
1: Bueno,
0: Sandrita, tengo dos consejos, el tema, y hermanos, les ruego que no me ignoren lo que les dije antes de la alabanza. Necesito recaudar para una hermana una ofrenda de 1,800 lempiras para un medicamento. Ella es sobreviviente de cáncer y necesito una.
1: Aquí dice
0: una
1: un mensajito que mande su cuenta de BAC para.
0: Ah, sí, ya se la voy a enviar. Solo dígame, no me dé el nombre todavía ni nada. ¿Cuánto me va a dar, hermanita, para ir, para cuando alcance la meta? Dile, hermano, no alcancé, no alcancé. Solo ocupo 1,800 lempiras. Te vuelvo a contar, hermano, las actividades que hago por acá en el programa, las pienso, las analizo, y si te propongo algo por acá es porque hay una necesidad, ¿sí? Hay una necesidad. Y esta persona a la cual le vas a ayudar, pues es alguien de iglesia, es alguien de escasos recursos, le ha servido mucho al Señor, aún con su rehabilitación y proceso de cáncer, sigue dando como catequista y necesita, eres de muy escaso ya, sus padres son de la tercera y cuarta edad y ahí está, luchando, y eso, como te dije al inicio, eso muestra que Dios escucha y sana aún cosas tan duras como el cáncer. Esta muchacha es sobreviviente después de una cirugía grandísima y después de radio, de quimio, se levantó, hermano. Se levantó, eso es oración y pura bondad de Dios. Así es que ayúdame con este caso, ¿sí? Necesito 1,800 lempiras para una medicina y que siga ella con su proceso en recuperación. Sandrita, ¿tengo un mensajito más? Bueno, cuento esto ligerito. Sandra, te decía que la Organización de Naciones Unidas se reunió en estos días y hablaron de la lucha, de la trata contra todo esto. Todo lo que sea abuso sexual, la trata de personas en este tema, en palabras simples, de la prostitución. Y Sandrita, en el hogar Honduras, justamente yo tengo una amistad muy cercana con mi buena amiga y abogada Xiomara Murillo. Xiomara Murillo es la titular de Derechos Humanos en Comayagua. Y me decía, Walter, miren, Comayagua ha crecido enormemente, sobre todo en la niñez, el abuso sexual. Y a veces por tíos, por padrastros. No me quiero meter a un tema duro, solo quiero recomendarte algunas cosas. Usted, mamá, yo sé que es bien celosa con las niñas. Y Sandrita, que siempre lo ha sido con sus hijas, con sus hijos. Sandrita, los niños, como recomendación, no deben poner a dormirse con adultos. Por ejemplo, una niña de 5, 7 añitos no puede dormir con un tío. No.
1: Claro que no.
0: No puede.
1: Ni siquiera con un hermano que ya tenga 13, 15, 12 años. No lo haga.
0: No lo haga, hermano, no lo haga. Si usted hoy por hoy su casa es chiquita y está poniendo a dormir 2, 3 hermanos, 2, 3 primos, no, hermano, no lo haga. Divida con cancel, que uno duerma ahí en Azac, donde tenga usted la posibilidad, pero evítese una desgracia. Ande así como celosa de las niñas y de los niños, cuídelos mucho y háblele de este tema, Sandrita, hábleles, hermano. Dígale, mira, mi amor, lo que tenés en tus piernitas, y dile el nombre. Se llama vagina. Mira, mi amor, lo que tenés en tus piernas se llama pene. Y cuéntele, mira, cuando crezcas vas a desarrollar. Y cáblele sin pena, porque si no, la calle, hermano, se lo va a contar vulgar, se lo va a contar feo. Y si no sabes cómo hacerlo, busca ayuda, algún delegado, algún sacerdote. Y si algo está pasando que no es normal en tu familia, háblalo, busca ayuda con tu mismo delegado, tu mismo sacerdote, o en último caso conmigo. Yo puedo ayudarte con Derechos Humanos, con abogados, para que puedan ayudarte si ha pasado algo en tu familia. Pero si hoy, te repito, lo mejor es dialogar con nuestros niños y niñas, y luego que no duerman juntos, evitar ahí que estén mucho tiempo solos, en silencio, evitémoslo, para evitar después desgracias. Otro consejo que quiero darte, Sandrita, es lo que aconteció en Honduras antier y que le ha dado vuelta a las redes sociales. No quiero tocar la parte del amarillismo, la parte sangrienta, aunque duele que un ser humano pues murió porque un perro lo atacó. Estas son noticias, hermano, que se ven en el mundo. También en el otro orden, Sandrita, también se ha visto locura, ¿verdad? Que una mujer se casó con un perro, que un hombre con una gata. O sea, hay locuras en el mundo, ¿verdad? Que uno respeta. Nosotros los católicos respetamos mucho y no vertimos opiniones. Pero que pasa, pasa. Que pasa, pasa. Entonces, hermanos, igual en el hogar, si tenemos animalitos que son, ¿cómo sería la palabra? Agresivos. Agresivos, tengámosle cuidado, hermano. Tengámosle cuidado. Hace unos años en Tegucigalpa se dio un hecho también muy duro sobre una madre que, por estar viendo la novela, también el animalito le quitó la vida a su niña de 5 años y fue una tragedia increíble. Entonces, hermano, te repito, no pretendo hacer un programa, hablar de sangre en camino a la conversión, pero sí, es muy sano. Yo lo decía en la madrugada hoy, hermanos, para que nuestra vida llegue la prosperidad en todos los campos, espiritual, económica, en todo lo que nosotros queremos, porque nuestra vida no solo es ir a misa, nuestra vida no solo es vivir una vida sacramental, que es lo primordial, ¿verdad? También nuestra vida se compone de sociedad, de familia, de trabajo, de ir a la escuela, de involucrarnos en todo esto. Si queremos estar bien, tenemos que buscar la prosperidad y, por ejemplo, hermano, nuestra casa, nuestro hogar debe estar limpio. Si usted tiene animalitos, hermano, evite que el chancho se meta debajo de la cama, que el perro duerma en el mueble, que el gato duerma con la niña. Esto trae enfermedades, hermano. Esto trae enfermedades, hermana. Tu casa, tu vida, tu hogar tiene que ser higiénico, bonito, pobre pero limpio. Que no hayan, hermano, en tu mueble platos, vasos, cucharas, controles, cuchillos. No, hermano, evita estos relajos en tu hogar. Yo te lo decía antier. Esto evita la bendición, esto evita que entre lo bueno a tu casa. Tú tienes que tener tu hogar limpio, por pobre que sea. Los platos bien lavaditos, hermana. Te repito, los animalitos en su lugar. No puede ser que tú estés comiendo en el comedor y 5 perros en tus pies. que de repente levanten la pata y boom, se hicieron pipí o del 2. No, hermana. A veces juegan los perros con los niños, les dan picos. No, hermano, cada cosa en su lugar, cada cosa en su nivel. Está bueno los animalitos, pero también cada cosa en su lugar. Evitemos estos desastres, hermano, porque miren los medios, cómo lo utilizan. Como broma, como mofa, como para ganar seguidores. Y no es justo que del dolor de una familia o de la muerte de una persona se haga escarnio. Entonces, te he dado dos consejos sabios. Número uno, cuida a tus bebés con este tema del abuso. Y ahora con los animalitos, que tu gallinita, que tu chanchito, que tus gatitos estén fuera del hogar. Estén fuera del hogar para que haya un ambiente sano, bonito y limpio. Tú, hermano varón, ayuda. Ayuda, hermano varón. No seas así también. Habemos varones que somos puerquitos, Sandrita. Ahí dejamos en la sala los zapatos, donde comemos dejamos el plato, dejamos las camisas arremansadas dentro del mueble. No, hermanos, no seamos así, ayudemos, ayudemos. Cada cosa tiene su lugar. Esa toalla ahí en la cama, echa un nudo, vaya del feo, hermana, levántala. No, hombre, no seas así. Ayudemos a las hermanas mujeres para vivir un ambiente higiénico y sano, ¿sí? Amén. Sandrita, son las 8 de la mañana. 8 de la mañana, avanzamos.
1: Ay, son las 8 con 40.
0: Sí, quiero decir esto para que me lean mensajitos y que mis hermanos me ayuden con esta labor, por favor. ¿Sí? Quiero contar un tema cortito y espero que toque tu corazón y el mío. Sobre todo tú que estás atravesando tal vez un momento triste, preocupado, pensativo. Ayer yo me acosté pensativo y se lo decía a mi Sandrita. Le digo, mamá, hoy me siento esta noche, le digo yo, como aturdido por esta situación económica, por las ventas bajas. Y bueno, bendito Dios, que aquí estoy y hoy voy a luchar porque mi economía mejore. Mi salud está bien, mi estado de ánimo está estable, pero mi economía, hermano, es igual que la de ustedes. Se quebranta, pues, si hay compromisos que no pueden obviarse. Hay que pagar luz, hay que pagar agua, al igual que ustedes. Pero llorar no sirve de nada, hay que levantarnos. Pues mire esta historia. Esta historia es como japonesa, pues, que dice que un hombre iba siendo perseguido por un tigre y que de repente corrió y no le quedó otra opción ya en la tardecita noche que llegó al final de la montaña. Entonces dijo, o me come el tigre o me lanzo al vacío. Pues ni modo, pues, le pudo más el miedo y se tiró, pero con buena suerte que quedó abrazadito de una rama y decía, Dios mío, ¿y a qué distancia estoy? Dios mío, y Dios mío. Y a la mañana siguiente, ¿qué cree? Estaba cerquita del suelo. Solo tenía que soltarse para caer en el suelo. Pero adivine quién estaba abajo. Adivine. El tigre. El tigre. O sea que en la noche lo siguió el tigre. Y en la mañana volvió a aparecer el tigre. O sea que si se tiraba, se lo comía. Pero en ese momento, en vez de desesperarse, levantó la cabecita en la rama donde estaba agarrado y vio que había una zarzamora. Esto es un ramito de moras, pero sabroso. Ay, lo quedó viendo y cómo andaba hambre y andaba de todo. Cómo disfrutó aquellas zarzamoras. Qué rico, qué sabor tienen, qué esto, qué el otro, qué quique por allá. Y termina la historia. Y usted me dirá, Walter, ¿y qué final tiene? Por eso es una historia japonesa, porque no tiene final como el que usted espera. La moraleja de esta historia, hermanos, es que el tigre nos va a seguir tarde y noche. El tigre son los problemas, el tigre son las dificultades de la vida. El tigre, si se quiere usted, hermano, va a ser como el final de todo, porque vamos a morir. Pero mientras tanto, hermano, disfrute la zarzamora. ¿Qué fue lo que hizo este hombre? Se olvidó del tigre que lo siguió en la noche, del que tenía aquí en el suelo, y disfrutó allí donde estaba la zarzamora, lo dulce, lo bonito, lo agradable, y la disfrutó. Eso es a lo que quiero invitarte en esta mañana hermosa de miércoles 23 de septiembre. Aunque hoy te duela la pata, la costilla, tengas elevado el colesterol, problemas con el marido, disfruta tu zarzamora. Disfruta, hermano, aunque hoy tengas situaciones económicas, una situación que no puedas decidir, disfruta tu mora, disfruta tu momento. Dios te irá dando fuerza para que sigas venciendo ese tigre que te persigue. Disfruta, hermano, disfruta este día, disfrútalo. Disfrútalo, por favor. No vas a cambiar nada en tu reniego, en tu desesperación, en tu desesperanza. Mejor disfruta. Si estás en cama, con la pata, con la costilla, con esto, con el corazón, pide una tortillita, que te hagan una buena tacita de café, pide que te hagan un pollito, disfruta este día, pon la radio católica, disfrútala todo el día, haz algo distinto, agarra el TikTok para ver cosas positivas, busca prédicas de Salvador Gómez, del Padre Espinosa de los Monteros, edúcate, pasa el día tranquilo, pon música. Si puedes caminar y puedes moverte, pon música, barre, trapea, cambia las cobijas, lava los trastes que te mencioné, levanta los controles, arregla el mueble, ponele, ay, oye, Sandrita, que ya se les cae el mango, busca un desarmador y enróscale ese tornillo feo para que quede bonita de nuevo tu olla.
1: Excelente, Alberto.
0: Sí, Sandrita.
1: Son las 8:45 de la mañana.
0: Que Dios nos ayude, hermano, con todos estos temas y nos lleve camino
1: a la conversión.
0: Tengo dos minutos, Sandrita, contame. Hicimos la meta de los 1800 lempiras. Nadie me ayudó, no puede ser. No puede ser, hermano. Necesito juntar 1800 lempiras para esta medicina, para esta amiga que está superando su realidad de cáncer y necesito 1800 lempiras. Vamos a ver, puede ser a través de Tigo Money, de Banco Atlántida, de BAC. ¿Sí, Sandrita? Ay, tengo un audio de la alcaldía. Bueno, te doy mi número: 99 49 47 67. Ayúdame, hermano. Si tú ya me has ayudado en otras veces, pues despreocúpate. Pero si tú nunca lo has hecho o hace días no lo haces, recibe esta bendición, hermano. Ayudar a otros que de verdad necesitan, Dios también ve eso con ojos de amor y no te lo va a devolver en visto, pero sí te lo va a devolver con paz, con salud o con otros deseos que tu corazón anhele. 100, 200 lempiras, 300, ya suma. 1800 ocupa. Ayúdame. Al 99 49 47 67. ¿Me llama? Tengo un audio de la alcaldía, tengo la pausa comercial. Mañana, mi querido hermano Néstor, mi querido Carlos, Sandrita, volvemos normal, hermano Néstor. Mañana transmitimos desde Parroquia Santos Mártires, la hora santa. Desde Parroquia Santos Mártires, mañana jueves, la hora santa. Sandrita, el audio de la alcaldía. Yo me quedo por acá un ratito a ver quién me llama para regalarme lo que he pedido para ayudar a esta hermana con esta medicina, ¿sí? Sandrita, hasta mañana jueves.
1: Hasta mañana.
0: En camino
1: a la conversión.
2: Empresarios socializan con el alcalde Carlos Miranda la construcción de un mega mall en Comayagua, un proyecto que representa nuevas oportunidades para la ciudad y su crecimiento económico. Con este megaproyecto, Comayagua continúa avanzando a paso firme, consolidándose como un importante polo de desarrollo y como una ciudad cada vez más atractiva para la inversión nacional e internacional.
3: Bueno, han sido varios años de trabajo continuo, precisamente para crear las condiciones que la ciudad requiere para volverla atractiva al inversionista. Recordemos que los gobiernos, ni gobiernos nacionales ni locales, son los que invierten. El trabajo nuestro es crear las condiciones. Y ya lo vemos como Comayagua ha despegado desde hace unos años acá, que hemos ido poniendo a tono la ciudad en sintonía con el legado histórico patrimonial que tenemos. Y también la ciudad que crece al ritmo de los tiempos, que se desarrolla de manera moderna, como lo estamos viendo ahora con algunos centros comerciales de alto nivel que se han construido y otros que se van a construir, como el proyecto que hoy nos han presentado. La inversión, lógicamente, genera una derrama económica, genera empleo, los empleos generan una serie de actividades económicas. Lo importante es precisamente la visión que se tenga, y gracias a Dios que nosotros planificamos el desarrollo de esta ciudad. Tenemos un ordenamiento territorial que nos permite tener las zonas definidas para este tipo de proyectos de comercio, industria. Y lo estamos viendo, recientemente se inauguró el centro comercial del Corral. A la par del Corral está este mega mall que se va a iniciar a construir a partir de enero o febrero del próximo año y que estará terminado en el 2029. O sea, son grandes.
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Oración para los esposos. Señor, haz de nuestro hogar un sitio de tu amor. Que no haya injuria porque tú nos das comprensión. Que no haya amargura porque tú nos bendices. Que no haya egoísmo porque tú nos alientas. Que no haya rencor porque tú nos das el perdón. Que no haya abandono porque tú estás con nosotros. Que sepamos marchar hacia ti en nuestro diario vivir. Que cada mañana amanezca un día más de entrega y sacrificio. Que cada noche nos encuentres con más amor de esposo.

que nos esforcemos en el consuelo mutuo, que hagamos del amor un motivo para amarte más, que demos lo mejor de nosotros para ser felices en el hogar, que cuando amanezca el gran día de ir a tu encuentro, nos concedas el hallarnos unidos para siempre en ti. Amén.

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Hola, ¿qué tal? ¿Cómo están mis queridos hermanos y hermanas, amigos, amigas de la Hora del Gozo? Bienvenidos a un espacio más de animación y alabanza. Gracias porque nos reciben de nuevo aquí en sus hogares, en su trabajo o en el lugar donde usted esté escuchando este programa. Gracias a Camino a la Conversión Radio por amplificar este programa y también a ustedes que nos siguen a través del Facebook. Les agradezco y le doy la más cordial bienvenida. Soy su hermano en Cristo, Pedro Cepeda. Un placer grande saludarles, un gusto enorme acompañarles en la presentación de nuestro programa el día de hoy. Hoy celebramos a un gran santo que en lo particular me gusta mucho. He seguido su vida, he leído algo, pero lógicamente quiero conocer mucho más de él. Estoy hablando de San Pío de Pietrelcina, Padre Pío. Grandes consejos, una vida digna de imitar la de Padre Pío. Pues hoy celebramos su memoria y justamente nosotros en el tiempo de memorias así de santos muy reconocidos hablamos de ellos. Así que hoy tendremos más adelante dos temas de interés relacionados con el Padre Pío. Por ejemplo, el primer tema de interés que vamos a tener sobre Padre Pío, San Pío de Pietrelcina, los ángeles en la vida de San Pío de Pietrelcina. Y el segundo tema de interés, vamos a hablar sobre lo que hacía el Padre Pío ante el lenguaje ofensivo. Dos temas actuales que seguramente nos llenarán de mucho consuelo a la hora de enfrentarnos a situaciones en nuestra vida diaria. También vamos a tener la continuación de la narración de hoy. Es la narración del libro de los Hechos de los Apóstoles. Más adelante y al final del programa, vamos a tener una reflexión litúrgica coloquial que se desprende comenzando del Salmo responsorial que lo recitamos e incluye toda la liturgia de la palabra. Así que mis hermanos y hermanas, gracias por permitirnos de nuevo compartir con ustedes. Gracias porque están con nosotros a esta hora. 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Dios les bendiga. Muy bien, entonces, queridos hermanos, también Mariano Osorio vendrá a darnos una reflexión hermosísima. Vamos a tener 3 minutos de catecismo y bonitas alabanzas que nos acompañarán el día de hoy. Así que quédese con nosotros, disfrutemos de nuestro programa hoy.

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para la memoria de San Pío de Pietrelcina, presbítero, la Iglesia nos propone las siguientes citas bíblicas. La primera lectura del libro de los Proverbios, capítulo 30, versículos del 5 al 9. Primera lectura, libro de Proverbios, capítulo 30, versículos del 5 al 9. El Salmo responsorial es el Salmo 118, entre paréntesis 119, versículos del 29, versículos 29, 43, 79 y 80, 95 y 102. El Salmo responsorial es el Salmo 118, entre paréntesis 119. Y el Evangelio según San Lucas, capítulo 9, versículos del 1 al 6. Evangelio según San Lucas, capítulo 9, versículos del 1 al 6. Por nuestra parte, comenzamos leyendo el Salmo responsorial del día, el Salmo 118.

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Del Salmo 118. Condúceme, Señor, por tu camino. Apártame de los caminos falsos y dame la gracia de cumplir tu voluntad. Para mí valen más tus enseñanzas que miles de monedas de oro y plata. Condúceme, Señor, por tu camino. Tu palabra, Señor, es eterna, más estable que el cielo. Apartó mi pie de toda senda mala para cumplir tus palabras. Condúceme, Señor, por tu camino. Medito tus decretos y odio el camino de la mentira. Detesto y aborrezco la mentira y amo tu voluntad. Condúceme, Señor, por tu camino. El tema que se desprende de este salmo responsorial y de la liturgia de la palabra se titula: Dios no nos pide llevarlo todo, nos pide confiar en Él. Y la antífona del salmo nos recuerda esa recomendación tan grande: Condúceme, Señor, por tu camino. Queridos amigos de la Hora del Gozo, comenzamos este miércoles con una oración que en realidad podría acompañarnos durante todo el día. Condúceme, Señor, por tu camino. Qué bonito sería que antes de comenzar nuestras actividades de hoy, pudiéramos decirle sinceramente al Señor: yo tengo mis planes, tengo mis preocupaciones, tengo mis proyectos, pero no quiero caminar solamente según mis propios criterios. Condúceme tú. Porque muchas veces queremos que Dios nos acompañe, pero sin que necesariamente nos dirija. Nosotros hacemos el plan y después le decimos: Señor, bendícelo. Tomamos una decisión y después pedimos: Señor, que salga bien. Pero hoy la palabra nos propone algo diferente: dejar que Dios sea quien nos conduzca. En la primera lectura nos da una petición que resulta sorprendentemente actual. El autor del libro de los Proverbios le pide a Dios dos cosas: que lo mantenga alejado de la mentira y que no le dé ni pobreza ni riqueza, sino solamente lo necesario para vivir. Parece una petición sencilla, pero encierra una enorme sabiduría, porque nosotros pedimos normalmente lo contrario: Señor, dame más, más dinero, más éxito, más seguridad, más reconocimiento, más cosas, más oportunidades. Y no está mal pedirle a Dios que nos ayude a prosperar. No está mal trabajar, crecer, tener proyectos y buscar una vida digna. El problema aparece cuando tener más comienza a ocupar el lugar de Dios. La lectura dice algo muy profundo: que la abundancia podría llevarnos a olvidarnos del Señor. Y también reconoce que la pobreza extrema puede llevar a una persona a situaciones desesperadas. Por eso la oración pide: dame tan solo lo necesario para vivir. Es como decir: Señor, dame lo suficiente para vivir dignamente, pero no permitas que aquello que tengo termine poseyéndome a mí. Y qué importante es esta enseñanza para nuestro tiempo, porque podemos tener muchas cosas y sin embargo vivir intranquilos. Podemos tener un teléfono nuevo y estar preocupados por el siguiente. Podemos tener una casa y estar pensando en una más grande. Podemos tener trabajo y vivir con miedo a perderlo. Podemos tener dinero y seguir sintiendo que nunca es suficiente. Podemos tener muchas comodidades y muy poco descanso interior. Porque el problema no siempre está en lo que tenemos. A veces está en lo que esperamos que esas cosas hagan por nosotros. Esperamos que el dinero nos dé seguridad absoluta, que el éxito nos dé valor, que las posesiones nos den felicidad, que la aprobación de los demás nos haga sentir importantes. Y ninguna de esas cosas puede ocupar el lugar que solamente Dios puede ocupar. Por eso hoy la palabra nos invita a simplificar el corazón. Y aquí entra una manera preciosa: la vida de San Pío de Pietrelcina, cuya memoria celebramos hoy, hermanos. Padre Pío
fue un sacerdote que vivió profundamente unido a Dios, en medio de grandes sufrimientos, responsabilidades, incomprensiones y también de una enorme cantidad de personas que acudían a él buscando orientación y consuelo. Su vida nos recuerda algo muy importante. La verdadera riqueza no consiste en tener mucho, sino en saber para quién vivimos. Y entonces llegamos al Evangelio. Jesús reúne a los 12 y les da autoridad para anunciar el reino de Dios, sanar a los enfermos y liberar a quienes sufrían. Pero después les da una instrucción que puede parecernos extraña. No lleven nada para el camino, ni bastón, ni morral, ni comida, ni dinero, ni 2 túnicas. Y les dice que salgan y anuncien el reino. Ahora bien, Jesús no está diciendo que las cosas materiales sean malas. Está enseñando algo mucho más profundo. No dependan de lo que llevan, aprendan a depender de Dios. Porque hay una diferencia entre utilizar algo y depender de ello. Podemos utilizar el dinero sin convertirlo en nuestro Dios. Podemos tener una casa sin convertirla en nuestra seguridad absoluta. Podemos tener un negocio sin hacer que nuestra identidad dependa de cuánto produce. Podemos tener un teléfono sin permitir que controle nuestra atención. Podemos tener proyectos sin olvidar que la vida está en manos de Dios. Los discípulos tenían que salir con una confianza diferente. No podían decir: cuando tengamos todo preparado, comenzaremos. Jesús les estaba diciendo: vayan. Y eso tiene muchísimo que decirnos, porque muchas veces aplazamos cosas buenas esperando tener cosas y todas las condiciones perfectas. Cuando tenga más dinero, cuando tenga más tiempo, cuando esté menos ocupado, cuando tenga más conocimiento, cuando esté preparado. Pero quizá nunca tendremos todo. Y Dios puede estar diciéndonos hoy: comienza con lo que tienes. ¿Quieres reconciliarte con alguien? Da el primer paso. ¿Quieres volver a la oración? Comienza hoy, aunque sea unos minutos. ¿Quieres servir? Busca una oportunidad concreta. ¿Quieres cambiar un hábito? Empieza con una decisión. ¿Quieres ayudar a alguien? No esperes a tener mucho dinero. Da lo que puedas, porque el Evangelio nos muestra que los discípulos no comenzaron teniendo todas las garantías. Comenzaron confiando, y esa es una de las grandes diferencias entre vivir con fe y vivir solamente con nuestras propias seguridades. La fe, queridos hermanos, no significa que no planifiquemos. Significa que después de planificar debemos decir: Señor, ahora pongo este proyecto en tus manos. Queridos amigos de la hora del gozo, quizá hoy alguien está llevando demasiadas cosas, y no hablo solamente de objetos. Tal vez llevas una preocupación que no te corresponde controlar. Llevas una culpa antigua, llevas un resentimiento, llevas miedo al futuro, llevas la necesidad de mostrarle algo a alguien, llevas una preocupación económica, llevas una responsabilidad que te está agotando. Y quizá Jesús hoy te está diciendo: no tienes que llevarlo todo tú. ¡Qué palabra tan liberadora! No tienes que controlar el futuro, no tienes que solucionar todos los problemas de tu familia. No tienes que hacer todo el que estén contentos contigo. No tienes que tener respuesta para todo. No tienes que cargar con lo que solamente le corresponde a Dios. Haz tu parte, sé responsable, trabaja, esfuérzate. Pero después aprende a entregar, porque también existe una forma de cansancio que no viene del trabajo, viene de querer controlarlo todo. Y eso nos agota. Hoy podemos hacer una pequeña oración. Cada vez que sintamos que la preocupación comienza a dominarnos, digamos: Señor, yo haré lo que me corresponde. Lo demás lo pongo en tus manos. Qué diferente puede sentirse el corazón cuando aprendemos a decir eso.
La primera lectura nos pide lo necesario. El Evangelio nos enseña a caminar sin cargar con seguridades excesivas. Y San Pío nos recuerda con su vida que la verdadera seguridad está en Cristo. Todo apunta hacia una misma dirección. Menos dependencia de las cosas y más confianza en Dios. Pero atención, esto no significa vivir irresponsablemente. No significa no trabajar. No significa no ahorrar. No significa no planificar. No significa desperdiciar el dinero. Significa poner cada cosa en su lugar. El dinero es un instrumento. El trabajo es una responsabilidad. Los bienes son recursos. La tecnología es una herramienta. Pero Dios es Dios. Y cuando ponemos cada cosa en su lugar, el corazón comienza a descansar. Queridos amigos, pensemos por un momento en nuestra vida. ¿Qué cosas nos da más miedo perder? La respuesta puede enseñarnos mucho. El dinero, el trabajo, una propiedad, una posesión, la aprobación de alguien, una relación, la salud. Y por supuesto, algunas de estas cosas son realmente importantes. Pero hoy podemos preguntarnos, si alguna de estas cosas desaparecería, seguiría creyendo que Dios permanece conmigo. Esa es la profundidad de la fe. No significa que no lloremos, no significa que no sufriremos. Significa que incluso en medio de la pérdida, sabemos que nuestra vida no ha perdido su sentido, porque nuestra identidad no depende completamente de lo que poseemos. Somos hijos de Dios, y eso nadie nos lo puede quitar. Queridos amigos de la Hora del Gozo, hay algo más que quiero destacar del Evangelio. Jesús envía a sus discípulos a predicar y curar, es decir, no los manda simplemente a hablar. Los manda a llevar la buena noticia que toca la vida concreta de las personas. Eso también es importante para nosotros. Nuestra fe no puede quedarse solamente dentro de la iglesia. Tiene que llegar a la casa, al trabajo, al negocio, a la calle, a nuestras conversaciones, a nuestra manera de tratar a alguien. Trabaja con nosotros, alguien que está con nosotros, a la forma en que respondemos cuando estamos molestos, a la manera en que tratamos al que nos necesita. Porque anunciar el reino no es solamente hablar de Dios, también es hacer presente algo de su amor, donde estemos. Quizá hoy alguien necesita una palabra de ánimo, queridos hermanos. Vamos a terminar nuestra reflexión con una oración. Señor Jesús, hoy quiero pedirte que me conduzcas por tu camino. Muchas veces quiero tener el control de todo y termino cansado, preocupado y lleno de miedo. Hoy quiero aprender a confiar. Ayúdame a distinguir entre aquello que puedo cambiar y aquello que debo poner en tus manos. Dame sabiduría para trabajar, responsabilidad para administrar lo que me has dado y libertad para no convertirme en esclavo de las cosas materiales. Si tengo abundancia, que no me olvide de ti. Si atravieso necesidad, que no pierda la esperanza. Dame lo necesario para vivir y un corazón agradecido por lo que recibo cada día. Enséñame también a caminar ligero, sin cargar resentimientos, culpas y preocupaciones que tú no quieres que lleve solo. Como los discípulos, ayúdame a salir al encuentro de los demás con lo que tengo, que mis palabras lleven esperanza y que mis acciones lleven tu amor. San Pío de Pietrelcina, hombre de oración y de confianza, intercede por nosotros. Enséñanos a mantener y permanecer cerca de Jesús, en las alegrías y en las pruebas. Señor, cuando tenga miedo del futuro, recuérdame que tú ya estás allí. Cuando sienta que no tengo suficiente, recuérdame que tú eres mi verdadera riqueza. Y cuando quiera controlarlo todo, enséñame a decir con confianza, Señor, yo haré lo que me corresponde, lo demás lo pongo en tus manos. Amén. Queridos amigos de la Hora del Gozo, hoy quedémonos con esta frase. No necesitamos llevarlo todo, necesitamos aprender a caminar con Dios.
Que San Pío de Pietrelcina nos ayude a confiar, a vivir con sencillez y a mantener siempre nuestro corazón cerca de Cristo. Que Dios bendiga a este miércoles, bendiga sus hogares, sus trabajos, sus proyectos y especialmente quienes hoy están llevando una preocupación demasiado pesada. Muy buenos días, queridos amigos de la Hora del Gozo. Que el Señor nos conduzca por su camino y nos conceda la gracia de confiar en Él un día a la vez.

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2: ¿Cómo podemos entender la Trinidad? Naturalmente, no podemos. La Santísima Trinidad sobrepasa nuestro intelecto. San Agustín trató de todas formas y el resultado nunca fue tan malo. Agustín inicia su reflexión así. La Biblia dice: el hombre es hecho la imagen y semejanza de Dios. Ahora, ya que Dios es el trino, podría ser justo sostener que la semejanza de Dios en el hombre es también alguna clase de la Trinidad. Y si podemos localizar aquella semejanza, esto puede ayudarnos a entender mejor cuál es el arquetipo. En resumen, es la propuesta de San Agustín. ¿Dónde buscarías la imagen y semejanza de Dios en el hombre? No en el cuerpo. El cuerpo no es tan especial. Bueno, tendremos que buscar en el alma. Y esta parece el lugar correcto, porque el alma es algo espiritual, así como Dios es espíritu puro. Cuando nos fijamos en el alma y en particular en su parte superior y racional, encontramos la interesante interacción entre el intelecto y la voluntad. ¿Qué está pasando en realidad aquí? Cuando percibimos un objeto a través de los sentidos, entonces el intelecto forma una imagen mental del objeto. Eso es un concepto. Si vemos una manzana, entonces introducimos una imagen mental de la manzana en nuestra mente. Ahora, si este concepto de manzana es algo bueno y deseable, entonces la voluntad se inclina hacia la manzana. Así es como la interacción entre el intelecto y la voluntad trabajan. El intelecto forma una imagen o concepto, y si es percibido como bueno, la voluntad se inclina a amar ese objeto. Dejemos a las manzanas y demos un paso adelante. ¿Qué tal si no nos reflejamos en una fruta, pero sí en nosotros mismos? Bueno, el intelecto formará una imagen de nosotros mismos, y si el resultado del concepto es bueno, la voluntad nos inclinará a amarnos a nosotros mismos. ¡Excelente! Ahora esto se pone emocionante. Apliquemos este proceso mental a la naturaleza trinitaria de Dios. Dios Padre se conoce a sí mismo. Es por eso que forma una imagen perfecta de Él. Esta imagen perfecta del Padre es el Hijo. ¿Cuál es la diferencia entre los dos? La única diferencia entre el Padre y el Hijo es que uno genera mientras el otro es generado. Ahora, el Padre se conoce a sí mismo en el Hijo, y el Hijo es el Padre. Los dos son Dios y verdaderos en sí mismos. Se inclinan mutuamente en el amor. Y esta es la procesión del Espíritu Santo, quien es el verdadero amor entre el Padre y el Hijo. Así es como San Agustín explica la vida trinitaria de Dios. Pero últimamente los conocimientos de Agustín se topaban con que Dios es más grande que todos los pensamientos. Y lo ilustramos con esta historia. Se dice que un día Agustín estaba en la playa contemplando el misterio de Dios y un niño apareció. Él cavó un agujero en la arena y corría hacia el océano y de regreso tratando de llenar el agujero con agua. Luego de un tiempo, Agustín le preguntó al niño qué trataba de hacer. Y el niño respondió: estoy vaciando el océano en este agujero. Cuando el santo se dio cuenta de la imposibilidad de esta acción, el niño respondió: yo colocaré el mar dentro de este agujero antes de que tú comprendas el misterio de la Santísima Trinidad en tu cabeza. San Agustín sonrió y pensó, touché.
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Exactamente, son las 10 de la mañana con 41 minutos, 10 y 41. Estamos completamente en vivo transmitiendo para ustedes nuestra Hora del Gozo. Gracias a todos los que se están reportando al 99-83-49-36. 99-83-49-36. A los que están siguiendo nuestra transmisión a través de Facebook, también les saludamos y deseamos muchas bendiciones, abundantes bendiciones a cada uno de ustedes, mis hermanos. Gracias por ese reporte, gracias por dejarse acompañar por nosotros, gracias por contarnos a dónde está usted disfrutando, de con quién también está disfrutando de nuestro programa La Hora del Gozo. 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Vamos a continuar con la música, vamos a continuar con más aquí en nuestra Hora del Gozo. Gracias por su reporte de sintonía.

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Bienvenidos a nuestro tema de interés, bienvenidos a este momento donde aprendemos y aprendemos mucho más sobre nuestra fe católica. Hoy vamos a hablar, como siempre, ¿verdad? Ya sabemos, la memoria festiva del día es lo que nos ocupa en nuestro tema de interés. Hoy estamos celebrando a San Pío de Pietrelcina, este santo italiano que, como San Francisco de Asís, se le heredaron los estigmas de Cristo. ¿Qué son los estigmas? Son la llaga de Jesús en sus manos. Padre Pío tenía las heridas de los clavos en las manos y nunca se le curaban. Un día antes de su muerte se curaron, ya cuando estaba listo para irse al cielo. Bueno, hoy vamos a hablar sobre los ángeles en la vida de San Pío de Pietrelcina. Cuando sea preciso, manda tu ángel de la guarda conmigo. Una frase que San Pío de Pietrelcina repetía. Cuando sea preciso, manda tu ángel de la guarda conmigo. Entre los santos que se han visto favorecidos con los ángeles de la guarda está San Pío de Pietrelcina. Nació en 1887 y murió en 1968. Dotado de muchos dones místicos, incluso en el de los estigmas. Esto es una llaga de la crucifixión de nuestro Señor Jesucristo. Era un gran incentivador de la devoción a los ángeles de la guarda. En diversas ocasiones recibió recados de los ángeles de la guarda, de personas que a distancia necesitaban de algún auxilio de él. Un señor de nombre Franco Rizzone, sabiendo del constante empeño de San Pío para una mayor devoción a los celestes custodios, todas las noches del hotel donde estaba hospedado, enviaba a su ángel de la guarda al Padre Pío para que le transmitiese los mensajes deseados. Franco dudaba que el santo oyese sus recados. Cierto día, al confesarse con San Pío, preguntó: ¿Vuestra Reverendísima oye realmente lo que le mando a decir por el ángel de la guarda? A lo que el religioso respondió: ¿Pero entonces juzgas que estoy sordo? Las incertezas de muchos de las relaciones, con relación a las convivencias de San Pío de Pietrelcina con los santos ángeles, a pesar de no indicar confianza, servían, entre tanto, para resaltar aún más esta su familiaridad con los ángeles. Cierta señora de nombre Franca Dolce resolvió preguntar a San Pío lo siguiente: Padre, una de estas noches mandé al ángel de la guarda tratar con vuestra Reverendísima unos asuntos delicados. ¿Vino o no vino? Respondió el confesor: ¿Juzgas por ventura que tu ángel de la guarda es un desobediente como tú? La señora, queriendo saber más, agregó: Bueno, entonces vino. ¿Y qué es lo que le dijo? San Pío respondió: Pues me dijo lo que tú le dijiste que me dijese. No contenta con la respuesta, la señora volvió a preguntar: ¿Pero qué fue? San Pío respondió: Me dijo, y entonces repitió con exactitud todas las palabras que la señora dictó al santo ángel, para sorpresa de ella misma. Todavía más elocuente en el hecho ocurrido con la señora llamada Vanetti, campesina residente a algunos kilómetros al Tetuín, en Italia, el día 20 de septiembre, fecha en que se le conmemoraba la recepción de los estigmas del Padre Pío. Era costumbre que las personas más devotas del santo confesor le enviaran cartas de las más variadas partes de Italia y hasta de otros países.
La señora Benetti no encontró quien fuera a la ciudad para poner su carta en el correo. Se encontraba afligida por no poder enviar sus saludos a San Pío. Se acordó, entre tanto, de la recomendación que le hiciera el santo en la última vez que estuvo con él. Cuando sea preciso, manda tu ángel de la guarda conmigo. En el mismo instante dirigió una oración a su celeste guardador. Oh, mi buen ángel, llevad vos mismo mis saludos al Padre Pío, pues no tengo otra forma de mandárselos. Pocos días después, la señora Benetti recibe una carta venida de San Giovanni Rotondo, lugar donde vivía San Pío, enviada por la señora Rossini Placentino, con las siguientes palabras: el Padre me pide que le agradezca en su nombre los votos espirituales que me enviaste. Hermosa reflexión y pues testimonio hermoso. Como les digo, cada tema de interés nos hace conocer más de nuestra iglesia, más de las virtudes de Dios y la conexión que tiene con sus fieles. Hoy aprendimos algo pues grandísimo. Hoy aprendimos que el Señor pues usa a estos guardianes que nos ha dejado, a los cuales pues de manera muy particular yo confío muchísimo. Recuerdo que el Papa Francisco nos enseñaba y nos decía: tu ángel de la guarda es tan real como todos los familiares que tú conoces, vivos y muertos. Así que sería muy conveniente, decía el Papa Francisco, que nombres a tu ángel de la guarda. Ponle un nombre para que no se te olvide. Y si puedes, pues ponle un nombre que te guarde mucho cariño, que tú puedas pues recordarlo con mucho amor y con mucho cariño. Entonces yo decidí ponerle nombre a mi ángel de la guarda. Lógicamente me guardo ese nombre, no porque tenga nada de malo, ¿verdad? Solo que quiero permanecerlo en silencio porque es algo muy personal entre él y yo. Y cuando me dirijo a él muy de cerca, pues lo llamo por su nombre, el nombre que yo quise que tuviera mi guardián, ese guardián que Dios ha puesto a la par mío y es el que me acompaña, ¿verdad? Y el que intercede por mí, a Jesús, con nuestro Señor. Entonces, pues, ángel de mi guarda, ruega por nosotros, no me desampares ni de noche ni de día, porque en todo tiempo te necesito, y sin ti yo me perdería. Vamos con una bonita alabanza que le canta a estos ángeles guardianes.

hay países donde yo hablo que la palabra vieja es denigrante, pero yo estoy más bien ansioso que me terminen de salir las canas. Me parece tan bonito una persona canosa, porque encima uno hace una cola y lo pasan para adelante. Entonces, la señora estaba en su casa y le tocan la puerta. Buena. ¿Quién es? Misioneros católicos. ¿No serán testigos de Jehová? No somos católicos. Bueno, pasen. Somos de la parroquia. Estamos trayendo la Biblia. Le enseñamos a leerla. Usted la adquiere y le enseñamos a leerla. Somos católicos. Mire, cargamos la medalla de la Santísima Virgen. Bueno, ¿son católicos, verdad? Sí. ¿Del padre Roberto ya la parroquia? Sí. No, pase. No, mija, no me tiene que vender la Biblia. Yo tengo la mía. Esta niña, empieza a llamar a la muchacha de servicio. Esta niña, porque la vieja se le olvida cómo se llama la muchacha. Esta niña. Viene la niña. ¿Qué es, señora? Búsqueme mi Biblia que está en la peinadora, en la tercera gaveta. Trae esa Biblia, la viene sacudiendo, pues está llena de polvo, monrep, por todos lados. La vieja le echan polvo monrep a todo, hasta las arepas. Y entonces, talco. Y entonces, la vieja abre la Biblia. Y se sorprende la vieja. La vieja suelta una sonrisa que se le vio hasta el último diente de la plancha. Se arrugó para arriba. Los ojos le brillaron y dice la muchacha, la misionera, encontró un texto muy bonito. Dice, no, el testamento de mi marido, que teníamos 25 años buscándolo para arreglar la herencia. Se armó una limpia. Así muchos tienen la Biblia en la casa. Yo tengo la Biblia. De paso, no puede ser la Biblia Testigo de Jehová que dice traducción de Nuevo Mundo de las Sagradas Escrituras, porque esa Biblia está mal traducida, traducida tendenciosamente a favor de las doctrinas de los testigos de Jehová. Si es evangélica, no importa. Diga de lado, le faltan libros, pero está buena. Y que no le vaya a dar así un ataque como le da a algunos porque dice Jehová. Jehová es un nombre de Dios mal traducido, pero eso no ofende a Dios. Hay gente que cuando en una Biblia abren, oh Jehová, ay Jehová, ¿qué le dio? Yo sé que eso está mal traducido. Es Yahweh y no debemos decirlo mucho por respeto a ese santo nombre. Debemos decir mejor el Señor o Dios. Pero las Biblias evangélicas y algunas católicas muy viejas traducen Jehová. Eso no distingue. Una Biblia evangélica está bien, pero le faltan unos libritos. Los católicos tenemos más libros en la Biblia que reconocemos como canónicos, inspirados. Pero usted tiene que tener la suya y usarla. Y diga al de lado, si no, cuando se muera la Biblia lo va a acusar a usted. Y yo le voy a pedir a la vieja Esther que en paz descanse, que le jale las patas en la noche a todos los que no empiecen a leer la Biblia. Se lo voy a pedir a la vieja Esther. Y ustedes, si quién es la vieja Esther, una negrita, bella, que vivía en un barrio de aquí de Valencia cuando yo empecé a ser cura. Y ella era analfabeta, no sabía leer ni escribir. Yo traté de enseñarle, de ponerle una carismática que le enseñara. Y hasta le llevó el método, acude, te estamos. Se le cayó la cédula, porque eso fue hace 40 años. Y entonces, ni con el acude aprendió a hablar, a leer y escribir, y a leer y escribir. Pero la viejita era la coordinadora del grupo de oración y predicaba todas las semanas. ¿Y cómo hacía para acceder a la Biblia? Diga al de lado, la nieta. Le decía a la nieta, ¿usted quiere dulce? Léame la Biblia. ¿Usted quiere salir con las amiguitas? Bueno, búsqueme 1 Corintios 13. ¿Usted quiere? Y ella tenía una muy buena memoria. Entonces, entre la nieta y eso, después más grande le decía a la nieta, ¿quiere que el novio venga? Léame Efesios 5. Y así la nietica aprendió mucho de la Biblia. Y ella también, con su chantaje, leyó la Biblia toda la vida chantando.

Plagiando, pero leyó la Biblia y fue para el cielo. Ya ella está en el cielo. Le puede jalar las patas esta noche usted, que sí sabe leer y se la pasa pegado a ese televisor, puro viendo Lucifer, la crónica del crimen, las mujeres asesinas, aquí no hay quien viva. Y no sé cuál otro habrá, quién tiene la razón. Veredicto final y a la doctora Polo. Y entonces usted se la pasa en eso, en vez de sacarle a la televisión por lo menos 10, 20 minutos, diga al de lado, para memorizarse la palabra. Memorizarse, porque uno tiene que guardar en su memoria la palabra de Dios. El rey David decía: tu palabra escondí dentro de mi corazón para no pecar contra ti. Había un muchacho haciendo un retiro y un ayuno, y el diablo vino y le dijo: si Dios te ama, convierte esas piedras en pan. ¿Y qué le dijo el muchacho? No solo de pan vive el hombre, sino de toda palabra que sale de la boca de Dios. ¿Dónde está esa frase? En la Biblia. Jesús se la aprendió en la Biblia. Jesús no tuvo una Biblia. La Virgen María tampoco tuvo una Biblia. Ellos tenían que ir a la sinagoga a escuchar. En ese tiempo, una Biblia era un objeto muy caro. En el pueblo había una sola. Se nota que en Nazaret, a pesar de un pueblo pobre, tenían una Biblia y Jesús la leía los sábados. Y la Virgen escuchaba y memorizaba. Cuando la Virgen reza el Magnificat, dice una cantidad de frases de Primera Samuel, porque la Virgen escuchaba con atención y todo lo guardaba, ¿dónde? En su corazón, y le daba vuelta una y otra vez. Entonces el diablo agarró al muchacho en el retiro y lo subió en el pináculo del templo y dijo: tírate de aquí, que ya que a ti te gusta la Biblia, hay un salmo que dice, el diablo citando la Biblia, imagínate, dígale al lado, hasta el diablo sabe más que tú. Y el diablo le dice: a sus ángeles ha dado órdenes para que guarden tu pie y no tropieces con piedras, tírate. Y este, que se sabía la Biblia mejor que el diablo, el muchacho le dice: no pondrás a prueba al Señor tu Dios, dice la Biblia también. Un obstinado el diablo se llevó al muchacho y le presentó los catálogos por internet de todas las propiedades que el diablo tenía. Y le dijo: mira, el mundo, el poder, la gloria, todo eso es mío. Te lo doy si te postras y me adoras. Eso es todo lo que busca el diablo, que le demos a él el lugar de Dios. Y el muchacho, que se sabía la Biblia, le dijo: dice la palabra, al Señor tu Dios adorarás y solamente a él darás culto. Y el diablo huyó. ¿Con qué venció Jesús, ese muchacho que se llama nuestro Señor Jesucristo? ¿Con qué venció al enemigo? Con la espada de la palabra de Dios. Amén. Amén. Diga al de lado, la palabra de Dios es una espada. Si usted no tiene Biblia, es un cristiano desarmado. Yo no quiero ser un cristiano desarmado. Me da dolor que yo llevo ya 35 años de cura en esta arquidiócesis. Y no voy a decir el pojote de años que tengo en esta parroquia, diciéndole que cuando vengan a misa traigan la Biblia. Y hoy no voy a pedirles que se levanten la Biblia, porque me va a dar pena con el público que me ve por YouTube. Pero ni los miércoles, que hay grupo de oración, traen la Biblia alguno. Y eso significa que ustedes no valoran la palabra de Dios. Me perdonan que se lo diga, pero como un verdadero reproche. El Papa Francisco está diciendo que nos compremos Biblias chiquitas para cargarlas en el bolso. ¿Qué hacemos en una cola? En una cola usted aprovecha el tiempo. Saque su Biblia y la lee. Y algún intrépido va a tener al lado que le va a decir: que estás leyendo la palabra. Ruéguele a Dios que no sea un testigo de Jehová, porque van a empezar a pelear. Diga: yo no peleo por religión. Dígale: déjeme con mi Biblia tranquilo. Pero usted me va a decir: es que yo la he tratado de leer y es tan enredada. Mira, la primera vez que yo probé la mayonesa no me gustó. Ay, ahora. A veces, cuando entramos, la primera vez nos encontramos muchas cosas raras. Porque la Biblia contiene toda una cantidad de enseñanzas que son difíciles porque son de ese tiempo. Pero quiero darles este ejemplo que les va a ayudar mucho. En Venezuela comemos tamales que se llaman hallacas. Son, en nuestra consideración, el mejor tamal del mundo. Y en la de Mérida también, porque en México hicieron un concurso de tamales y ganó la hallaca venezolana.
Eso me lo dijo mi arzobispo, es doctrina episcopal. Entonces, resulta que un gringo, un norteamericano, vino aquí a Venezuela, a una compañía que tenían aquí. Y el muchacho venezolano lo invitó a comer en su casa, uno de los empleados. Sí, yo voy a comer en tu casa. Y entonces cuando en la noche llegan, trabajaron demasiado y él fue a llevar al empleado a su casa en el taxi y sale la mamá, va a comer y dice, no, me da tiempo, estamos muy enredados. Tiene que hacer esta noche muchos informes. Mañana en la tarde sale para Miami. Y le dice la señora, bueno, llévese estas dos hallaquitas, las calienta en el microondas, 3 minutos y ya se las come calentica. El gringo se llevó las hallacas y la señora lo llama por la mañana al hotel a ver si se comió la hallaca. Gringo, buenos días, señora. ¿Se comió la hallaca? Sí, muy rica, sobre todo donde tiene la pasita y donde tiene la aceituna. Ah, le gustó. Pero, señora, la cáscara es un poco dura. Se comió la hoja de plátano verde que asada que le llevaba por fuera, pobre gringo. ¿Ah? Y se comió 3. Entonces, diga al de al lado, la Biblia tiene su hoja de plátano. Pero la Biblia hay que leerla como los buscadores de oro. No hay que leerla así mágico. Dios mío, ¿qué quieres que haga con mi suegra? Libro de Jueces. Esperó que Císara se durmiera y le metió un clavo en la sien que la atravesó y llegó hasta el piso. No. Señor, me va mal el negocio, ¿qué hago? Judas se ahorcó. Así no es, esto no es un libro mágico. Esta es la palabra de Dios. Hay que leerla con un resaltador o un cuaderno al lado. Eso no es indispensable, pero voy a enseñar cómo leo yo la Biblia. A esta semana yo descubrí que el Espíritu Santo es el amor. Y yo busco la palabra amor en toda la Biblia para que poniéndola así me salga una descripción del Espíritu Santo. Porque el Espíritu Santo es el amor. Va a quedar bellísimo. Voy a dar un retiro con eso. Pero ¿cómo hago yo para leer la Biblia? Diga al de lado, como un manare. El manare es una cesta donde se busca oro. Usted va para el río, mete piedras con agua, mueve el manare, el agua se va, quedan las piedras y de repente encuentra una cosa que brilla amarilla. ¿Qué es eso? La pepita de oro. Usted la agarra y la guarda ¿dónde? En el bolsillo, buscando que no lo vea nadie. Porque es el oro que consiguió. Usted así mete la Biblia en el manare de su lectura y la Biblia la escribió el Espíritu Santo, diré el del lado, y la escribió para ti. Y vas dándole y encuentras una frase que dice, repite conmigo, deleítate en el Señor y Él va a satisfacer las necesidades de tu corazón. Yo lo anoto en mi cuaderno y en la mañana amanezco obstinado. ¡Qué fastidio! ¡No hay agua! ¡Ay! Me voy a tener que bañar con el perolito que tengo ahí. Y sale y uno va a desayunar y su esposa se comió todo el queso. Y se va a tener que comer la arepa con puro huevito. Tiene ganas de concentrarse en la falta de agua y de queso. Y le va entrando el patapelú así por todos los costados y dice, ya va, me voy a deleitar en el Señor. Usted se deleita en el Señor y Dios nuestro Señor, deleitándose en Él, va a ver que tiene un Padre maravilloso y a la larga Él le va a dar su agua, le va a dar su queso y va a llenar todas las necesidades de su corazón. Amén. La palabra de Dios es verdad, es poderosa, es algo precioso. Yo no puedo enamorarlo más de la palabra de Dios. Le pido al Espíritu Santo que a ti que estás en YouTube, a ti que estás en TV Familia, a ti que estás aquí en mi parroquia, el Espíritu Santo te enamore de la palabra. El Papa Pablo VI, San Pablo VI, nos dijo a los carismáticos que uno de los signos de que el Espíritu Santo nos está renovando es el amor a la palabra. Y hoy es el día de San Jerónimo. Termino con eso. ¿Quién era San Jerónimo? Diga al de al lado. Un santo cura alemán que vivía en Roma y era secretario del Papa. O sea, tenía un puestazo en Roma, era poderoso, podía vivir como vivían muchos en Roma, corrompido, y Roma se estaba corrompiendo mucho en ese tiempo.
había mucho pecado. Y Jerónimo dijo: si me quedo aquí, una de dos, o me hago uno más de ellos, o me paso la vida criticándolos. Entonces, aunque sea como sacarme un ojo o cortarme una mano, me voy. Se fue de Roma para Tierra Santa y se puso a vivir en Belén. Él se murió de desnutrición, porque ayunando tanto solamente comía pan y agua, y a la larga le dio osteoporosis y se murió. Pero él amaba la palabra de Dios ardientemente. En ese tiempo solamente habían Biblias en griego, y él tradujo la Biblia al latín para que todo el mundo la pudiera leer. Jerónimo tiene una frase con la que termino hoy. Para mí es la mejor frase de San Jerónimo, y tú serás responsable de esa frase que me vas a escuchar ahora, que es de San Jerónimo. Repítala conmigo. El que no conoce las Escrituras no conoce a Jesucristo. ¿Cómo llegó la Virgen al cielo? Dándole vueltas a las Escrituras en su corazón. ¿Sí o no? Si tú eres hijo suyo, yo quiero verte dándole vueltas a las Escrituras en tu corazón. Agarra la cartera por si acaso y cierra los ojos. Y dile conmigo al Espíritu Santo: Espíritu Santo, tú escribiste la Biblia a través de unos hombres santos. Palabras y promesas que son verdad y vida para mí. Dame la gracia de acceder a las Escrituras, comprender las Escrituras, leer las Escrituras, guardarlas en mi corazón, y que para mí la palabra sea espíritu y vida. Amén. Ahora, finalmente, ¿cuál es la mejor Biblia? La de Jerusalén, se la recomiendo, porque es la más científica. La Biblia latinoamericana, porque se entiende muy bien. Todas las traducciones buenas yo se las recomiendo. Dios Habla Hoy me encanta porque es bien manejable, pero la mejor es esta. Tómenla de cerca. Se llama La Sobaquiada. Una vez se me quedó en el hornillo una cocina y se me quemó. Está toda deshojada, gastada. Y eso que yo tengo bastantes Biblias, pero esta es como la preferida. Ayer iba a Punto Fijo y tenía unas Biblias preciosas que me han regalado, que yo he comprado. Y esta me miraba desde atrás y me decía: papi, llévame a mí. Si Dios quiere, para donde yo vaya, hasta mientras aguante, la llevo conmigo. La sobaqueadita, la gastadita. Y la hermana Isaida tenía una que era mejor que esta, porque daba asco. Ya daba grima abrirla. Y yo calladito me sentí muy orgulloso de que Isaida fuera hija espiritual mía, pues decía: así es que. Yo le regalé otra mejorcita, porque ya que ella, uno podía estar, uno la leía y tenía que echarse después antibacterial, de lo gastada y paseada que estaba por todo el mundo. Pero que tu Biblia esté gastada, y eso es lo más lindo, que cuando tú te mueras, tus hijos digan: ¿cuántas horas pasó papá o pasó mamá buscando a Dios con esta bitácora, con este GPS que nos lleva hasta el cielo? Amén.

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De nuevo le doy la bienvenida a nuestro segundo tema de interés. Siempre continuamos aquí en nuestro programa y hablando ahora del Padre Pío. Seguimos hablando de este gran sacerdote italiano que murió en 1969 y fue desde entonces estamos recordando su vida, ¿verdad? Lógicamente antes incluso de que él muriera. Bueno, un tema de interés, un artículo que se nos propone, es corto, pero muy interesante. Lo que hacía el Padre Pío ante un lenguaje ofensivo. Miren ustedes, vamos a conocer lo que hacía Padre Pío ante un lenguaje ofensivo. Cuando San Pío de Pietrelcina estaba creciendo, su madre le enseñó a reparar el daño causado por las palabrotas. Cuando era niño, el Padre Pío estaba familiarizado con el lenguaje obsceno, ya que muchos de sus amigos juraban o maldecían. Su reacción inicial era huir. Cada vez que otro chico maldecía, Francis salía corriendo. El mismo Luigi Orlando, que lo escribió o que lo describió como un niño como cualquier otro, recordó que una vez, cuando los dos estaban luchando, Luigi dejó escapar de sus labios una expresión fuerte. Entonces Francis, que lo había inmovilizado en el suelo, saltó y huyó. La madre de Padre Pío no quería que sus hijos se asociaran con otros niños que usaban un lenguaje obsceno. El Padre Pío lo interpretó en serio y huía de cualquiera que juraba o maldijera. Mejor escapar, reparar. Asimismo, su madre también le enseñó a reparar el daño causado. Bepa prohibió a sus hijos asociarse con otras personas que usaran lenguaje vulgar o blasfemo. De hecho, cada vez que escuchaba a alguien maldecir, lo reparaba con una expresión: bendito sea Dios. La práctica que trató de inculcar en todos sus hijos. Una respuesta positiva. A medida que crecía, el Padre Pío dejó de huir de las personas que maldecían, pero probablemente trató de hacer todo lo posible para reparar el daño del lenguaje soez. Es posible que también se hubiera sentido tentado. Era humano como nosotros. Independientemente de lo que haya sucedido más adelante en su vida, la madre del Padre Pío puede enseñarnos a todos una lección sobre cómo responder positivamente cuando nos enfrentamos a un lenguaje que ofende a Dios. Entonces, bueno, ya tenemos ahí, ¿verdad? Mire, dos datos importantes, dos consejos buenísimos que los hacía Padre Pío. Cuando usted se reúna con alguien que tiene un lenguaje soez, pues bueno, sería mejor no reunirse, ¿verdad? Huir. Si puede llamar la atención y decirle que no es de su agrado, y si aquella persona pues es respetuosa, dejará de comportarse de esa manera. Si no, lo mejor será huir. Y cuando escuche a alguien que blasfeme, que maldiga, entonces usted puede expresar lo que decía Padre Pío: bendito sea Dios. Cada vez que alguien diga una maldición, usted diga: bendito sea Dios. Es una de las prácticas muy bonitas, ¿verdad? Mire cómo aprendemos nosotros, pues, de los santos, ¿verdad? Entonces, todo esto lo compartimos con ese objetivo: conocer del santo que celebramos para enriquecer nuestra espiritualidad. Entonces, llegamos también ya nosotros, pues, al final ya de nuestro de el tema de interés. Hasta aquí nuestro tema de interés del día de hoy. Entonces, mis hermanos, vamos a disfrutar ahora de una bonita alabanza, ¿verdad? Vamos a pedirle aquí al maestro, a Juan Luis Guerra, que nos cante "En el cielo no hay hospital". Te aseguro que te quiere sanar.

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2: Esos malvados reunieron a muchos más y fueron a la casa de Jasón para sacar de allí a Pablo y a Silas a fin de que el pueblo los maltratara. Como no los encontraron en la casa, apresaron a Jasón y a otros miembros de la iglesia y los llevaron ante las autoridades de la ciudad. Los acusaron diciendo:
3: Pablo y Silas andan por todas partes causando problemas entre la gente. Ahora han venido aquí y Jasón los ha recibido en su casa.
4: Desobedecen las leyes del emperador de Roma y dicen que tienen otro rey que se llama Jesús.
2: Al oír todo eso, la gente de la ciudad y las autoridades se pusieron muy inquietas y nerviosas, pero les pidieron a Jasón y a los otros hermanos que pagaran una fianza y los dejaron ir.
5: Pablo y Silas en Berea.
2: Al llegar la noche, los seguidores de Jesús enviaron a Pablo y a Silas a la ciudad de Berea. Cuando ellos llegaron allí, fueron a la sinagoga. Los judíos que vivían en esa ciudad eran más buenos que los judíos de Tesalónica. Escucharon muy contentos las buenas noticias acerca de Jesús y todos los días leían la Biblia para ver si todo lo que les enseñaban era cierto. Muchos de esos judíos creyeron en Jesús y también muchos griegos, tanto hombres como mujeres. Estos griegos eran personas muy importantes en la ciudad. En cuanto los judíos de Tesalónica supieron que Pablo estaba en Berea anunciando las buenas noticias, fueron y alborotaron a la gente en contra de Pablo. Los seguidores de Jesús enviaron de inmediato a Pablo hacia la costa, pero Silas y Timoteo se quedaron allí. Los que se llevaron a Pablo lo acompañaron hasta la ciudad de Atenas, pero Pablo les pidió que, cuando regresaran a Berea, les avisaran a Silas y a Timoteo que fueran a Atenas lo más pronto posible.
5: Pablo en Atenas.
2: Mientras Pablo esperaba a Silas y a Timoteo en Atenas, le dio mucha tristeza ver que la ciudad estaba llena de ídolos. En la sinagoga hablaba con los judíos y con los no judíos que amaban a Dios. También iba todos los días al mercado y hablaba con los que encontraba allí. Algunos eran filósofos, de los que pensaban que lo más importante en la vida es ser feliz. Otros eran filósofos que enseñaban que la gente tiene que controlarse a sí misma para no hacer lo malo. Algunos de ellos preguntaban:
6: ¿De qué habla este charlatán?
7: Parece que habla de dioses de otros países. Pues habla de Jesús y de la diosa Resurrección.
2: En Atenas, la junta que gobernaba la ciudad se reunía en un lugar llamado Areópago. a la gente y a los extranjeros que vivían allí les gustaba mucho escuchar y hablar de cosas nuevas, así que llevaron a Pablo ante los gobernantes de la ciudad y estos le dijeron:
8: lo que tú enseñas es nuevo y extraño para nosotros. ¿Podrías explicarnos un poco mejor de qué se trata?
9: Sí, por favor.
2: Pablo se puso de pie ante los de la junta y les dijo:
10: habitantes de Atenas, he notado que ustedes son muy religiosos. Mientras caminaba por la ciudad, vi que ustedes adoran a muchos dioses y hasta encontré un altar dedicado al dios desconocido. Pues ese dios que ustedes honran sin conocerlo es el dios del que yo les hablo. Es el dios que hizo el mundo y todo lo que hay en él. Es el dueño del cielo y de la tierra y no vive en templos hechos por seres humanos. Tampoco necesita la ayuda de nadie. Al contrario, él es quien da la vida, el aire y todo lo que la gente necesita. A partir de una sola persona hizo a toda la gente del mundo y a cada nación le dijo cuándo y dónde debía vivir. Dios hizo esto para que todos lo busquen y puedan encontrarlo. Aunque lo cierto es que no está lejos de nosotros. Él nos da poder para vivir y movernos y para ser lo que somos. Así lo dice uno de los poetas de este país. Realmente somos hijos de Dios. Así que, si somos hijos de Dios, no es posible que Él sea como una de esas estatuas de oro, de plata o de piedra. No hay quien pueda imaginarse cómo es Dios y hacer una estatua o pintura de Él. Durante mucho tiempo, Dios perdonó a los que hacían todo eso, porque no sabían lo que hacían. Pero ahora Dios ordena que todos los que habitan este mundo se arrepientan y que lo obedezcan solo a Él. Porque Dios ha decidido ya el día en que juzgará a todo el mundo y será justo con todos. Dios eligió a Jesús para que sea el juez de todos. Y ha demostrado que esto es cierto al hacer que Jesús resucitara.
2: Cuando la gente oyó que Jesús había muerto y resucitado, algunos comenzaron a burlarse de Pablo, pero otros dijeron:
8: mejor hablamos de esto otro día.
2: Pablo salió de allí, pero algunos creyeron en Jesús y se fueron con Pablo. Entre esas personas estaba una mujer llamada Damaris y también Dionisio, que era miembro del Areópago.
5: Hechos de los Apóstoles, capítulo 18. Pablo en Corinto.
2: Pablo salió de Atenas y se fue a la ciudad de Corinto. Allí encontró a un judío llamado Áquila, que era de la región de Ponto. Hacía poco tiempo que Áquila y su esposa Priscila habían salido de Italia, pues Claudio, el emperador de Roma, había ordenado que todos los judíos salieran del país. Pablo fue a visitar a Áquila y a Priscila, y al ver que ellos se dedicaban a fabricar tiendas de campaña, se quedó a trabajar con ellos, pues también él sabía cómo hacerlas. Todos los sábados Pablo iba a la sinagoga y hablaba con judíos y griegos para tratar de convencerlos de hacerse seguidores de Jesús. Silas y Timoteo viajaron desde la región de Macedonia hasta Corinto. Cuando llegaron, Pablo estaba dando a los judíos las buenas noticias de que Jesús era el Mesías. Pero los judíos se pusieron en contra de Pablo y lo insultaron. Entonces Pablo, en señal de rechazo, se sacudió el polvo de la ropa y les dijo:
11: si Dios los castiga, la culpa será de ustedes y no mía. De ahora en adelante les hablaré a los que no son judíos.
2: De allí, Pablo se fue a la casa de un hombre llamado Ticio Justo, que adoraba a Dios. La casa de Ticio estaba junto a la sinagoga. El encargado de la sinagoga se llamaba Crispo, y él y toda su familia creyeron en el Señor Jesús. También muchos de los habitantes de Corinto que escucharon a Pablo creyeron y fueron bautizados. Una noche, el Señor Jesús habló con Pablo por medio de una visión y le dijo:
9: No tengas miedo de hablar de mí ante la gente. Nunca te calles. Yo te ayudaré en todo y nadie te hará daño. En esta ciudad hay mucha gente que me pertenece.
2: Pablo se quedó un año y medio en Corinto y allí enseñó a la gente el mensaje de Dios. Tiempo después, en los días en que Galión era gobernador de la provincia de Acaya, los judíos de Corinto atacaron a Pablo y lo llevaron ante el tribunal. Les dijeron a las autoridades:
12: Este hombre hace que la gente adore a Dios de un modo que está prohibido por la ley.
2: Pablo estaba a punto de decir algo, pero el gobernador Galión dijo a los judíos:
13: Yo no tengo por qué tratar estos asuntos con ustedes, porque no se trata de ningún crimen. Este es un asunto de palabras, de nombres y de la ley de ustedes. Así que arréglenlo ustedes. Yo en estas cuestiones no me meto.
2: Galión ordenó que sacaran del tribunal a todos. Entonces los judíos agarraron a Sóstenes, el encargado de la sinagoga, y lo golpearon frente al edificio del tribunal. Pero esto a Galión no le importó nada.
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0: 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Son las 12 del mediodía, como los 12 discípulos. 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
1: En este video vamos a hablar de San Agustín de Hipona.

0: liberación del hondureño. Bendiga Dios la pródiga tierra en que nací. Fecunde el sol, la lluvia y sus campos laurentíos. Florezca sus industrias y todas sus riquezas. Espléndida, magnífico, bajo su cielo de zafiro. Mi corazón y mi pensamiento en una sola voluntad. Exaltarán su nombre en un constante esfuerzo por su cultura. Número en acción en la conquista de sus más altos valores morales. Factor permanente de la paz y el trabajo. Me sumaré a sus energías. En el hogar, en la sociedad, en los negocios públicos, en cualquier aspecto de mi destino. Siempre tendré presente mi obligación ineludible de contribuir a la gloria de Honduras. Huiré del alcohol y del fuego, y de todo cuanto pueda disminuir mi personalidad, para merecer el honor de figurar entre sus hijos mejores. Respetaré a sus símbolos eternos y la memoria de sus próceres, admirando a sus hombres ilustres y a todos los que sobresalgan por enaltecerla. Y no olvidaré jamás que mi primer deber será en todo tiempo defender con valor su soberanía, su dignidad de nación independiente. Roto su escudo, vencido su brillante pabellón. Bendiga Dios la pródiga tierra en que nací. Libre, civilizada, agrande su poder en los tiempos y brillen sus nombres en las amplias conquistas de la justicia y el derecho. Froilán Turcios.
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0: Padre nuestro que estás en el cielo,
1: santificado sea tu nombre.
0: Venga a nosotros tu reino.
1: Hágase tu voluntad, así en la tierra como en el cielo.
0: Danos hoy nuestro pan de cada día.
1: Y perdona nuestras ofensas,
0: como también nosotros perdonamos a quienes nos ofenden.
1: Y no nos dejes caer en tentación,
0: mas líbranos del mal.
1: Amén.
0: El ángel del Señor anunció a María,
1: y concibió por obra y gracia del Espíritu Santo.
0: He aquí la esclava del Señor.
1: Hágase en mí según tu palabra.
0: Y el Verbo se hizo carne
1: y habitó entre nosotros para la redención del mundo entero.
2: Creo en un solo Dios, Padre Todopoderoso, Creador del cielo y de la tierra, de todo lo visible y lo invisible. Creo en un solo Señor Jesucristo, Hijo único de Dios, nacido del Padre antes de todos los siglos. Dios de Dios, luz de luz, Dios verdadero de Dios verdadero, engendrado, no creado, de la misma naturaleza que el Padre, por quien todo fue hecho, que por nosotros los hombres y por nuestra salvación bajó del cielo y por obra del Espíritu Santo se encarnó de María, la Virgen, y se hizo hombre, y por nuestra causa fue crucificado en tiempos de Poncio Pilato, padeció y fue sepultado, y resucitó al tercer día según las Escrituras, y subió al cielo, y está sentado a la derecha del Padre, y de nuevo vendrá con gloria para juzgar a vivos y muertos, y su reino no tendrá fin. Creo en el Espíritu Santo, Señor y Dador de vida, que procede del Padre y del Hijo, que con el Padre y el Hijo recibió una misma adoración y gloria, y que habló por los profetas. Creo en la Iglesia, que es una, santa, católica y apostólica. Confieso que hay un solo bautismo para el perdón de los pecados. Espero la resurrección de los muertos y la vida del mundo futuro. Amén.

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0: Señor Jesús y Madre Santísima, gracias por mi vida, mi familia y mi trabajo. Reconozco que he fallado y te pido perdón. Enséñame a dar sin medida y a compartir lo que tengo, a ver en los demás un digno reflejo tuyo. Lo que hoy es mi prueba, por fe, mañana será mi testimonio. Dos cosas tan solo te pido: no me des riqueza ni pobreza, porque en la riqueza me puedo olvidar de ti, y en la pobreza puedo llegar hasta blasfemar. Dame tan solo la ración de pan de cada día, y conduce mi mente y corazón camino a la conversión. Amén. Señor Jesús y Madre Santísima, gracias por mi vida, mi familia y mi trabajo. Reconozco que he fallado y te pido perdón. Enséñame a dar sin medida y a compartir lo que tengo, a ver en los demás un digno reflejo tuyo. Lo que hoy es mi prueba, por fe, mañana será mi testimonio. Dos cosas tan solo te pido: no me des riqueza ni pobreza, porque en la riqueza me puedo olvidar de ti, y en la pobreza puedo llegar hasta blasfemar. Dame tan solo la ración de pan de cada día, y conduce mi mente y corazón camino a la conversión. Amén.
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1: Hay en Jerusalén, junto a la Puerta de las Ovejas, un estanque que en hebreo se llama Beit Zata, que tiene 5 pórticos. En estos estaba en el suelo una multitud de enfermos, ciegos, cojos y paralíticos, esperando que un ángel moviera el agua para que entraran y se sanaran. Estaba allí un hombre que hacía 38 años que estaba enfermo. Cuando Jesús lo vio acostado allí y supo que ya llevaba mucho tiempo en aquella condición, le dijo:
2: Dime, ¿quieres ser sano?
3: Señor, no tengo a nadie que me meta en el estanque cuando el agua es agitada. Y mientras yo llego, otro baja antes que yo.
2: Levántate. Toma tu camilla y anda.

0: Pero aquel día era día de reposo. Por eso los judíos decían al que había sido sanado:
1: es día de reposo, y no te es permitido cargar tu camilla este día.
2: El mismo que me sanó me dijo: toma tu camilla y anda.
1: ¿Quién es el hombre que te dijo que hicieras eso?
0: Pero el que había sido sanado no sabía quién era, porque Jesús, sin que se dieran cuenta, se había apartado de la multitud que estaba en aquel lugar. Después de esto, Jesús lo halló en el templo.
3: Ya estás sano. No peques más, para que no te suceda algo peor.
0: El hombre se fue y dijo a los judíos que Jesús era el que lo había sanado. A causa de esto, los judíos perseguían a Jesús, porque hacía estas cosas en el día de reposo. Pero Jesús les respondió:
4: mi Padre siempre ha trabajado, y yo también trabajo.
0: Entonces, por esta causa, los judíos aún más procuraban matar a Jesús, porque no solo violaba el día de reposo, sino que también llamaba a Dios su propio Padre, haciéndose igual a Dios. Por eso Jesús les decía:
4: en verdad les digo, el Hijo no hace nada solo. Solamente hace lo que ve hacer al Padre, y todo lo que hace el Padre, también el Hijo lo hace. Pues el Padre ama al Hijo y le muestra todo lo que hace. Y obras mayores que estas le mostrará para que ustedes se queden asombrados. Porque así como el Padre levanta a los muertos y les da vida, asimismo el Hijo también da vida a los que Él quiere. Porque ni aun el Padre juzga a nadie, sino que todo juicio se lo ha confiado al Hijo, para que todos den al Hijo la misma honra que le dan al Padre. El que no honra al Hijo, no honra al Padre que lo envió. En verdad les digo, aquel que escucha mis palabras y cree al que me envió, ya tiene vida eterna y no será condenado, pues ya ha pasado de la muerte a la vida.
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1: Es la 1:00 p.m.
0: como un solo Dios verdadero.

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1: Dios me dijo, serás feliz, pero primero te haré fuerte. Confiar en ti mismo no te garantiza el éxito, pero si no lo haces, garantizas tu fracaso. El que grita, ofende y discute es porque no tiene la razón. Lo malo es que el tiempo vuela. Lo bueno es que tú eres el piloto. Si no te gusta lo que recibes, reflexiona sobre lo que estás dando. Si no sabes cómo valorarte, entonces cualquiera sabrá cómo utilizarte. Agáchate ante los libros, para que no te agaches ante los hombres. De pie ante los hombres, de rodillas ante Dios. Ser feliz no depende de tu condición, depende de tu decisión. No le digas a Dios qué grande es tu problema. Dile a tu problema qué grande es Dios. Ríe cuando tengas que llorar. Lucha cuando no quieras seguir. Y ama cuando más quieras odiar.
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Hoy en día son muchos los jóvenes que andan sin luz y sin esperanza. Pero yo te digo, joven alerta, que Cristo está a la puerta. No te dejes engañar, que el enemigo te quiere derrotar y solo Jesucristo te puede salvar.

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¿Quieres alcanzar el éxito? Te comparto estos bonitos secretos. Sé esclavo de los libros hoy, para que no seas esclavo de los hombres mañana. Si no tienes tiempo hoy para abrir un libro, mucho menos lo tendrás mañana para abrir un negocio. Cuando tu conocimiento crece, la oportunidad aparece. No le pidas a Dios un buen trabajo, pídele mejor ser dueño de tu propia empresa. Dios te quiere humilde de corazón, mas no del bolsillo. Comienza hoy en lo pequeño, pero piensa en grande. Procura hablar más de tus bendiciones que de tus problemas. Comienza a agradecer más y a quejarte menos. El rico le da empleo a su dinero. El pobre le da empleo a su tiempo. Atención, cuesta $0 pensar como millonario. Aprovecha la oferta. La pereza es amiga de la pobreza. No te juntes con ella. No ahorres lo que te queda después de gastar. Gasta lo que te queda después de ahorrar. La gente rica tiene grandes bibliotecas. Los pobres tienen grandes televisores. Recuerda, el rico se educa, mientras el pobre descansa. Nunca permitas que alguien que renunció a sus sueños te cuestione los tuyos. Queda rotundamente prohibido escuchar críticas constructivas de aquellos que nunca han construido nada. No conozco la clave del éxito, pero sí conozco la clave del fracaso, y es querer complacer a todo el mundo. El mundo no cambia por tus pensamientos, cambia por tus acciones. La mejor forma de ayudar a los pobres es no siendo uno más de ellos. Trabaja duro y en silencio, y deja que tu éxito haga todo el ruido que quiera. El dinero no se gana trabajando, se gana pensando. Si no, los que trabajan de 8 a 5 serían millonarios. Nunca te compares con nadie. Siempre habrá personas más grandes y más pequeñas que tú. Sé tú mismo. El pan no está duro. Duro es no tener pan. El éxito para ti comienza hoy.

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1: Queridos hermanos y hermanas, Camino a la Conversión Radio Online te invita a reflexionar en este momento sobre los 10 mandamientos, guía de amor que Dios nos dejó para vivir en paz y en armonía. El primer mandamiento nos llama a amar a Dios sobre todas las cosas, poniéndolo siempre en el centro de nuestra vida. El segundo nos recuerda a respetar su santo nombre con fe y reverencia. El tercero nos invita a santificar las fiestas, dedicando tiempo a Dios y a la oración. El cuarto mandamiento nos enseña a honrar a nuestros padres, valorando su amor y su esfuerzo. El quinto nos llama a respetar la vida, cuidando de los demás con amor. El sexto nos invita a vivir con pureza y dignidad. El séptimo nos enseña la honestidad, a no robar y respetar lo ajeno. El octavo nos llama a vivir en la verdad, evitando la mentira. El noveno nos invita a cuidar nuestros pensamientos y deseos. Y el décimo nos enseña a no envidiar, sino a vivir con gratitud. Que estos mandamientos sean luz en nuestro camino diario. 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

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El bautismo, que nos hace hijos de Dios y nos abre la puerta a la vida cristiana. La confirmación, que fortalece nuestro compromiso con el Espíritu Santo. La Eucaristía, donde recibimos el cuerpo y la sangre de Cristo como alimento espiritual. La reconciliación, que nos regala el perdón de Dios y la paz del corazón. La unción de los enfermos, que trae consuelo y fortaleza en la enfermedad. El orden sacerdotal, por el cual algunos sirven a Dios como pastores de su pueblo. 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

0: llamado a todos ustedes que vayan a reparar las redes. Jesús llamó a sus primeros apóstoles mientras reparaban sus redes de pescadores. También nos lo pide a nosotros. Es más, nos pide hoy construir otras redes, redes de relaciones, redes de amor, redes de intercambio gratuito, en las que la amistad sea auténtica y sea profunda. Redes donde se pueda reparar lo que ha sido roto, donde se pueda poner remedio a la soledad, sin importar el número de los seguidores, los followers, sino experimentando en cada encuentro la grandeza infinita del amor. Redes que abren espacio al otro, más que a sí mismos, donde ninguna burbuja de filtros pueda apagar la voz de los más débiles. Redes que liberen, redes que salven, redes que nos hagan redescubrir la belleza de mirarnos a los ojos. Redes de verdad. De este modo, cada historia de bien compartido será el nudo de una única e inmensa red, la red de redes, la red de Dios.
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3: Paz y bien, hermanos y hermanas, un saludo a nuestra radio Camino a la Conversión Radio. 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Mi nombre es Fray Alfredo Estrada, soy fraile franciscano de la parroquia Santos Mártires de esta ciudad de Comayagua. 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Paz y bien.

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1: Qué hermosa tu presencia, Señor. Venimos cansados ante ti, pero llenos de alegría porque tú recibes la oración del humilde.

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El rosario de la coronilla de la Divina Misericordia debe rezarse a las 3 de la tarde porque es la hora máxima de la entrega de Jesús en la cruz por nosotros y Sor Faustina recibe como mandamiento hacerlo. A continuación, el rosario de la coronilla de la Divina Misericordia en camino a la conversión.

Del Padre, del Hijo y del Espíritu Santo. Amén. Expiraste, Jesús, pero la fuente de vida brotó para las almas. El mar de la misericordia se abrió para el mundo entero. Oh fuente de vida, insondable misericordia divina, abarca al mundo entero y derrámate sobre nosotros. Oh sangre y agua, que brotaste del corazón de Jesús como una fuente de misericordia para nosotros, en ti confío. Padre nuestro, que estás en el cielo, santificado sea tu nombre. Venga a nosotros tu reino. Hágase tu voluntad en la tierra como en el cielo. Danos hoy nuestro pan de cada día. Perdona nuestras ofensas, como también nosotros perdonamos a los que nos ofenden. No nos dejes caer en la tentación y líbranos del mal. Amén. Dios te salve María, llena eres de gracia, el Señor es contigo, bendita tú eres entre todas las mujeres, y bendito es el fruto de tu vientre, Jesús. Santa María, Madre de Dios, ruega por nosotros pecadores, ahora y en la hora de nuestra muerte. Amén. Creo en Dios, Padre Todopoderoso, Creador del cielo y de la tierra. Creo en Jesucristo, su único Hijo nuestro Señor, que fue concebido por obra y gracia del Espíritu Santo. Nació de Santa María Virgen, padeció bajo el poder de Poncio Pilato, fue crucificado, muerto y sepultado, descendió a los infiernos, al tercer día resucitó de entre los muertos, subió a los cielos y está sentado a la derecha de Dios Padre Todopoderoso. Desde allí ha de venir a juzgar a vivos y muertos. Creo en el Espíritu Santo, la Santa Iglesia Católica, la comunión de los santos, el perdón de los pecados, la resurrección de la carne y la vida eterna. Amén.

0: Oh Dios eterno, en quien la misericordia es infinita y el tesoro de compasión inagotable, vuelve a nosotros tu mirada bondadosa y aumenta tu misericordia en nosotros para que en momentos difíciles no nos desesperemos ni nos desalentemos, sino que con gran confianza nos sometamos a tu santa voluntad, que es el amor y la misericordia misma. Amén.
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3: En este video vamos a hablar de San Agustín de Hipona, el cual fue un filósofo y teólogo que vivió entre el 354 y el 430 de nuestra era. Era profesor de retórica y originalmente maniqueísta, pero fue convertido al cristianismo por San Ambrosio de Milán. En ese contexto estaba muy en boga el neoplatonismo de Plotino. Vamos a ver que en la filosofía de San Agustín se intentan reconciliar fe y razón, pues él los considera dos caminos para llegar a Dios. Cree para entender y entiende para creer. Y de haber un conflicto entre ambos es producto de un error de razonamiento, pues la preeminencia de la fe es clara, pues es revelación de Dios. Poder buscar el conocimiento es gracia divina. Para San Agustín, el camino hacia la verdad es un camino interior. ¿De qué puedo estar seguro?, se pregunta. De que existo, vivo y pienso. Estas son verdades eternas e inmutables puestas en nuestros corazones por el Creador. No vayas afuera, en el interior del hombre habita la verdad, afirma. Entonces convierte el alma de la persona en garantía de verdad absoluta. En la intimidad con Dios recibimos la iluminación natural de ese Dios personal que alumbra nuestras propias almas y nos lleva a la verdad. El alma, para San Agustín, es tripartita. Contiene memoria, entendimiento y voluntad. Son individuales e individualmente creadas por Dios. En relación al cuerpo, no están separadas de él, sino que ella lo dirige y lo anima. Y no están encarceladas, puesto que gobiernan sobre el cuerpo. Para San Agustín, la creación no procede, como lo planteaba Plotino, por emanación ni degradación. Es ex nihilo, es decir, de la nada. Y sucede toda a su vez. Desde el comienzo, esta ya contiene las semillas o el germen de todas las cosas que serán en el futuro a su debido tiempo. Es la concepción de tiempo de San Agustín una idea original y muy moderna. Él considera que el tiempo comienza con la creación, es decir, que el primer minuto de la creación coincide con el primer minuto del tiempo. Con respecto al mal, él va a considerar que está permitido en el mundo para permitirnos el libre albedrío, es decir, que podamos elegir. Y no es algo esencial, sino que es simplemente ausencia de bien, ausencia de Dios. Pues Dios es amor, y el amor al prójimo es el reflejo del amor de Dios. Y por lo tanto, a través de amar al prójimo, podemos llegar a Dios. Es nuevamente una reafirmación de su camino interior.
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tarde o temprano nos tocará a todos vivir la experiencia de estar enfermos de poca o mucha gravedad. A lo largo de los años he tenido la posibilidad de visitar a muchos enfermos en su cama de hospital. Recuerdo una visita especial a un hospital para Navidad. Iba de habitación en habitación y me ofrecía para hacerles compañía, para orar un rato o simplemente cantarles alguna canción. La mayoría me acogía con cariño, pero otros enfermos me insultaban y me cerraban la puerta en las narices. Esto me impactó muchísimo. Además, me tocó presenciar cómo una señora tiraba la comida a las enfermeras en la cara y ni siquiera los familiares podían contener su ira. La enfermedad es una experiencia humana de finitud y limitación, donde podemos palpar la fragilidad de la vida en general y la fragilidad y finitud de nuestra propia condición humana. Esto, lamentablemente, a algunas personas les despierta mucha frustración, mucha rabia e incluso ira. Son los típicos enfermos malhumorados, rabiosos, e incluso se vuelven desagradecidos con los que los cuidan día y noche. A Jesús le tocó vivir esto cuando sanó a los 10 leprosos. Solo uno volvió a darle las gracias y se transformó en una persona agradecida. El resto seguramente quedaron sanos físicamente, pero por dentro todavía seguían enojados, rabiosos y con el corazón sin gratitud. Recuerdo una amiga religiosa que le habían detectado un cáncer y esto la tumbó en una profunda desolación. No podía salir de su habitación ni para las oraciones comunitarias. La tristeza y la depresión se habían apoderado de ella. La enfermedad es también una experiencia humana de pérdida, donde experimentamos que vamos perdiendo capacidades, oportunidades y que la vida parece seguir adelante sin nosotros. Todos estos sentimientos son normales, pero si nos quedamos allí, podemos transformarnos en unos enfermos deprimidos, tristes, rabiosos, malhumorados, que siguen pegados en lo que no pueden hacer, en vez de poner su atención en lo que todavía sí pueden aprovechar. Como dice San Pablo en la segunda carta a los Corintios, capítulo 4, 16. Esta es la razón por la que nunca nos desanimamos. Aunque nuestro cuerpo mortal se va desmoronando, nuestro ser interior va recibiendo día tras día nueva vida. María era una joven estudiante de medicina y le detectaron una enfermedad terrible. Lo único que sabía decirme es: me lo merezco, esto ha sido por mi imprudencia, no he sabido cuidarme lo suficiente, es mi responsabilidad. Muchas personas reaccionan a la enfermedad echándose la culpa o echándole la culpa a otros. Y si bien siempre nuestras decisiones tienen algo que ver, nunca son la causa última del porqué de la enfermedad que nos toca vivir. En el Evangelio de San Juan, capítulo 9, le preguntaron a Jesús: Maestro, ¿quién pecó, este o sus padres, para que naciese ciego? Y el Señor respondió: Ni este pecó, ni sus padres, sino que las obras de Dios se manifestarán en él. La enfermedad sigue siendo un misterio dramático de la condición humana, pero culpabilizar no es la actitud de Dios, ni debe ser la nuestra. La enfermedad puede ser una gran oportunidad para encontrarte a ti mismo, para encontrar a Dios, para encontrar la vida. Decide vivirla así, como una oportunidad para que las obras de Dios se manifiesten en ti. Casi siempre en los conciertos, charlas o retiros que dirijo, los enfermos se sientan en la primera fila. En uno de esos conciertos vino a verme un muchacho joven, con cáncer en estado terminal. Ya le habían quitado una pierna y no tenía sentido seguir mutilándolo porque ya había hecho metástasis. A mitad del concierto vi que se retiró. Cuando pregunté qué había sucedido, uno de sus familiares me dijo que los dolores eran tan insoportables que José había tenido que marcharse a su casa pronto. Entonces sentí un impulso en mi corazón y les pedí que me dejaran ir a verle. Su esposa era una mujer joven, no llevaban ni 10 años casados
y tenían dos niños. Cuando llegué a su casa, José alzó la voz y me invitó a entrar en su habitación. Allí, entre lágrimas, me dijo: «Hermana, me estoy muriendo, pero lo único que le pido a Dios es que me quite el miedo. No quiero vivir la enfermedad con miedo, ni quiero vivir mi muerte con miedo». Y estuve escuchando sus miedos y terrores por largo rato. Luego nos pusimos a orar, juntos, con esta intención. Y el Señor, con la fuerza de su Espíritu Santo, actuó en su corazón y le quitó todo miedo. Sus familiares me dieron testimonio de cómo había vivido un año más lleno de paz, serenidad, y que había afrontado su Pascua en total confianza en el Señor. José aprovechó la enfermedad como la última y definitiva oportunidad para abrazar totalmente la confianza en Dios y vencer el miedo. En mis viajes, recibo numerosas invitaciones de enfermos para que les vaya a visitar. Pero en una oportunidad, el lugar del evento estaba literalmente al lado de la casa de una chica joven desahuciada. Cuando llegué a su casa, me recibió con una amplia sonrisa. Su mirada y su rostro irradiaban tanta paz, tanta dulzura y grandísima confianza en Dios. Me contó con mucha paz cómo su marido la había abandonado cuando ella estaba en pleno periodo de quimioterapias y con tres niños pequeños. Pero en sus ojos no había ni un asomo de ira, tristeza o angustia mientras me compartía todas estas cosas. En la cabecera de su cama estaba escrito en grande la oración: «Padre, me pongo en tus manos. Haz de mí lo que quieras. Sea lo que sea, te doy las gracias». Es la oración del padre Charles de Foucault. Por su tono de voz y el semblante de su mirada, me di cuenta que estaba frente a una persona totalmente adulta en la fe, totalmente madura en la fe, totalmente preparada por dentro por el Espíritu Santo. Podía ver a Dios en ella. Entonces le pregunté: «¿Estás preparada para irte?». Ella me dijo: «Sí, hermana, cuando el Señor quiera venir a buscarme». Luego le pregunté: «¿Te preocupa algo el futuro de tus hijos, tu marido?». Entonces me miró con gran profundidad y me dijo: «Todo está en las manos del Señor, y en sus manos yo también encomiendo mi espíritu. No hay nada de qué preocuparse». He conocido muchas personas en mi vida, pero les aseguro que nunca había visto en alguien tanta, tanta fe. Esta joven mamá había vivido toda su enfermedad y las consecuencias que le trajo la misma en absoluto abandono en las manos de Dios. Ella había elegido vivir su enfermedad como una oportunidad para entregarse por completo en las manos de Dios, y lo había conseguido. Tendremos que vivir muchas experiencias de pequeñas o grandes enfermedades, pero si las vivimos con Jesús y desde Jesús, todo será distinto. Con Jesús, la enfermedad se transformará en una bendición, en una gran oportunidad para encontrar más vida, más fe, más esperanza, más amor. Por eso el Señor continuamente nos está diciendo en el Evangelio de San Mateo, capítulo 11, versículo 28: «Vengan a mí los que están cansados, vengan a mí los que están agobiados, los que están enfermos, los que están solos, los que se sienten tristes. Yo les aliviaré, yo los consolaré».

0: Hola amigas y amigos de Camino a la Conversión Radio. Les saluda el director de esta casa radial online, Walter Alberto, historiador de Honduras y de manera especial de mi hermosa ciudad de Comayagua. Hoy conoceremos datos curiosos e importantes de esta antañona ciudad. Fuimos fundados un 8 de diciembre del año 1537 por el capitán y general Alonso de Cáceres. El nombre primero que se le dio a esta ciudad fue Villa de Santa María de la Valladolid de Comayagua. El nombre también Comayagua significa ciudad de los comales o páramo abundante de agua. Como patrona de la ciudad tenemos a la Santa Inmaculada Concepción. Cuando en Honduras, en el año de 1821, se dio la independencia, pasaron 4 años y la primera capital política fuimos nosotros como ciudad. En el año de 1825, a tan solo una cuadra al norte de, en aquel momento, Parque Central, actualmente Plaza Central León Alvarado, funcionó, donde actualmente también es el edificio del Museo Arqueológico, la primera casa presidencial. En aquel momento, en 1825, pues fue esta la primera capital de Honduras. Y fuimos capital por más de 65 años, hasta en el año de 1880, cuando el doctor Marco Aurelio Soto decide llevarse la capital a Tegucigalpa, Honduras. El mayor motivo porque Marco Aurelio Soto se lleva la capital a Tegucigalpa no fue, como dicen algunos, porque la esposa se lo pidió, sino que en ese momento la búsqueda de la plata y del oro estaba en las montañas de Tegucigalpa. Fue entonces este el mayor motivo para que nosotros, pues actualmente, somos ex capital de Honduras. Comayagua actualmente tiene un pujante desarrollo. Tenemos 36 manzanas de casco histórico. Esto significa que la mayor riqueza religiosa, cultural y política se encuentra en esas 36 manzanas. En esto, los edificios, las casas, poseen pinturas de manera agradable. Tenemos edificios y casas muy antiguas que no pueden ser sus fachadas retojadas ni removidas sin el permiso correspondiente de los señores que dirigen la ciudad y nuestro país. Comayagua, antañona por sus años, antañona por sus montañas, ex capital por lo que les mencioné, y también somos la capital religiosa, porque fue aquí hace más de 70 años donde nacen las coloridas alfombras, que son famosas en el mundo, las alfombras de aserrín. Nuestras procesiones, nuestra historia religiosa es imponente en Honduras y en el mundo. Por eso los apelativos bonitos de la capital religiosa de Honduras. Estos son algunos de los datos valiosos e interesantes sobre nuestra ex capital Comayagua. Yo soy Walter Alberto, historiador de Honduras. Que Dios les bendiga. Para Camino a la Conversión Radio, así es mi Honduras. Hola, Dios te bendiga. Soy tu hermano en Cristo, Walter Alberto, y he tomado bien grabar este tema para ti que al igual que yo, luchas con todos los temas cotidianos, la familia, el trabajo, tu Dios, y no digamos tus propias ideas y sentimientos. Hoy quiero hablarte de la familia y de la pareja sobre todo. Sí, por eso sé que este tema te va a interesar. Y esta música de fondo espero que te relaje. Y al final me dejes tu comentario. Lo hago con el fino propósito de ayudarte a sentirte bien, a motivarte a que sigas adelante a pesar de todas las adversidades. El amor de la pareja es tan esquivo y tan difícil. Claro que sí, más de una lágrima o un llanto nos ha sacado el desamor o el amor.
1: A veces nos gustaría que todo fuera color de rosa, pero quizás con mis palabras te aliente y te motive y te impulse. Sabes que el amor más difícil de poder cultivar y florecer es el amor de la pareja. Claro, porque tú los años pueden pasar con tus hijos y seguirán siendo tus hijos. Pero con tu pareja no pueden pasar los años si no has sembrado, si la otra persona no ha sembrado en ti. Es fácil decir mi ex pareja, mi ex amor. ¿Qué te parece si hoy aprendemos algunos pequeños datos importantes que van a fortalecer tu vida? Primero quiero decirte de que si la persona que estás amando no te lo está demostrando, deberías pensarlo. ¿Por qué? ¿Qué estás haciendo tú? ¿Será acaso que debes reiniciarte? ¿Será acaso que debes empezar una nueva vida dentro de ti para poder darte a los demás? Vea, hoy traigo tres consejos importantes para fortalecer el amor de tu pareja. Sea tu novio, tu prometido, tu prometida, sea tu esposo, tu esposa. Nunca debes pensar de un solo en el divorcio, no. Nunca debes pensar de un solo en la separación, no. ¿Por qué no iniciar de nuevo? Sí se puede. Número uno, para fortalecer toda relación hay que ser, número uno, amigos. Amigas, llevarnos como cuando nos conocimos, poder fortalecer ese compartir del refresco, del paseo, del vamos juntos, dame la mano, fortalecer eso, la amistad, eso es el inicio de toda buena fortuna, la amistad, fortalece la tuya, no digas no y para qué, inténtalo. Es más fácil hablar con un amigo que con un enemigo. El segundo consejo que tengo para ti, y eso las mujeres pueden hacer gala de este segundo concepto, es ser amantes. Amantes en todo tiempo, amantes en la cama, amantes en la cocina, amantes en la calle, amantes en tu trabajo. ¿Por qué no? Inícialo tú, un mensaje diario. ¿Cómo estás? ¿Te ves bien? ¿Hueles bien? ¿Me haces falta? La intimidad. Hey, estoy hablando contigo, persona adulta y madura. La intimidad es el fuego que hace encender todo tipo de motor. Ponte sexy, disfruta a tu pareja, disfrútate a ti mismo. Dios inventó el amor, inventó el sexo para que lo disfrutes, pero con tu pareja. Quítate algunos miedos, algunos tabús. Yo te garantizo, los hombres y las mujeres en la calle andan hasta semidesnudos y desnudas, ofreciendo lo que quizás alguien no quiere comprar, pero se ve tan atractivo. Entonces tú, que eres dueño de tu cónyuge, atráelo con tu cuerpo, con tu olor, con tu fragancia, siendo amante. Vamos, yo sé que se puede. Y el tercer consejo, amigos, el primero, amantes, el segundo. El tercero sería que el compromiso de los dos. Mira qué música más bonita, ¿sí? El compromiso, no estar por obligación, no estar por miedo, por compromiso, preocuparme por lo que mi pareja necesite, que ella se preocupe por lo que yo necesito. El compromiso de no estar obligado, el compromiso a mejorar yo mismo para poder darme a los demás, el compromiso a sentirme bien. ¿Sabes que la salud dice eso? Salud es el perfecto estado del alma, del cuerpo y del espíritu. Entonces asume esa libertad primero tú, asume ese compromiso contigo para que luego lo puedas asumir con los demás. No olvides, primero, recupera la amistad, se puede. Número dos, sé amante, inténtalo, se puede. Y lo tercero, busca el compromiso. Dios quiere bendecirte, Dios quiere amarte, pero también necesita que tú bajes un poquito la guardia, que tú bajes un poquito tu cólera, tu enojo. Si alguien te dijo que el matrimonio, que el noviazgo, que la relación de pareja no tenía problemas, te engañó. Son dos seres humanos aprendiendo a conocerse y llevando una vida de muchas dificultades. Entonces, ¿qué más valioso que lucharlo con tu cónyuge? Poniendo las cosas claras y a Dios como primera persona en tu historia. Yo soy tu hermano Walter Alberto. Y si te puedo servir en privado para animar tu vida, aquí estoy. Ánimo, el día de cambiar es hoy. Antes de amar a tu pareja, ámate, ámate a ti mismo. No reniegues tanto. Disfruta la vida, disfruta lo bello que Dios te regala hoy. Y este mensaje que llegue a lo más profundo de tu corazón.

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El reloj más antiguo de América, ubicado en la torre de la Catedral de Comayagua, te proporciona la hora. Son las 4 de la tarde, como los cuatro evangelistas que nos anuncian la buena nueva del Señor. 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
1: Paz y bien, hermanos y hermanas, un saludo a nuestra radio Camino a la Conversión Radio. Me da mucho gusto, hermano Walter, a tu familia que están en el aire con esta amada radio. Un saludo para cada uno de ustedes. Invitamos a toda nuestra feligresía que puedan venir a escuchar en nuestra radio. Mi nombre es Fray Alfredo Estrada, soy fraile franciscano de la parroquia Santos Mártires de esta ciudad de Comayagua. Que el Señor me los bendiga, hermano Walter, a ti, a toda tu familia y a todos los que escuchamos Camino a la Conversión Radio. Paz y bien.

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Son las 5 de la tarde, como las 5 llagas de Cristo por nuestra redención.

todas, bienvenidos a la transmisión de la Santa Eucaristía desde la Santa Madre Iglesia Catedral en esta entrega de 23 de septiembre del año 2026. La Santa Eucaristía se difunde a través de nuestra amada radio de lunes a lunes. La transmisión de la Santa Misa desde la Santa Madre Iglesia Inmaculada Concepción, desde la diócesis de Comayagua, presidida por nuestro obispo Monseñor Ángel Falzón, que ya está listo para que dé inicio la munición ambiental y con ello la procesión que llevará con el canto inicial al altar. Hoy la liturgia nos ha hablado de ese Jesús que dice: sacúdanse el polvo, pues no sean bien recibidos. Dejen la bendición si es que la familia así lo desea, y si no, dejen lo contrario y márchense. Así habla el Evangelio de la liturgia de hoy, 23 de septiembre, en las vísperas de lo que mañana será la fiesta de Nuestra Señora de la Merced. En nuestra diócesis hay una parroquia muy hermosa con sus comunidades que están bajo el amparo de la Virgen Santísima, bajo la advocación de Nuestra Señora de la Merced. En la diócesis tienen presencia tanto aquí en la ciudad de Comayagua, en la iglesia que justamente lleva su mismo nombre, la Merced, en el departamento de La Paz. Allá también tenemos la parroquia mercedaria. También en la arquidiócesis tenemos en San Matías el seminario mercedario y presencia de ellos en toda esta zona central. Mañana es la gran fiesta. Mañana es la gran fiesta de Nuestra Señora de la Merced. El jueves 24 será mañana. También se recuerda a Pedro Nolasco. Hermanos, estamos haciendo este preámbulo introductorio para lo que en breves segundos será la transmisión de la Santa Misa desde la Santa Madre Iglesia Catedral, todos los días de 5 a 6 de la tarde. Nos unimos para la transmisión de la Santa Eucaristía. Nos unimos todos los días de lunes a lunes de 5 a 6 de la tarde, la transmisión de la Santa Misa. Estamos preparando detalles de catedral. Se están leyendo las intenciones, siempre las intenciones de cada Eucaristía, donde se recuerda la memoria de nuestros fieles difuntos, la gratitud y peticiones por salud o por cumpleaños. Siempre se hacen en la intronización de la Santa Eucaristía. Nos preparamos entonces para la transmisión de la Santa Misa desde la Catedral. Hoy sí, vamos hasta la Catedral con la munición y el canto inicial. Ahí estamos.

0: Espíritu Santo.
1: Amén.
0: El Señor esté con ustedes.
1: Y con tu espíritu.
0: Queridos hermanos y hermanas, hoy celebramos la memoria de San Pío de Pietrelcina, presbítero. Nació el año 1887 en Pietrelcina, Italia. Fue presbítero de la Orden de Hermanos Menores Capuchinos y vivió en el convento de San Giovanni Rotondo en Apulia. Y el padre Pío fue un generoso dispensador de la misericordia divina. Se dedicó incansablemente a la dirección espiritual y la administración del sacramento de la confesión, mostrando una atención particular hacia los pobres y los enfermos. Buscó una identificación cada vez mayor con Cristo crucificado para colaborar en la obra de la redención. Terminó su peregrinación terrena el 23 de septiembre de 1968. Pidámosle a Dios perdón de nuestros pecados para que celebremos dignamente estos sagrados misterios.

0: Tú que eres la plenitud de la verdad y de la gracia, Señor, ten piedad.
1: Señor, ten piedad.
0: Tú que te has hecho pobre para enriquecernos, Cristo, ten piedad.
1: Cristo, ten piedad.
0: Tú que has venido para hacer de nosotros tu pueblo santo, Señor, ten piedad.
1: Señor, ten piedad.
0: Dios Todopoderoso, tenga misericordia de nosotros, perdone nuestros pecados y nos lleve a la vida eterna.
1: Amén.
0: Oremos. Dios Todopoderoso y Eterno, que concediste a San Pío de Pietrelcina, presbítero, la gracia singular de participar de la cruz de tu Hijo, y renovaste por su ministerio las maravillas de tu misericordia, concédenos por su intercesión que, asociados siempre a los sufrimientos de Cristo, lleguemos felizmente a la gloria de la resurrección. Por nuestro Señor Jesucristo, tu Hijo, que vive y reina contigo en la unidad del Espíritu Santo y es Dios, por los siglos de los siglos.
1: Amén.

0: Del libro de los Proverbios. Toda palabra de Dios es verdadera. El Señor es un escudo para cuantos en Él confían. No alteres para nada sus palabras, no sea que te reprenda y resultes mentiroso. Dos cosas te pido, Señor, antes de morir, no me las niegues. Líbrame de la falsedad y la mentira. No me des pobreza ni riqueza. Dame tan solo lo necesario para vivir. No sea que la abundancia me aparte de ti y me haga olvidarte. No sea que la pobreza me obligue a robar y me lleve a ofenderte. Palabra de Dios.
1: Te alabamos, Señor.

palabra, Señor, es eterna, más estable que el cielo. Aparto mi pie de toda senda mala para cumplir tus palabras.

0: El Señor esté con ustedes.
1: Y con tu espíritu.
0: Del Santo Evangelio según San Lucas.
1: Gloria a ti, Señor.
0: En aquel tiempo, Jesús reunió a los doce y les dio poder y autoridad para expulsar toda clase de demonios y para curar enfermedades. Luego los envió a predicar el reino de Dios y a curar a los enfermos. Y les dijo: no lleven nada para el camino, ni bastón, ni morral, ni comida, ni dinero, ni dos túnicas. Quédense en la casa donde se alojen hasta que se vayan de aquel sitio. Y si en algún pueblo no los reciben, salgan de ahí y sacúdanse el polvo de los pies en señal de acusación. Ellos se pusieron en camino y fueron de pueblo en pueblo, predicando el Evangelio y curando en todas partes. Palabra del Señor.
1: Gloria a ti, Señor Jesús.
0: Siéntense, hermanos. Nuestra homilía, hermanos, la fundamentamos en el texto del Evangelio de San Lucas. Quizá ustedes se pregunten si ya leyeron el Evangelio de hoy, de la misa de este día. ¿Cómo haría yo si el Señor me mandara a través de mi párroco a evangelizar a algún pueblo allí o alguna aldea dentro de mi parroquia y me diera estas mismas indicaciones de Jesús? No lleven nada para el camino, ni bastón, ni morral, ni comida, ni dinero.

0: ni dos túnicas. O sea, no llevar dos vestidos, solo que el que llevas puesto. Y si alguien no sabe qué es un morral, pues ese es un bolsito. Por ejemplo, a las hermanas les gusta andar con su cartera. Les encanta a usted llevar su cartera. Yo les recomiendo que tengan cuidado con eso. Hay muchos ladrones en las calles, ¿eh? Te pueden robar tu cartera, ¿eh? La cartera bonita que andas luciendo ahí. Y a nosotros los varones nos gusta llevar una mochila al hombro, ¿no? Pues el morral es llevar un bolsito, una cosita dentro. Cada quien sabe lo que lleva, ¿no? Solo ustedes, mis hermanas, saben qué andas ahí dentro de tu cartera, ¿no? Muy bien. ¿Qué harías, hermano? ¿Qué harías, hermana? ¿Irías con obediencia a hacer esa misión, a hacer esa experiencia? Yo les comento que he hecho esa experiencia, enviado por mi párroco. Es muy interesante. Voy a contarlo, solo una anécdota de lo que nos pasó una vez. Pues él nos dio un espacio donde cada uno le tocaba, ¿no? En el caso de la experiencia que hice, a mí me mandó a una ciudad acompañado de dos hermanos varones. Yo ya era sacerdote, pero era vicario parroquial. El párroco quiso hacer esa experiencia con un grupo de sus fieles. Fíjense que nos dio a un barrio, a cada grupito, ¿no? Iban de dos en dos. En el caso mío, pues me dio dos hermanos que me acompañaran, íbamos los tres. Esta anécdota. Y era parejo, hay que darle todo el barrio. Pues recuerdo que un día sucede que donde nos tocó llegar y ya llamamos a la puerta ahí, sucede que era una cantina. Y había dos señores que estaban con su caguama ahí, ¿va? Disfrutando, ¿va? Pasándola bien, como dicen los hermanos. Lo estábamos pasando súper, ¿no? Y estaba el cantinero detrás de la barra, sentadito, tranquilo, atendiendo a los dos visitantes, ¿no? Pues lo que yo entendí, estaban comenzando con la primera, ¿va? Ya la llevan ahí por la mitad. Pero claro, quizá pues todavía estaban bien, vamos a decir que estaban en estado normal. Fíjense que ellos se acomodaron bien en su sillito, estaban sentados, apartaron un poquito la botella y con mucha atención nos escucharon. De cada hermano anunciaba el evangelio en una casa, en la siguiente casa el otro, y así nos íbamos turnando, ¿no? Cada tres casas, pues repetíamos, íbamos evangelizando. Y el tiempo que estábamos en cada casa era un tiempo cortito, quizás unos 10, lo más 15 minutitos. Y luego ya salíamos y seguíamos. Fíjense que al final de aquel momento que anunciamos el Evangelio de Jesucristo ahí al cantinero y a los dos visitantes que tenía, clientes que pues se ve que habitualmente iban a tomar ahí, esos dos amigos. Entonces, dice que el cantinero fue el que tomó la palabra al final, cuando ya les dijimos que nos íbamos a despedir, y nos agradeció que le hayamos visitado. Dice, no me imaginéis que hoy ustedes me iban a visitar aquí a mi cantina, donde yo trabajo, ¿no? Y era su trabajo, su negocio, ¿no? Y luego los dos clientes que tenía, pues les dimos la mano, nos dieron la mano con mucha cortesía y respeto, ya nos fuimos, ¿no? Y yo les dije, pues, que Dios les bendiga, y me despedí de ellos. Lógicamente, ustedes pueden decir que eran católicos. Y nos escucharon con mucha atención, con mucho respeto, y vamos a decir que nos atendieron muy bien. Hermanos, pregúntense ustedes por qué Jesucristo manda a sus apóstoles de dos en dos y les pone esa condición: no llevar nada para el camino, ir ligeros de equipaje. O sea, no ir cargando nada prácticamente. Porque, hermanos míos, el Señor nos enseña con este evangelio a que nosotros nos desprendamos de las cosas materiales y que nada nos estorbe para ir a hacer la misión de evangelizar. Y también el Señor lo que quiere es que nosotros aprendamos a confiar en que es Dios el que hace la obra a través de nosotros. Nosotros a Dios solo le prestamos, hermanos, nuestros pies. Se lo prestamos a Jesucristo para que siga llegando a los pueblos a evangelizar. Le prestamos nuestros labios para que siga anunciando a través de nosotros su evangelio. En el caso de nosotros los sacerdotes, le prestamos nuestras manos para que siga bendiciendo a sus hijos cuando vamos a visitar a nuestros hermanos. Entonces, ¿qué somos nosotros? Somos colaboradores del Señor, somos instrumentos del Señor para que Él siga haciendo su obra. Esto es importante, hermanos. Es el Señor que sigue haciendo estos milagros. Yo no hago ningún milagro. Tú no haces ningún milagro. Es el Señor que los hace. Y Él dice que les dio el poder. Fíjense. Les dio el poder y la autoridad. Dos cosas: poder y autoridad. Para expulsar toda clase de demonios y para curar enfermedades. Hermanos míos, si viene un enfermo y me dice: Padre, ore por mí, que Dios me sane mi enfermedad. Yo te aseguro que si tú vienes con mucha fe y también oras conmigo, Dios te va a curar de esa enfermedad. ¿Para qué aquí pones en juego tu fe? Porque a veces no vemos esos milagros, hermanos, porque nos falta fe. No creemos que Dios nos va a curar. Y rezamos, pero dudando. Hermanos, es que la fe es tener la certeza, la seguridad que Dios va a hacer su obra. Dios va a hacer su obra en ese hermano. Hoy, hermanos míos, al meditar en este evangelio, vamos a pedirle al Señor dos cosas importantes. Primero, que nos aumente la fe y esa confianza en Él para evangelizar a nuestros hermanos. Le voy a invitar, hermanos míos, a que te des cuenta que una misión muy importante que tienes que hacer, y eso todos ustedes, es la misión de evangelizar tu propia familia. Ya les he enseñado que esa es la comunidad más difícil de evangelizar. Porque tus hijos te van a decir: ay, papá, ya viene usted con lo mismo. Ay, mamá, ya viene usted con la misma cancioncita. Pero si usted es la primera que no cambia, mamá. Miren cómo te echan en cara tus defectos. Porque te conocen tus hijos tus defectos. También te conocen tus virtudes. Pero en ese caso te echan en cara tus defectos. Usted que todos los días va a misa a la catedral y dice que comulga y no cambia. Ahora, dime cómo te vas a sentir tú como mamá si un hijo tuyo, una hija tuya te dice eso. Practica la humildad, hermana mía. No te enojes. Acéptalo con humildad. Porque es cierto que tu hija te dice eso, para que no le sigas predicando el Evangelio de Jesucristo. Pero date cuenta que aunque tu hija lo hace para defenderse un poco y no le hables mucho de Jesucristo, hay una verdad en eso. Porque todos tenemos defectos y mucho que mejorar todavía, mucho que convertirnos todavía. Hay una verdad en eso que te dice tu hijo, tu hija, ¿no? O puede ser tu esposo. Entonces lo primero que le vamos a pedir, fe y confianza en el Señor. Y la segunda cosa que le vamos a pedir a Dios hoy, hermanos míos, es lo siguiente. Que no aprendamos a confiar en las cosas materiales para hacer la misión. Porque a veces nos pasa eso. Mira, ahora con la tecnología, bien podemos decir, ah, yo no puedo evangelizar, no tengo un equipo de sonido para hacerme escuchar allá. Hermanos míos, es que el equipo de sonido, Dios te lo regaló ya. Dios te dio boca para hablar. Dios te dio todo lo necesario. A veces nosotros confiamos mucho en las cosas materiales. A veces podemos decir, ay, que yo no tengo guitarra para cantar. Canta a capela, así te escuchamos mejor. A ver si cantas por do mayor o cantas bien. Y si alguien se ríe de ti porque cantas solo por do mayor, do. Bueno, pues bendito sea Dios, que se ría, ¿va? Pero tú estás alabando a Dios. Estás alabando al Señor. Y lo haces para Dios. No es para que el padrecito te felicite, ¿va? Y te diga al final de la misa, hermanita, qué lindo canta usted. No, porque eso solo va a alimentar tu soberbia. Y las cosas de Dios se hacen con humildad. Pues pidámosle eso al Señor. Que no confiemos mucho en lo material, ¿no? Porque nos puede pasar eso, hermanos, y negarnos a hacer la misión. Yo quiero terminar hoy la homilía enseñándoles una cosa importante del santo de hoy, San Pío de Pietrelcina, conocido como el Padre Pío. El Padre Pío, hermanos míos, fue un alma privilegiada del Señor. El Señor lo eligió para hacer cosas maravillosas en él. Voy a contar tres cositas que tenía. Tenía muchas cosas, pero tres así como que de verdad son una maravilla. Primero, fíjense, el Señor le regaló los 5 estigmas, o sea, las 5 llaguitas de Jesús. Segunda cosa que tenía San Pío de Pietrelcina, tenía el don de la bilocación. Bi significa dos. Él podía estar en dos lugares al mismo tiempo. Podía estar aquí en la Catedral de Comayagua y estar en Roma también. Eso se llama el don de bilocación. Estar locación, lugar, estar en dos lugares al mismo tiempo. Y una tercera cosa importante que tenía, que Dios le dio también, porque saben ustedes que todo es don de Dios. Todo lo bueno que tenemos es don de Dios. No es porque yo tengo méritos. No, todo es regalo de Dios, hermanos. Entonces, otra cosa que Dios le regaló era, él tenía la capacidad de leer tu conciencia si te ibas a confesar con él. Y te ayudaba, si algo se te estaba olvidando por allí, él te decía, hijo mío, te falta confesar este pecado. Hija mía, te falta, no me has dicho este pecado que has cometido. Entonces, él leía tu conciencia y te ayudaba a que hagas una confesión íntegra, una confesión bien hecha, una confesión completa. Pues ahí les comento esos tres dones que Dios le dio al Padre Pío, ¿eh? ¿Qué enseñanza quiero sacar de esto para ustedes? Pues como ya lo escuchamos en los datos biográficos que leí, que está en el misal, al inicio de la Santa Misa, yo quiero invitarles a algo que él amó muchísimo, hermanos, y lo vivió, lo hizo, lo practicó. es el amor a la confesión. Con esto quiero terminar la homilía. Pídanle al Señor, por intercesión de San Pío de Pietrelcina, que Dios te ayude, te conceda la gracia de amar mucho el sacramento de la confesión. Ay, que me da gran vergüenza ir a confesarme como un señor ángel. Falta de humildad. Falta de humildad, hermanos. Miren, ustedes son privilegiados. Yo un día fui a la iglesia de San Francisco y me di cuenta, ustedes los de liturgia que están aquí, y por aquí están otros, son privilegiados. Claro, yo sé que no va todos los sábados, pero hay sábados que va a tener como profesor a su obispo, tener como maestro a su obispo. Ese es un privilegio, hermano. Ya me gustaría a mí tenerlo a Monseñor Ángel de profesor en el seminario mayor. Me encantaría, pero no lo tenemos. Pero ustedes sí lo tienen, los de liturgia. Yo lo escuché ese día que fui a la de San Francisco, porque me tocaba hacer una boda ese día ahí. Y le escuché toda la clase que les dio a ustedes, los de liturgia. Entonces, aquí les tengo un consejo a los de liturgia. Aprovechen, hermanos, vayan a esas clases para que aprovechen. Y lo digo porque no los vi a todos ahí, a todos los de liturgia. Había poquitos. Pues, mis hermanos, amor al sacramento de la confesión, para que vivas en gracia de Dios y vivas muy, muy contento, vivas feliz en esta vida terrena y después feliz para siempre en el cielo junto a Dios, donde está San Pío de Pietrelcina. Vamos a terminar la homilía encomendándonos al santo de hoy y después a la Virgen. San Pío de Pietrelcina, ruega por nosotros. Santa María, Reina de todos los santos, ruega por nosotros. Vamos, hermanos, puestos en pie, vamos a orar. Enviados por el Señor a anunciar su reino y a llevar la salvación de su amor, oremos para que nos revista de su fuerza y nos fortalezca en la fe. Respondamos a las oraciones diciendo: venga tu reino, Señor.
1: Venga tu reino, Señor.
2: Por la Iglesia, para que anuncie el reino de Dios en la pobreza, en la debilidad, apoyándose únicamente en la fuerza del Señor y de su amor, oremos.
1: Venga tu reino, Señor.
2: Por todos los pastores, en especial Monseñor Ángel, y por quien nos preside esta Santa Eucaristía, Padre Sebastián, y los ministros de la Iglesia, que vivan su misión con la libertad, el entusiasmo de los primeros apóstoles, libres de todo apego a los bienes y riquezas, oremos.
1: Venga a tu reino, Señor.
2: Por quienes atraviesan pruebas y dificultades, para que experimenten la cercanía del Señor, que viene a salvar y a sanar, oremos.
1: Venga a tu reino, Señor.
2: Por nosotros y los que nos escuchan por la radio, para que en este mes de la Biblia acojan con fe la palabra de Dios, confiésemos en su verdad y la volvamos sin alterarla con nuestro criterio personales, oremos.
1: Venga a tu reino, Señor.
0: Sigamos orando, hermanos, y le pedimos en este momento al Señor para que nos envíe la lluvia. Yo pienso que nuestros gobernantes lo que tienen que hacer es orar con fe para que nos envíe la lluvia. No tanto pensar en bombardear las nubes, sino orar con fe, porque Dios, para que Dios nos conceda esta bendición de la lluvia. Que Él nos mire con amor y misericordia, bendiga los nuevos cultivos que están haciendo nuestros hermanos en el campo, los agricultores. agricultores tengamos alimentos, oremos al Señor.
1: Venga a tu reino, Señor.
0: Señor, que quieres que todo hombre conozca la palabra de vida que has venido a traernos, haznos dóciles instrumentos de tu amor. Despójanos de todo poder y revístenos solamente de ti, tú que vives y reinas por los siglos de los siglos.
1: Amén.
0: Siéntense, hermanos.

0: hermanos, para que este sacrificio mío y de ustedes sea agradable a Dios Padre Todopoderoso.
1: El Señor reciba de tus manos este sacrificio para la alabanza y gloria de tu nombre, para nuestro bien y de toda su santa iglesia.
0: Dios Todopoderoso, suplicamos humildemente a tu majestad que así como los dones ofrecidos en honor de San Pío de Pietrelcina manifiestan la gloria del poder divino, de la misma manera nos alcancen el fruto de tu salvación. Por Jesucristo nuestro Señor.
2: Amén.
0: El Señor esté con ustedes.
2: Y con tu espíritu.
0: Levantemos el corazón.
2: Lo tenemos levantado hacia el Señor.
0: Demos gracias al Señor nuestro Dios.
1: Es justo y necesario.
0: En verdad es justo y necesario. Que te alaben, Señor, tus criaturas del cielo y de la tierra. Porque al recordar a los santos que por amor al reino de los cielos se consagraron a Cristo, celebramos tu providencia admirable, que no cesa de llamar al ser humano a la santidad de su primer origen y lo hace participar ya desde ahora de los bienes que gozará en el cielo. Por eso, con todos los ángeles y santos, te alabamos, proclamando sin cesar.

0: Santo eres en verdad, Señor, fuente de toda santidad. Por eso te pedimos que santifiques estos dones con la efusión de tu Espíritu, de manera que se conviertan para nosotros en el cuerpo y la sangre de Jesucristo, nuestro Señor, el cual, cuando iba a ser entregado a su pasión voluntariamente aceptada, tomó pan. Dándote gracias, lo partió y lo dio a sus discípulos, diciendo: tomen y coman todos de él, porque esto es mi cuerpo, que será entregado por ustedes.
1: Señor mío y Dios mío.
0: Acabada la cena, tomó el cáliz y, dándote gracias de nuevo, lo pasó a sus discípulos, diciendo: tomen y beban todos de él, porque este es el cáliz de mi sangre, sangre de la alianza nueva y eterna, que será derramada por ustedes y por muchos, para el perdón de los pecados. Hagan esto en conmemoración mía.
1: Señor mío y Dios mío.
0: Este es

0: Así pues, Padre, al celebrar ahora el memorial de la muerte y resurrección de tu Hijo, te ofrecemos el pan de vida y el cáliz de salvación, y te damos gracias porque nos hace dignos de servirte en tu presencia. Te pedimos humildemente que el Espíritu Santo congregue en la unidad a cuantos participamos del cuerpo y la sangre de Cristo. Acuérdate, Señor, de tu iglesia extendida por toda la tierra, y con el Papa León, con nuestro obispo, Monseñor Ángel, y todos los pastores que cuidan de tu pueblo, llévalas perfección por la caridad. Acuérdate también de nuestros hermanos que se durmieron en la esperanza de la resurrección, especialmente por quienes te ofrecemos esta Eucaristía, y de todos los que han muerto en tu misericordia, admítelos a contemplar la luz de tu rostro. Ten misericordia de todos nosotros, y así con María la Virgen Madre de Dios, su esposo San José, los apóstoles, San Pío de Pietrelcina y Juan el firme tomista a través de los tiempos, merezcamos por tu Hijo Jesucristo compartir la vida eterna y cantar tus alabanzas. Por Cristo, con Él y en Él, a ti Dios Padre Omnipotente, en la unidad del Espíritu Santo, todo honor y toda gloria, por los siglos de los siglos.
1: Amén.
0: Llenos de alegría, porque somos hijos de Dios, digamos confiadamente la oración que Cristo nos enseñó. Padre nuestro, que estás en el cielo, santificado sea tu nombre. Venga a nosotros tu reino. Hágase tu voluntad en la tierra como en el cielo. Danos hoy nuestro pan de cada día. Perdona nuestras ofensas, como también nosotros perdonamos a los que nos ofenden. No nos dejes caer en la tentación y líbranos del mal. Líbranos de todos los males, Señor, y concédenos la paz en nuestros días, para que, ayudados por tu misericordia, vivamos siempre libres de pecado y protegidos de toda perturbación, mientras esperamos la gloriosa venida de nuestro Salvador Jesucristo.

0: Señor Jesucristo, que dijiste a tus apóstoles, la paz les dejo, mi paz les doy. No tengas en cuenta nuestros pecados, sino la fe de tu iglesia. Y conforme tu palabra, concédele la paz y la unidad. Tú que vives y reinas por los siglos de los siglos.
1: Amén.
0: La paz del Señor esté siempre con ustedes.
2: Y con tu espíritu.
0: Dense como hermanos el saludo de la paz.

0: Este es el Cordero de Dios que quita el pecado del mundo. Dichosos los invitados a la cena del Señor.
1: Señor, yo no soy digno de que entres en mi casa, pero una palabra tuya bastará para sanarme.

Estamos disfrutando, hermanos, de la transmisión de la Santa Eucaristía desde la Catedral de Comayagua, el momento de la comunión, el canto de la comunión se hace sentir en este momento para que la feligresía camine rumbo al altar a disfrutar del cuerpo y la sangre de Cristo.